0: en esto, y ahora resulta que tenemos amparos todos los días, ahora resulta que la preocupación por los niños es casi sistemática. Nosotros reconocemos que hay cosas para mejorar y lo venimos trabajando en ese sentido, pero hay una medida judicial que decía que en 15 días nosotros teníamos que refaccionar por completo un edificio, y eso es materialmente imposible. Entonces, hay cosas razonables y hay cosas que la podemos trabajar y consensuar, pero bueno, yo creo que es un tema muy sensible y personal.
1: ¿Pero usted me está diciendo, ministro, que un sector de la justicia es coquista y anti-esderista?
0: No, pero llama la atención las medidas extremas que están tomando.
1: Pero en el medio están los chicos, ministro.
0: Y en el medio están los chicos, y a todos nos preocupan, y todos queremos lo mejor para esos niños, porque aparte personalmente los visito y me ocupo. Lamentablemente algunos pareciera que descubrieron ahora la ley de niñez, los derechos de los niños. Hace unos años no se acordaban. Y eso sí me hace ruido y me deja que pensar.
1: Bueno, yo le voy a decir algo, ministro, con respecto a ese ECA, si yo mal lo recuerdo, yo no sé si fue en esta gestión o en la anterior, Ingaramo o Bengaramo, no sé cómo es el apellido de una señora que trabaja ahí, quien salió a quejarse por las condiciones laborales, no de los nenes, no de los chicos, no de los preadolescentes que están ahí, sino de los empleados, y le iniciaron un sumario administrativo por salir a quejarse.
0: No, y ahí tocaste un tema, justo coincidió esta medida, a vos también, Gustavo, que anduvo el señor Nix, un personaje que el nombre del derecho de los trabajadores, es un militante político activo de Capitán Nix, anduvo, y por qué no se preocupó antes, cuando la precarización laboral fue prácticamente el denominador común de todo el sector público provincial, anduvo con una empleada de este dispositivo, anduvieron haciendo denuncias y anduvieron ocupándose, Martegani, algo así. Esa persona que tanto denuncia tiene sumario, pero tiene sumario por inconductas y por incumplimiento. No tiene sumario por denunciar o por sacar a ventilar cosas dentro del ECA. Tiene inconductas, que se la voy a hacer llegar, digamos, los sumarios que tiene son por incumplimiento con sus deberes laborales, no por otro motivo.
1: Bueno.
0: Esto aprovecho y lo aclaro porque es una realidad.
1: Bueno, le quiero pedir algo como ciudadano chaqueño, sí, por favor, sí. Hay que cuidar a nuestros nenes, e independientemente de que esto va a ocurrir siempre, ministro, siempre va a ocurrir.
0: Esta es una
1: apreciación mía personal. La justicia, un sector de la justicia, va para el lado que le lleva a la corriente la cuestión política. Esto es innegable. Pero estamos hablando de niños. Usted como ministro responsable del área, me dice, me da su palabra de honor que los chicos ahí están contenidos y que no va a suceder nada.
0: Créame que no están bajo ningún riesgo inminente de nada, y que siempre pues vamos a hacer lo posible para que estén mejor. Y muestra de ello es que triplicamos del mes pasado a este el valor de raciones, que es el valor del dinero que se designa por cada niño internado para que tenga la mejor alimentación, la mejor vestimenta, para que no le falte atención médica y para lograr o revincularlo con su familia o, en su caso, para que alguna familia que no pudo tener chicos pueda adoptar a esos nenes. Y le garantizo que es nuestro principal objetivo.
1: Bueno, hablamos de los chicos, ahora le pido lo último, antes que se vaya, ministro, por favor.
0: Sí.
1: Yo quiero que, no sé si termina la gestión de este color político que gobierna la provincia del Chaco en el 2027 o si continúa, pero yo quiero que quede algo bueno de todo lo que sucede. Por ejemplo, que la gestión de Leandro Esdero se caracterice por erradicar la precarización laboral. Usted me acaba de decir que en el ECA la mitad de los empleados son precarizados.
0: Así es.
1: Ojalá que se logre
0: eso. Plantea, nosotros estamos tratando de regularizar lo que se pueda, pero es un ministerio que tiene, como le dije en varias ocasiones, 2.000 empleados de planta. Ahora algunos se están retirando y es casi imposible.
1: Usted nos dijo que tenía 2.500 empleados de más.
0: Sí, hay dos. En realidad tenemos más de dos, y lamentablemente empleados que han pasado a planta en este ministerio no quieren ir a trabajar a los dispositivos porque, bueno, pasaron como administrativos, y la verdad que es una barbaridad, ¿no?
1: Sí.
0: Si uno pasa planta en un Ministerio de Desarrollo Humano, sabe que el trabajo está vinculado a los abuelos, a los niños, a los adolescentes, a la cuestión social. Pero, y es imposible que todos puedan estar atrás de un escritorio

0: una oficina porque no se necesita tanta gente para eso, ¿no?
1: Exactamente.
0: Necesitamos, bueno,
1: ministro,
0: mejorar las condiciones. Bueno, Gustavo.
1: Muchísimas gracias por aclarar esta situación y esperemos que no tengamos ninguna novedad. Muchas gracias. No,
0: quédate tranquilo, así, gracias.
1: Hasta gracias, luego. Hasta luego. Diego Gutiérrez, ministro de...
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sabes, tienen, ¿no? Tienen muchos golazos, te digo, ¿no? Son...

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0: hermosa tradición de saludar a todo el mundo, decirles buen día, martes 19 de mayo, otoño 2026, buen día a aquellos que quieren comenzar el día informados. Traemos noticias, música, recuerdos, la mejor energía, porque sabemos que detrás de esta oscuridad ya se viene una nueva jornada, una nueva oportunidad que tenemos para que este buen día lo sea realmente. En los próximos minutos queremos ser tu compañía. Estamos en la 101.3 FM Hualamba. Conectados a www.fmhualamba.com.ar. Buen día a FM Comunidad 93.7, que también está con nosotros tempranito para informarlos. Buen día, tránsito, en algunos lugares muy intenso y en otros tranqui, tranqui, pero hay gente que ya está en movimiento en esta mañana, bien, pero bien fresca. Buen día, bienvenidos, Federico Denaro, buen día, Fabiana Maidana, buen día.
1: Buenas, buenas, ¿cómo estamos, Karina Pérez? Hola, Fede, hola, gente, ¿cómo estamos? Hoy 19, ¿no?, de mayo, en este caso, en este mes que nos toca vivir, un 19 en donde muchos le brindamos nuestros saludos, nuestro agradecimiento a quienes quieren mucho, son devotos de San Expedito, siempre los 19, este patrono de las causas urgentes, de problemas difíciles a quienes se acude generalmente acá en Resistencia, tiene mucha gente y ese lugar siempre tan lleno de fe, un lugar tan santo. Un abrazo a todos, a los que son de todos los barrios del Gran Resistencia y por supuesto mucho más allá, vaya a saber hasta dónde llega este dial y bueno, a vivir nuestro martes, que hay mucho por hacer. Hoy tengo para decirles que todos piensan en cambiar el mundo, pero nadie piensa en cambiarse a sí mismo. Y vos, Fede, ¿qué tenés para decir?
2: Hola, ¿cómo están? Bien.
0: Tenemos que extender tu saludo, Fabiana, no solamente quedarnos a los barrios del Gran Resistencia, sino a través de la tecnología. Vaya a saber en qué lugarcito estamos con esta primera data. Y desde ayer, también el saludo para General Bedia, Paraje El Naranjito, San Carlos, Tres Orquetas, Puerto Bermejo, La Leonesa, Las Palmas, que se van sumando gracias a FM Comunidad 93.7. Y tránsito intenso, les decíamos, en algunos lugares de la capital chaqueña, pero la temperatura es la misma para todos. Así que con Don Servicio Meteorológico Nacional vamos a saber cómo está la mañana con nuestra
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Y bueno, él siempre canta lo mismo, ya lo saben, y él ve el cielo así nublado, o ahora con un poco de neblina, que dice que está despejado, pero no alcanzamos a distinguir, ya cree que va a llover. No. Déjenme que les cuente. Está así, despejado con neblina, por ende la visibilidad no es la total. Y como siempre desde acá, con mucho respeto, con mucho cariño les decimos,

0: que tengan cuidado, más aquellos que tienen que levantar velocidad porque es parte de su rutina. 4 kilómetros fue medida la visibilidad por esta neblina. Y el 4 ronda en esta mañana porque 4 grados 9 décimas, así está por el momento la temperatura en toda esta parte de nuestra provincia. Alta la humedad, 94%. Tenemos una presión de 1017.6 hectopascales. Fíjense que 4, también a 4 kilómetros es la velocidad del viento. Digamos que es una brisa, pero se siente porque es del sector sur. Cuando nos toca vivir vientos que vienen de este, de esta, de este sector, son mucho más frescos, ¿no? Así que el viento también corre a 4 kilómetros. Hoy la máxima que vamos a tener o que se mide es igual a la de ayer. Así de calentitos vamos a llegar, con 18 grados en este otoño. Fue pronosticado, se los dijimos ayer, que se vienen días fríos, días de heladas también, ¿por qué no? En algunos sectores hace más frío. Y así, por lo menos en lo que va en la semana, hasta el sábado vamos a tener temperaturas menores a los 8 o 9 grados. En estos momentos dijimos entonces que estamos viviendo una temperatura de 4 grados 7 décimas. Fíjate vos, no se mide la sensación térmica, pero sí hace frío, gente. Neblina por la mañana, menos visibilidad. Les dije 4 kilómetros, bueno, mucho menos. Por ahora, en la medida que se va aclarando, 2 kilómetros tan solo la visibilidad. Y por la tarde y por la noche vamos a seguir con cielo ligeramente nublado y parcialmente nublado. Si me preguntás por la lluvia, tengo que decirte que acá no veo ninguna probabilidad de precipitación. 0% nos dice el Servicio Meteorológico Nacional respecto a las posibilidades de que llueva en esta parte de nuestro país. 4 grados 7 décimas, la humedad 97%.
1: Y entonces, qué bueno es poder decirte que parece que hoy no va a llover.

0: vamos a gozar,
1: ya que no hay sensación térmica, que sería muy bajo. Eso por la poca presencia del viento, ¿no? Entonces no hay posibilidad de medir la sensación térmica todavía. Menos mal. Ahora, con este ánimo, nos vamos unos minutitos con rumbo al pasado, con memoria, con nostalgia, para rescatar y recordar algunos hechos que hicieron historia un 19 de mayo.
0: Bueno, hoy es el Día Mundial del Médico de Familia. En el año 2010, la Organización Mundial de Médicos de Familia, con sus siglas WOMCA, propuso la creación de este día para destacar la importancia y contribución de los médicos de familia en los sistemas de salud a nivel mundial. Y el médico de familia es un especialista que ofrece atención médica personal, primaria, también integral, a las personas y familias que forman parte de una comunidad. La medicina familiar es una especialidad médica con una formación científica que tiene una duración de 3 años. Así que saludamos a esos médicos de familia en su día, hoy en su Día Mundial. Las enfermedades suelen tener sus días también y con muchos objetivos de que sean parte de las efemérides. Siempre los comentamos, los hablamos, los recordamos. Hoy es el Día Mundial de la Enfermedad Inflamatoria Intestinal. Incluye la enfermedad de Crohn y la colitis ulcerosa. Esta enfermedad, que tiene las siglas EI, Enfermedad Inflamatoria Intestinal, son dos enfermedades digestivas crónicas y graves que afectan a unos 5 millones de personas en todo el mundo y que se caracterizan porque cursan con brotes y periodos de remisión. Nos quedamos por nuestra provincia, más precisamente en nuestra ciudad, porque un 19 de mayo del año 1879, por decreto del presidente Avellaneda, se crea la primera escuela oficial en Resistencia, en su momento con capacidad para 50 alumnos y la condición de mixta. Tal fue el origen de las escuelas nacionales números 1 y 2 de Resistencia, los que actualmente son las escuelas Benjamín Zorrilla y la Raúl B. Díaz. Ya pasándonos al plano de nuestro país, en 1986, 19 de mayo, en la base aérea de Córdoba, se frustra un atentado con coche bomba contra el presidente Raúl Alfonsín. Unos años después, un 19 de mayo de 1989, qué épocas, cuántas cosas vivimos los argentinos. Se producen saqueos a supermercados en el Gran Buenos Aires como consecuencia de la hiperinflación. Ya subimos al 2003 y un 19 de mayo el gobierno porteño reglamenta y publica la Ley de Unión Civil sin distinción de sexo, antecedente de la Ley 22.618 de matrimonio igualitario, sancionada en el 2010, que modifica varios artículos del Código Civil a fin de poner en un pie de igualdad a todos los habitantes del país. Les recordamos siempre que las efemérides electas, así como dijo Cari, son muchas realmente, nos inclinamos más bien a recordar nacimientos o personajes que hicieron historia, ¿no? No tanto los fallecimientos, exceptuando algunos que sean de mucha importancia. Jean-Pierre Christine presenta en la Sociedad Real de Lyon, Francia, 1743 te llevó, ya en las internacionales, 1743, un 19 de mayo, Jean-Pierre, el primer, presenta a este hombre el primer termómetro en utilizar la escala centígrada de temperaturas tal como la conocemos hoy. Qué importante este paso en la ciencia a este hombre que después, bueno, esto se fue aplicando para todo, para la salud, para la medición de la meteorología, para los autos, en fin. Me gusta cuando se empieza así chiquito y esas historias y esas películas y después va a todo el mundo la aplicación. Y por último, algo simpático, el cubo mágico. ¿Lo tuviste alguna vez? Sí, bueno, esto fue un invento de un arquitecto y diseñador húngaro, Arno Rubik, crea el rompecabezas mecánico cubo mágico o cubo de Rubik, con el fin de enseñar la geometría tridimensional a sus alumnos de la Escuela de Artes Comerciales de Budapest. ¿Cuándo era? Bueno, era el 19 de mayo del año 1974. Estos fueron algunos hechos históricos de un día como hoy. Los recordamos, te los contamos aquí, en Primera Data.
1: Y nos venimos ahora a este presente que lo compartimos y que te lo contamos de esta manera.
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0: En el marco del programa Luz Rural avanzan nuevas obras de electrificación en parajes de Pampa del Indio.
1: Con una capacitación destinada a profesores, padres, directores técnicos, árbitros y jóvenes deportistas de la región, Fuerte Esperanza fue sede del lanzamiento del programa Chaco Juega 2026.
0: Caso Narcopolicías, Lucas Martínez recuperó su libertad por reformulación de la causa. El resto de los efectivos policiales están siendo investigados.
1: Vialidad Nacional licitó la repavimentación de la Ruta Nacional 89 entre General Pinedo, Chaco, con Quimilí, Santiago del Estero.
0: En el predio del anfiteatro Todaro de Resistencia se ejecutó un operativo de limpieza. Es un terreno privado, judicializado, al que no se le hace un mantenimiento regular.
1: En distintos controles en la capital chaqueña fueron demorados tres hombres que registraban pedidos judiciales activos.
0: Este miércoles 20 se acreditará el refrigerio destinado a los trabajadores activos de la Administración Pública Provincial. El beneficio será depositado durante la tarde a través de la tarjeta tuya recargable del nuevo Banco del Chaco.
1: Pobladores de El Impenetrable se capacitan para desarrollar emprendimientos y experiencias vinculadas al turismo de naturaleza.
0: Tres efectivos policiales aprobaron exitosamente el segundo curso nacional de bomberos que se realizó en La Rioja.
1: Con gran convocatoria se realizó la tercera fiesta de la miel centro chaqueña en la Plaza San Martín de Sáenz Peña.
0: Martes frío empezó su día con 4 grados 7 décimas, con neblina también. Esperamos 18 grados de máxima. Son las 7 horas 22 minutos y nos metemos de lleno en el país.
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1: El Senado convirtió en ley el proyecto del gobierno para regularizar la tenencia de armas de fuego. También acordó la continuidad del juez Carlos Maíquez, padre del ministro de Justicia, por otros 5 años, pese a que debe jubilarse por cumplir 75 años.
0: Trabajadores del INTI realizaron un caretazo con fotos de Manuel Adorni para rechazar posibles despidos masivos. Empresarios y cámaras industriales respaldaron el reclamo.
1: Diarios de Tucumán advierten sobre una caída histórica del 90% en las ventas de ejemplares impresos. Además, trabajadores del Instituto Nacional de Tecnología Agropecuaria, INTA, denunciaron un fuerte ajuste.
0: Una nueva masa de aire polar ya se hace sentir en Salta y anticipan una semana con frío intenso, mínimas extremas y posibles heladas.
1: La presidenta del Instituto de Cultura de Corrientes, Lourdes Sánchez, fue demorada y multada por alcoholemia positiva. Por 60 días no podrá usar su automóvil.
0: Santa Fe monitorea el avance de la gripe A. Los casos crecieron 91% en dos semanas. Refuerzan la vacunación.
1: Argentina, 4 de cada 10 adultos padecen hipertensión y remarcan la importancia del diagnóstico temprano.
0: En Santa Cruz, un hombre apuñaló al presunto abusador de su hijo de 3 años y lo dejó en grave estado.
1: Bien fresca en la ciudad de Resistencia y alrededores, temperaturas bajas que se van a mantener durante toda la semana. Ahora, paseo por el mundo.
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0: Bolivia inicia la tercera semana de protestas con más de 20 bloqueos en carreteras. Piden la renuncia del presidente Rodrigo Paz, que lleva 6 meses recién en funciones.
1: Dijo que canceló un ataque contra él que estaba previsto para hoy martes. Dijo que tomó la decisión a instancias de los líderes de Qatar, Arabia Saudita y Emiratos Árabes Unidos.
0: A toda hora, todos los días, miles de cubanos se vuelcan a la basura a buscar comida ante la escasez de alimentos.
1: Son las principales víctimas de los accidentes viales en Venezuela.
0: Y así el mundo, el país y también nuestra provincia. Por nuestra ciudad y alrededores, frío, 4 grados 7 décimas, viento sur que viene a 4 kilómetros en la hora. No se ve bien en la ruta cuando hay que tomar velocidad, gente, tan solo 2 kilómetros porque hay neblina. Esperamos 18 grados. Son las 7 horas 28 minutos.
1: Y mientras la mañana se va instalando en nuestra capital, todos ya nos estamos preparando para vivir una nueva jornada y hay que ponerle las pilas porque cada día solo se trata de vivir.

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8: Buen día, vamos todavía.
9: Hola, hola, hola. ¿Cómo están? Bien, bien.

0: buen día mañana, que la verdad la puso en su lugar a la noche. Dice, bueno, este ya es mi momento. Y la tenemos instalada en la capital chaqueña a esta hermosa y fría mañana, este otoño, que dice, miren, así va a ser el invierno en esta zona del país. Bueno, además hay, al parecer, provincias argentinas, hoy les contábamos Salta, por ejemplo, donde en esta semana va a hacer mucho frío y Chaco también está incluida allí. Así que a cuidarnos, gente, y a cuidar a nuestras mascotas. 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Bueno, ahí vamos nosotros, bien abrigaditos, con esos matecitos bien calentitos. Es la hora del desayuno para algunos, otros ya pasaron para esta etapa. Y lo que pasó también fue el fin de semana. Y vamos a contarte qué nos dejó el fin de semana en materia de tránsito, infracciones. ¿Nos portamos bien? ¿Nos portamos no tan bien? Te cuento lo que pasó este fin de semana acá en Resistencia. En operativos de prevención y seguridad vial que se realizaron en distintos puntos de la ciudad, 48 motos fueron secuestradas y trasladadas al corralón. Se detectaron 15 casos de alcoholemia positiva en Resistencia y se confeccionaron 154 actas de infracción por distintas faltas a la normativa vigente. 154, número alto. Parece que nos olvidamos de todo lo que aprendemos para que nos den la licencia de conducir. Por otro lado, agentes policiales también realizaron 53 operativos y aprehendieron a 48 personas por delitos y notificaron infracciones a 50 personas. O sea, entre los inspectores de tránsito y las policías, más de 200 infracciones. ¿Qué más? A ver, incautaron 3 bicicletas, 2 armas de fuego, 2 armas blancas, 0,64 gramos de cocaína y 0,36 gramos de marihuana. Todo eso aquí en Resistencia.
1: Bueno, en el resto de la provincia también hubo controles, ¿eh? Y a ver, vamos a ver cuál fue la actitud este fin de semana en la provincia del Chaco. Agentes policiales de todas las direcciones de zona sumaron un total de 290 operativos de seguridad en toda la provincia. La verdad que controles hay, ¿eh? Y esto dio 81 personas fueron detenidas por distintos delitos y 577 fueron notificadas por sus contravenciones. Se incautaron 2 autos, 612 motos. Realmente muchísimas. Estos en números de toda la provincia. 11 armas de fuego y 13 armas blancas. Por su parte, la policía caminera labró un total de 459 actas por infracciones de tránsito.

0: Comenzó una nueva semana y comenzó un nuevo operativo de poda y copeo acá en la capital chaqueña. Ayer lunes estuvieron trabajando en la calle Entre Ríos desde el 400 hasta el 800. Hoy martes es el turno de la calle Corrientes desde el 400 hasta el 800. Y mañana miércoles ya les anticipamos dónde va a estar este operativo de poda y copeo. En calle Santa Fe, del 400 al 800 también. ¿Y por qué les vamos anticipando? Porque los operativos comienzan a las 7 de la mañana y allí ya se inicia el corte del tránsito. Son operativos que son realizados por los operarios municipales y la gente de SECHEP, que también tiene cuidado con el tema de los cables. Y se solicita a los vecinos de donde se va a realizar este operativo no estacionar los vehículos en la calzada o veredas del sector que está mencionado. Esto para salvaguardar la seguridad de personas y bienes privados durante el tiempo que dura la tarea. Así que desde las 7 de la mañana ya están hoy martes trabajando en calle Corrientes del 400 al 800.
1: Bueno, comenzó la campaña de vacunación contra el virus sincicial respiratorio en toda la provincia, con el objetivo de proteger a embarazadas y niños frente a enfermedades respiratorias graves como bronquiolitis y también la neumonía. La estrategia sanitaria se desarrollará en hospitales, en centros de salud de todo el territorio provincial y está destinada principalmente a embarazadas que cursen la semana 32 de gestación.
0: Y se vienen mañanas y noches frías, que son los momentos donde más uno siente el bajón de la temperatura, ¿no? Y frente a estos días fríos de otoño, anticipándonos ya a los días que podemos tener en el invierno, se han intensificado los operativos nocturnos de asistencia y contención para personas en situación de calle en Resistencia y el área metropolitana. Hay equipos de abordaje psicosocial que están realizando recorridas territoriales y rastrillajes en distintos sectores previamente identificados, especialmente en los horarios nocturnos y los fines de semana. Recordemos que esta contención integral se brinda a las personas en situación de calle que quieran ser ayudadas. Y hay un dispositivo de atención que está ubicado en calle Bedia 352 de Resistencia. Y las 24 horas hay dos líneas habilitadas, 3624, 337439 y 3624, 336377. El parador nocturno, que está ubicado en Avenida San Martín al 735, también forma parte de este abordaje, de este operativo. Y hay no solamente el parador nocturno de la Avenida San Martín al 735, sino también hay otros dispositivos de alojamiento para masculinos, el Centro de Inclusión Social 2, que está en Fortín Alvarado 356, y el Centro de Inclusión Social número 3, que está en Santa Fe 461. También tenemos un dispositivo de alojamiento femenino y familiar, que es el Centro de Inclusión Social 4, que está en Padre Cerqueira 1780. En estos lugares se le brinda la atención a personas en situación de calle. Y si usted observa y ve que hay personas en su barrio o por el centro, puede comunicarse a esos números que volvemos a brindarlos: 3624-3374-39, 3624-3363-77.
1: Por problemas técnicos, el INSEP dispuso vías alternativas de atención. La línea 441-4400 y sus internos se encuentran momentáneamente fuera de servicio. Así que los canales alternativos de atención por ahora son los siguientes. Hay un WhatsApp oficial que lleva el número 3624-3320-65. Después hay correos electrónicos según el área que se quiera comunicar. Por ejemplo, obras sociales. El correo electrónico es obrasocial@insep.gov.ar. El otro área que también se atiende a través de mail es la Gerencia de Obras Sociales, así también es su mail, gerenciaobrasocial@insep.gov.ar. Otra área es del Seguros, y este área es así, rgarcia@insep.gov.ar. Y un último mail que dan a conocer para comunicarse hasta tanto se vuelva a tener la línea fija es jubilaciones. Y así es su mail, jubilaciones@insep.gov.ar. Repito el WhatsApp entonces, que es uno de los canales alternativos más todos estos mails que dijimos. El WhatsApp oficial del INSEP es el 3620-65.
0: Se realizó el primer sorteo del programa Más Raíz. 50 familias podrán acceder a su vivienda propia. Al respecto, escuchamos al presidente del Instituto de Vivienda, Fernando Berecoechea.
2: Toca acompañar a Fiduciaria del Norte con el lanzamiento de este programa Más Raíz. Un poco la intención es consolidar distintas líneas de acción desde el gobierno para ser más eficientes y eficaces en el trabajo. Fiduciaria del Norte va a resolver la situación de déficit habitacional de un sector social que tiene una posición económica un poquito más holgada, que se puede permitir pagar una cuota mayor a las que normalmente se pagan en el Instituto de Viviendas, articulando entre desarrolladores inmobiliarios y familias de la ciudad. Así que feliz de poder acompañarlo en este lanzamiento del Más Raíz.
0: Estamos escuchando al presidente del Instituto de Vivienda, Fernando Berecoechea, que nos daba más detalles del lanzamiento del programa Más Raíz.
1: Como suele ser habitual, la empresa Sechev informa sobre los lugares, las localidades en donde se van a realizar los trabajos de mantenimiento programados y en los cuales algunos genera cortes de energía. Así que vamos a informar al respecto. Hoy, martes 19, tenemos arreglos que se van a hacer en Resistencia, en Fontana y en Puerto Tirol. Empiezo por Resistencia. Comenzarán de 8:30 a 11 horas en la zona del Camping San Luisito y Villa Ayelén. En Fontana, de 8 a 11 horas, van a estar en la zona del barrio 151 Viviendas. Y en la localidad de Puerto Tirol, Los trabajos de mantenimiento de ese CHEP comenzarán a las 8 de la mañana hasta las 11 horas en la zona de los barrios 9 de julio, 17 de octubre y aledaños.
0: Y siguen los trabajos de ese CHEP en Juan José Castelli desde las 8 y media hasta las 9 y media en Chacras 51 y 57 y Quintas 89, 91, 92, 102, 103 y 104. Y por la tarde, siempre en Juan José Castelli, pero de 14 a 17, en Barrio 4 de Junio, Parque Industrial, Quinta 100 y Chacra 53, 104 y 106.
1: No quedan allí solamente los trabajos de este martes, sino también que nos trasladamos a Sáez Peña y Tres Isletas. Son las otras dos localidades en donde ese CHEP va a llegar con sus operarios. Y ya en Sáez Peña comenzaron a las 6:30 y aproximadamente 7:30 de la mañana terminarían en cuadrante ubicado entre Avenida 101 a calle 109 y calle 110 a 118 y también el barrio en Sánchez Sur. La otra localidad en donde van a estar presentes es en Tres Isletas, desde las 13 hasta las 18 horas, en la zona área rural, en Tres Isletas, área rural y Quinta 140.
0: Ahora al ámbito nacional, según el INDEC, intervenido por el gobierno, los salarios registrados cayeron otra vez en marzo por séptimo mes consecutivo. ¿Acaso tenemos que esperar un informe del INDEC para darnos cuenta de eso? Pero bueno, son cifras oficiales. Según el INDEC, los salarios registrados cayeron en marzo por séptimo mes consecutivo.
1: Pérdidas operativas en el primer trimestre en PharmaCity, que sufre la caída del consumo masivo. Se estancó la facturación y la rentabilidad no despega.
0: Y esto sí que llama la atención, ¿no? Porque vamos a nombrar las PharmaCity y Farmar, son dos cadenas poderosas que concitan la atención y la visita de mucha gente, ¿no? Si a PharmaCity ya le está yendo mal, por favor. Seguimos recorriendo el país. Crisis vial nacional. Esto se refiere a las rutas nacionales que están en pésimo estado. Salta, La Pampa y Santa Fe van a unir sus reclamos al gobierno nacional por el abandono de las rutas nacionales que pasan por estas provincias.
1: La canasta de crianza subió hasta 3,5% durante el mes pasado y se ubicó por encima de la inflación, que recordemos dio 2,6%.
0: Bueno, acá los valores de la canasta de crianza van desde que se tiene al bebé hasta un año o hasta tres años. Y yo les preguntaría a los papis de estos bebés si la cifra que brinda el gobierno nacional les alcanza para la crianza de sus bebés, de sus niñitos muy pequeños. Porque hablamos de 609 mil pesos por mes, por ejemplo. Uno debería preguntarse si esto le alcanza a los papis en esta canasta de crianza. Y dejo ahí la incógnita. La industria metalúrgica cayó fuerte en el mes de abril y el uso de la capacidad instalada tocó un nuevo mínimo de 4 años, apenas 40,9%. Esto quiere decir que casi el 60%, casi el 60% de la industria está paralizada. no se utilizan las maquinarias, no hay operarios, fueron suspendidos, fueron despedidos en el peor de los casos, y esto ya es un récord, pero un récord para abajo, un récord mínimo, ¿no? Apenas el 40,9% de las industrias están utilizando todo lo que pueden generar, ¿no? Esto a esto es lo que se refiere cuando hablamos de esta capacidad operativa. Y la verdad que cuando uno escucha estos números, que son oficiales, ¿no? Porque vienen de estadísticas, vienen de distintos organismos, instituciones, y hay que estar atentos porque los números vienen en picada. Si tomamos el ámbito de la salud, se vino todo abajo. Si tomamos el ámbito económico, ni que hablar. Si tomamos el ámbito del trabajo, de la industria. Así que en esta situación que está viviendo la Argentina, mira, quiero un pueblo que baile.

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0: Buen día, vamos todavía.
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0: A todos los que se van sumando a esta segunda parte de nuestra primera data, buen día, con una mañana fría, ni quiero actualizar los datos del tiempo. ¿Qué querés que te diga? Porque ahora se está sintiendo un poco más el frío que más temprano, y suele pasar, así que a abrigarse bien, a calentarse el cuerpo con algún tecito, café, matecito, y buen día a los del turno de las 8. Se van sumando a FM Hualamba 101.3, se conectan a www.fmhualamba.com.ar, nos visitan en el Facebook, donde te mantenemos informado durante todo el día, en el Facebook de Primera Data, y también a los que se suman, que vienen gracias a FM Comunidad 93.9 de General Bedia. Y entonces les decimos buen día a la gente de Las Palmas, ahí en especial a los Berry, Ariel Berry, ahí los saludamos, gran trabajador de Las Palmas, así que Andrea Berry también, gran nutricionista. Gente de La Leonesa, Puerto Bermejo, Tres Orquetas, San Carlos, Paraje El Naranjito. Bienvenidos y buen día a todos. Y obviamente que no los dejamos afuera porque sabemos que están ahí nuestros quinieneros, cabuleros, apostadores y soñadores de cada mañana. Te esperan este momento.
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Vamos a ver cómo arrancamos la semana y repasamos el sorteo nocturno. Comencemos con la chaqueña a la cabeza. 2200. 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En la quiniela de Ciudad de Buenos Aires, 5730. Santa Rosa. Santa Rosita, fiel amiga de Jesús, fuiste muy buena. Y si la amiga de Jesús no te ayuda, Santa Rosita, ¿qué nos queda? Ciudad de Buenos Aires, 5730. En Provincia de Buenos Aires, 2622. ¡El loco! Loco un poco nada más, casi pareces normal, pero en la mirada. Loco, loco estamos porque acertamos en Provincia de Buenos Aires al 2622. En la correntina, 0077. 0077. Piernas de mujer.

correntina 0077. Y por último, la cordobesa 1086, el humo. El humo que llegó a tu bolsillo con la cordobesa 1086. Y hubo suerte, arrancamos bien la semana, no tanto, más o menos. No arrancamos. Bueno, hoy otra oportunidad. Previa, primera, matutina, vespertina y nocturna. Y hoy martes, con la nocturna, llega un nuevo sorteo de la quiniela poseada chaqueña. Vamos a ver a dónde van a parar estos

63 millones. Así estamos llamando a estos 63 palitos para que se instalen en nuestro bolsillo. Claro que sí. Esta noche a las 9, nuevo sorteo de la quiniela poseada chaqueña con 63 millones de pesos. Así que vamos a fijarnos esos numeritos, vamos a pegar un plumerazo, cambiamos todos los números o seguimos con la fija. La suerte, ya lo sabes, en Subagencia Lilian, Avenida 9 de Julio, 1966. El saludo para la banda de la Quinie, que están todos abrigados, pero ahí, al pie del cañón. Y la suerte en Subagencia Alma Gaucha, en la otra parte de nuestra ciudad, en Corrientes 1101. Sí, y vamos a cruzar los dedos como Riverito y vamos a llevar adelante nuestra cábala, porque lo que queremos es embocar un lindo premio. Si lo hacemos, nos vamos a festejar al primer bar que se nos cruce.

0: Buen día, Sol. Acá estamos, Sol, por favor. Hoy caminamos bajo el rayo del sol, a ver si nos entibiamos un poco, ¿no? Solamente Fabiana. Fabiana.
1: Acá
0: Fabiana.
1: Estoy.
0: Ah, mirá, debajo de toda esa ropa está Fabiana. Sí, nos tuvimos que abrigar.
1: Acá estoy, después en cualquier momento salgo.
0: Sí, nos tuvimos que abrigar todos de golpe, será posible.
2: Bueno, viste que cuando le decís a la gente la temperatura y todo, como que más frío hace, pero tenemos que comentar que la temperatura, cómo está el clima y demás, porque hay gente que todavía no salió de su casa o tiene hoy que hacer muchas cosas al aire libre y bueno, lo conveniente, por supuesto, para no enfermarnos, es abrigarse bien. Ligeramente nublado, está con neblina.
0: ¿Cómo? Despacito nomás la temperatura, despacito nomás.
2: 4 grados, 9 décimas.
0: ¡Qué tu saco!
2: No llega a 5, imagínate. Y bueno, se estuvo anticipando, Cari, que íbamos a tener heladas, temperaturas bajas estos días, en esta semana. Ya nos anticipamos en decirles que el miércoles, el jueves, el viernes y hasta el sábado vamos a tener así, temperaturas entre 5 y 7 grados para empezar la mañana.
0: ¡Qué lindo! Y algunos nos cuentan que ya se ven los campitos color blanco.
2: ¡Ay, heladito todo afuera! Así que cuando tenés que andar en la moto, sobre todo, es donde más se abriga la gente, ¿no? Gorros, guantes. Y las máximas, la verdad que no van a pasar los 20 grados. Ahí, entre 18 y 19 grados, es lo que se estipula. Todo esto nos adelantamos en comentarle desde hoy hasta el sábado, no solo en la ciudad de Resistencia, sino alrededor y hasta Sáenz Peña. Hay muchos lugares y localidades yendo para el este de la ciudad y para el norte, tienen esta misma graduación, esta misma medida que brinda el servicio meteorológico. Así que a todas las localidades que nos están escuchando, esta es la temperatura reinante en estos momentos. Alta la humedad, por supuesto, 97%, y por suerte la brisa no viene del sur, ahora viene del sudeste, pero sigue siendo un viento calmo. ¿Te acordás lo que fue el domingo? Un viento que no paró en todo el día y parte del lunes. Bueno, la velocidad de la brisa hoy es de 4 kilómetros. Lo que sí, gente, hay mucha neblina en donde la visibilidad no es la óptima, tan solo 5 kilómetros, así que ya se sabe que en las zonas donde hay más lagunas, donde hay ríos, riachos, es donde se condensa más el agua, no sube, no se dispersa en el aire, entonces produce esta falta de visibilidad normal y es donde pedimos que, bueno, se respete todas las señales, se tengan las luces que se tengan que tener y bajar un poco la velocidad.
0: ¡Ja!
2: ¿Qué pasó?
0: Licenciada en tiempo. Ay, ay, ay. Bueno, en resumen, agarres la ruta o el camino que sea para el Chaco, hace frío. Listo. Ahí ya te lo resumimos. ¿Viste? Te vas para Sáenz Peña, te vas para donde te vayas, va a ser frío o se siente el frío. Ahora, cuando vos te fijas, y a veces las comparaciones son odiosas, pero, por ejemplo, y lo estamos viviendo, nos vamos a Brasil, nos vamos a Chile, nos vamos a Uruguay, nos vamos a Bolivia, nos vamos a Paraguay, nos vamos, digo yo. Yo me quedo acá nomás. Pero hay gente que aprovecha, que puede, y debido a las diferencias de precios que hay de los productos argentinos o que se venden en Argentina, se pegan el cruce hacia otros lugares, ¿no? Y parece ser que hay una fuerte razón. Según un informe, Argentina está cada vez más cara en pan, en carne, en agua, frente a lo que está pasando en otros países. Un informe comparó precios locales con otros 9 países y detectó que los alimentos y las bebidas en nuestro país son más caros en el 47% de los casos que fueron analizados. Agua mineral, cerveza y carne vacuna aparecen entre los productos con mayores diferencias. ¿Qué te parece?
2: O sea, no es solamente caro nuestro país para nosotros, para los argentinos, por el modelo económico que se impuso hace más de 2 años. Venimos con un arrastre de otros temas económicos antes también, pero como que se ve ahora más fuerte, y nos resulta caro porque nuestro poder adquisitivo de los sueldos también está en baja y suben las cosas, entonces todo es caro, ¿no? Sino que también se compara lo que hizo este informe sobre la Fundación Mediterránea y Eral, en donde es elaborado por Marcelo Capello y Gaspar Reina. Siempre damos la fuente de lo que decimos. Analizan esto que decía Karina. Es más caro que en otros países, básicamente lo que más comemos o lo que más se consume. También, por supuesto, que estos números nos juegan en contra como país, si tenemos que hablar de ropa, si tenemos que hablar de calzado, y ni te cuento electrodomésticos. Realmente comprar algo aquí en Argentina es muy caro. Lo habrán visto quizás en algunos noticieros y demás cuando enganchan a esas personas, en donde habitualmente en los programas periodísticos sobre todo salen a la calle y preguntan a la gente. Eso me parece lo más real, ¿no? Hoy día, no solamente las fuentes, las estadísticas, sino cómo lo está pasando la gente. Y vamos a hablarle, Cari, pero vamos a tener que aunar en una moneda los precios de algo en particular, porque sabemos que los chinos tienen su moneda, en Europa se maneja una moneda, en América se maneja otros tipos de monedas. Entonces, como para entender este informe, se aúna en dólares, ¿sí? Se aúna en dólares. Entonces, por ejemplo, fíjense, lo más básico que uno como ser viviente necesita para vivir es el agua. Es el agua. Problema mundial a futuro. Siempre se dice que después del oro negro, como fue y es el petróleo, por el cual hay muchos conflictos, se viene el conflicto por el oro blanco, que es el agua, ¿sí? Bueno, el agua. A ver, en Argentina, una botella de 1,5 litros está valuada en dólares, te hablo, 1,7 dólares. En Brasil, mientras que vale en Brasil 0,8, en Francia 0,7, en China 0,6, en Polonia 0,7 dólares. 1,7 dólares en Argentina. Es una barbaridad. Ustedes traten de hacer los cálculos, si quieren, matemáticos al dólar 1.400, 1.500, pero más allá de eso, no calcule, básese en lo que dice este informe y cómo un elemento básico para la vida, como es el agua, es carísima. Y así también podemos irnos a otros, por ejemplo, no sé por qué sale la cerveza, pero la cerveza es otro informe que dio números bastante altos. Tomar cerveza en Argentina es lo más caro. Espera, te digo, en Brasil, 1,3, una botella de 0,5 litros, ¿sí? Sí. En Polonia, 1,2, en China, 0,9, tomar cerveza. En Argentina, si querés tomar cerveza, tenés que tener 2,4 dólares 0,5 litro de cerveza. Te dejo a vos la carne, Cari.
0: Bueno, hay que destacar también que los países con los cuales se ha comparado, hablamos de países como Brasil, Chile, México, Polonia, Corea del Sur, China, y en base a eso también estamos haciendo esta comparación, ¿no? En cuanto a la carne vacuna, el kilo de bife de nalga o peceto, en Argentina $12.3. En Brasil, 8.4. En Chile, 11.8. En China, 11.1. Pero, de todas maneras, estamos viendo que estamos por arriba de estos países. No así en los Estados Unidos, donde un kilo de carne sale $16.9. Y acá tomamos, bueno, algunas bebidas. Tomamos también el caso de la carne, pero muy, muy marcada la diferencia que hay con los precios en otros países. El arroz blanco, por ejemplo, en Argentina, $1.4. En Estados Unidos, mucho más caro todo, aquellos que sueñan con irse a Estados Unidos, debido a la crisis que está teniendo Estados Unidos y que Donald Trump no quiere que se sepa, pero Estados Unidos en estos momentos es un caos, con toda la gente disgustada porque aumentó todo, desde los combustibles a los alimentos, alquileres. La política que está llevando Donald Trump en los Estados Unidos en estos momentos es un desastre. Nada más que Estados Unidos tiene un poderío que permite que no se sepan las cosas malas. Entonces, en Estados Unidos es todo mucho más caro. Pero, por ejemplo, en otros países es más barato. ¿Y esto qué hace? Porque también hablamos no solamente de los alimentos, sino también, por ejemplo, en indumentaria, en calzado, en bienes durables. En Argentina es el país más caro. Hay una diferencia muy muy elevada con respecto a un calzado, a una indumentaria, a un electrodoméstico. Y esto tiene que ver también por las fábricas que se fueron cerrando. Ustedes saben que en el sur del país teníamos muchas fábricas que se fueron cerrando. Es lógico. El tema de la importación también hace que las empresas vayan cerrando. Por otro lado, con estos precios tan caros en nuestro país, también el turismo se fue cerrando. Y se fue trabando y fue mermando, porque antes venían a comprar a Argentina con 2 euros, con $2, se llevaban de todo. Ahora no, ahora eso ya no conviene.
2: Los mayores sobreprecios también se detectaron en autos, motos, electrodomésticos, jeans, vestidos, zapatillas. Según este informe, el IERAL, la combinación de alta carga tributaria y protección comercial explica gran parte de esas diferencias frente a otros mercados. Argentina es 81% más caro en indumentaria, calzado y bienes durables. 81% más caro. Eso es lo que teníamos hoy para contarles. Cosa que no solía hacer hace un tiempo atrás, ¿no? Esto de cruzarnos a Brasil, o que los brasileros se crucen, o cruzarnos a Paraguay, o que los paraguayos se vengan, ya no se vive tan así, exceptuando la alimentación. La verdad que Argentina, según este informe, es cada vez más cara, no solamente para los argentinos, sino para los países que quieran venir a conocer, a hacer turismo en la Argentina, está más cara.
0: Y bueno, y el ejemplo que decíamos de la cerveza, ¿no? Quilmes, que también bajó enormemente su producción, Corona, todas las empresas cerveceras acá en el país, no está dando la espuma, ¿eh? No está dando la espuma. Así que eso es como para que uno tenga una idea con respecto a lo que salen estas cosas en otros países del mundo. vamos a entrar en calor, che, ni siquiera 5 grados llega la temperatura, así que ¿qué te parece?
2: Déjame decir algo a la gente que va a viajar a Cespeña o al centro de la provincia, Cari. Hay mucha niebla, tan solo 100 metros es la reducción de visibilidad yendo hacia Cespeña. Viste que Cespeña suele ser una de las localidades más frías, no solamente de la provincia, sino del país. En estos momentos, por esa parte del país, 1 grado, 1 décima, mucha niebla en la ruta, así que a tener cuidado, hay que entrar en calor. Y la forma de...
0: Cespeña no se ve, pero ustedes sigan que ahí está en el mismo lugar de siempre, ¿no?
2: ¿Por qué no bailamos más vale con este frío, eh?
0: ¡Che, cuarteto, che!

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0: ¡Buen día! ¡Vamos todavía! ¡Uy, qué frío que hace!

0: buen día, Cristo. Por favor. Tiene razón nuestro locutorcito Teo. ¡Qué frío que hace! ¡Por favor! Bueno, estamos ahí bajo todos los abrigos. Y seguimos. Yo no entiendo cómo ella está en el balcón. La verdad que no entiendo. Pero dice, no, pero hay solcito en el balcón. Bueno, Fede, igual. Hacele seña. Que venga, que pase, que se acomode.
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0: Vamos con nuestros informes que nos pasa nuestro datero deportivo cada mañana. Me dice, Chaco Forever rescató un punto. El negro, el equipo de Jorge Alberto y de Fabiana.
2: Un pero golcito. Igual. Ahora seguimos en la última, últimos en la tabla, pero trajimos un punto valioso.
0: Che, no, igual que Sarmiento, parejito los dos, Sarmiento y Chaco Forever en la lona, allá abajo. Pero bueno, vamos a siempre alentar a nuestros equipos. Bueno, hoy tenemos copa, sí, carga la copa porque hoy estamos copados. Hoy tenemos Copa Libertadores, desde tempranito ya, a las 7 de la tarde, 3 partidos. Coquimbo Unido, Tolima, Fluminense, Bolívar, Rosario Central, UCB. Bueno, Rosario Central que quedó eliminado del torneo de apertura, ¿no? Vamos a ver si se recuperan y hoy ganan. A las 21 tenemos 2 partidos. Santa Fe, Platense. Vamos a ver qué pasa con Platense hoy. Y a las 21 también, Always Ready con Mirasol. 21:30, Boca Junior Cruzeiro. Ay, ay, ay. Bueno, Cavani quería jugar, pero no va a estar ni siquiera en el banco de suplentes. Tampoco Palacios, porque son dos jugadores que hace rato no juegan. Cavani está tratando de recuperar sus músculos, así que él quería estar en este partido frente a Cruzeiro, pero ayer en la práctica ni siquiera estuvo con los jugadores. No va más Cavani, así que hoy no va a estar tampoco. 21:30, Boquita en la Bombonera recibe al Cruzeiro y sí o sí tiene que ganar. Y a las 23 se cierra la Libertadores con Independiente del Valle, Libertad. Pero carga otra copa, la Copa Sudamericana. A las 19, Torque Deportivo Riestra. Vamos con este equipo argentino. A las 19 también, Audax Italiano, Barraca Central. Y a las 21:30, San Pablo Millonarios. A las 23, América de Cali Tigre. Y Deportivo Cuenca, Deportivo Recoleta. Así que hoy un montón de partidos desde las 7 de la tarde. Ya vamos a tener Copa Libertadores y Copa Sudamericana. Nos vamos a otro deporte, nos vamos al básquet, en la Liga Nacional de Básquet a las 21, Quimsa Instituto, y a las 21:30, Oberá Tennis Club Boca. Así que hoy juega Boca en fútbol, hoy juega Boca en básquet. Y si seguís la NBA, a las 21, los Knicks versus los Cavaliers. Así que hoy hay choripanes para alentar a Boquita. Alentar a Boquita que no puede dar un paso en falso. Va a haber oportunidad y el tiempo va a acompañar para los choripanes, ¿no, Fabiana?
2: Sí, claro que va a acompañar esta noche, que va a estar algo nublado, no va a llover, pero recordemos que va a empezar a bajar la temperatura, dado que el miércoles vamos a comenzar el día, según lo que dice hoy el servicio, con 5 grados.
0: ¡Qué lindo va a estar mañana también! Así que hay que estar bajo el sol. Así que nos vamos a tomar solcito, Fabiana Maidana, Karina Pérez. Ah, ¿te quedás vos, Fede? Bueno, está bien. Fede toma el sol de la siesta. Eso se va a quedar ahí en la radio hasta la 1, más o menos, que él la pasa bien y se divierte. Así que bueno, Fede, Pero mañana volvemos a las 3, hora 7, con Primera Data aquí en FM Hualamba 101.3. Gracias a la gente de 93.7 FM, Comunidad de General Bedia. A todos, que tengan una linda jornada. Y como siempre, llega el momento de la yapa.
2: Hoy fue un día de muchos recuerdos, musicalmente hablando. Tú y yo, mañana nos reencontramos nuevamente. Chao.

0: Y así nomás, pues, bueno, saluditos, que sigan bien, pórtense bien y mañana las
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0: Muy buenos días, comenzamos Alerta Urbana aquí en la 101.3 Radio Gualamba. ¿Cómo les va? Quien les habla, Alfredo Jiménez, acompañado por Nicolás Bulatovich, y dentro de breves instantes desde Casa de Gobierno estará justamente Gustavo Hugo Olivero, el conductor del programa, en la entrega de estas pistolas Taser que se van a llevar a cabo dentro de breves instantes por parte del gobierno provincial y del ministerio correspondiente hacia la policía de la provincia del Chaco. ¿Cómo le va, Nicolás?
1: Pero ¿cómo le va, querido Alfredo? Buen día para usted, buen día para toda la gente que está del otro lado. Jornada, para mi gusto, de mucho, mucho frío. No estoy preparado. Vengan de a uno. No me gusta el frío este que hace.
0: Basta. Mañana agradable en la ciudad. Esta es Alerta Urbana, ¿no? Mañana agradable en la ciudad de Resistencia con una temperatura de 9 grados, un cielo despejado. El Servicio Meteorológico Nacional nos habla de una humedad del 97%, una presión de 1.018.5 hectopascales, vientos del sudeste a 4 kilómetros por hora y la visibilidad es de 5 kilómetros. Máxima prevista para el día de hoy será de 18 grados. El cielo estará entre ligeramente nublado, algo nublado durante la jornada de la tarde y noche, sin probabilidad de precipitaciones. O sea, una mañana espectacular. Con 4 grados, yo no la vi, pero creo que tuvo que haber helado.
1: Hubo distintas heladas, según lo que dicen, así que bueno, veremos cómo va.
0: El que vio y sacó fotito, que nos mande para publicarlo.
1: Vías de comunicación, 3624-100411 y el 3624-622442. Si no ves por YouTube, te puedes suscribir, puedes dejarnos tu comentario. Hoy seguramente vamos a tener alguna encuesta que dentro de un ratito ya la vamos a estar compartiendo. Y es tiempo de ir recorriendo distintos lugares, porque hoy Gustavo no está, no es porque no llegó a tiempo.
0: No, él está.
1: Sino que está en el lugar.
0: Está y estuvo haciendo los adelantos justamente.
1: Sí, señor, está en lo que es Casa de Gobierno, porque este martes se entrega las pistolas Taser a la policía del Chaco. ¿Se animará a hacer la prueba?
0: Y vamos a preguntarle a él.
1: Vamos a preguntarle, ¿estará por ahí?
0: Vamos al
1: móvil.
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0: Muy buenos días, Gustavo Olivero y Julio Vareiro.
3: Hola, hola, buen día Alfredo, buen día Nico, buen día a todo el equipo. ¿Cómo están?
1: Muy bien. ¿Qué? Todo tranquilo por acá.
3: Sí, todo tranquilo. Sí, bueno, estamos.

0: especiales. Hoy se hace la entrega inicial de armas no letales para la policía de la provincia del Chaco. En principio se le va a entregar a unidades especiales como es el Cuerpo de Infantería y el Cuerpo de Operaciones Especiales, COE, quienes ya tienen capacitado instructores para capacitar operadores. Esta metodología ya se vino dando desde meses atrás, ya hay operadores capacitados en lo que tiene que ver con policía caminera, infantería femenina y otras unidades especiales. En el día de la fecha, en horas de la mañana, se van a entregar dos tipos de elementos disuasivos no letales que va a comenzar a ponerse en funcionamiento en la vía pública y ante cualquier tipo de evento que no amerite el uso de arma letal, o sea, armas de fuego. Eso comienza en minutos, van a hacer las entregas correspondientes tanto a la policía de la provincia del Chaco como al servicio penitenciario provincial.
1: Bien, Gustavo, dijiste justamente de que va a estar el gobernador de la provincia en la entrega de esto, que es muy importante, ¿no es cierto?, para la evolución, digamos, como institución policial. ¿Cuál es tu opinión?
0: No, sí, por supuesto. Esto se da en todas partes del mundo hace aproximadamente 20 años. Tardó en llegar la modernización a la provincia del Chaco, pero gracias a Dios, ahora el gobierno está haciendo entrega de estos elementos. Va a ser en minutos, reitero, por parte del gobernador, acompañado con el ministro del área, el doctor Hugo Marcovi, ministro de Seguridad, con ambas cúpulas de las dos fuerzas de seguridad de la provincia presentes, policía de la provincia y servicio penitenciario. Alfredo, te dejo porque están entrando las autoridades y vamos a hacer la cobertura de las correspondientes presentaciones. Quedan ustedes ahí en el estudio y una vez que hagamos toda la cobertura aquí, vamos a bajar al piso ahí de FM Gualamba para tomar las riendas del programa.
1: Bien, porque tenés que tener cuidado que no se te desboque.
0: Nos vemos. No, freno corto, freno largo, así que...
1: Lo vas manejando.
0: Espuelín. No hay que usar espuela. La rodaja chiquita.
1: ¿Está? Listo. Bueno, nos estamos viendo ahora, Gustavo.
0: Chau.
1: Hasta luego. Bien. Ahí estuvo Gustavo Hugo Olivelo, que tengo entendido que Julio Vareiro le está oficiando
2: de camarógrafo. Sí, señor. Julio Vareiro está en ese lugar también, con el tema de estas nuevas armas no letales, sí, que son las Taser. Llegan a la provincia del Chaco, va a haber una serie de capacitaciones para que se puedan utilizar en distintas áreas específicas, es lo que dijeron, y ahora va a comenzar dentro de un ratito lo que es el acto oficial con la presencia del gobernador Leandro Heredero y el ministro de Seguridad, Hugo Matkovich.
1: Muy bien.
2: Bueno, varios títulos para contar a la gente, tiene que ver con el refrigerio. Atención con este dato que te compartimos, va a ser el día de mañana miércoles 20 de mayo, se va a acreditar el pago del refrigerio que es destinado a los trabajadores activos de la administración pública. Así que va por acá el dato que también te podemos compartir a esta hora de la
1: mañana. Tenemos que ir al otro móvil, vamos al móvil de... ¿No? Bien, vamos a ver, ahí estamos tratando de comunicarnos
2: bueno,
1: con el otro móvil.
2: ¿Tiene otro título? Si no, te tiene otro título.
1: Bueno.
2: Y me explayo acá un poquito. Ayer me quedé un poquito trasnochado porque fue la entrega de los Martín Fierro 2026 a lo que es la televisión abierta. Hubo varios ganadores, hubo varias polémicas, hubo muchos homenajes. No estuvo la diva, ganó Wanda Nara.
1: Sí.
2: Pero los periodistas cuando recibían su estatuilla dejaban un mensaje contundente al presidente de la nación, que creo que fue la leitmotiv de lo que ha ocurrido en la jornada del día de ayer. El gran ganador de la noche, Guido Casca, señores, la persona que nació para hacer televisión, es lo que destacaba en la jornada del día de ayer.
1: Bueno, y también justamente el reconocimiento a la trayectoria de Macaya Márquez,
2: sí,
1: ¿no? Que desde 1958 está yendo a todos los mundiales.
2: Exactamente.
1: ¿Eh? Y hay una...
2: ¡Qué experiencia, ¿no?
1: ¡Qué experiencia, ¿no? 91 años tiene. Y no sé si pudiste apreciarlo o no en lo que tiene que ver con la publicidad que hace de sus ganas de ir a este nuevo mundial que ya estamos ya próximo a vivirlo y nosotros con la esperanza de volver a ser campeones como argentinos y tener justamente esta persona que vuelve a los mundiales desde 1958.
2: ¿Vamos? Para cerrar la idea, me queda Macaya Márquez para el deporte.
1: Sí.
2: Me queda Mirta Leirán para lo que hace muchos años el tema de los almuerzos.
1: Por supuesto.
2: Y Nelson Castro el tema de la cobertura de guerra. Creo que estatuilla para los tres.
1: Mucho reconocimiento. Muy bien, vamos al móvil de exteriores que también en algún momento va a recibir su reconocimiento. Joaquín Martínez.
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1: ¿Cómo le va, Joaquín? Muy buenos días. ¿Cómo anda usted?
4: ¿Qué tal, Alfredo? ¿Cómo te va? Muy buenos días. Buenos días también para

0: Para Nico, para todo el
1: Buen día,
0: equipo.
1: buen día.
0: Falta para el bronce todavía, pero vamos. Ya verás.
2: Sí, sí. Tratá de que llegue dentro de muchos años el bronce.
0: Claro, exactamente. Así que, bueno, Alfredo, perdón, aquí ya avanzando con la información.
2: Bien, estamos, escuchamos. Nos ponemos serio porque es serio lo que nos vas a contar.
0: Sí, sí, lamentablemente comenzamos con una información muy triste, digamos, un hecho muy lamentable. Estamos aquí en Lisandro de la Torre y calle Cuba, donde lamentablemente un sargento de la Policía del Chaco, señor Hernán Quintana, lamentablemente tomó la drástica decisión de quitarse la vida. Según la información que nos ha circulado a este medio, se habría dado un disparo de un arma de fuego. Estamos aquí fuera de su domicilio. Está personal de la Comisaría Séptima presente aquí. También el móvil tanatológico de la División de Bomberos de la Policía de la Provincia. Y bueno, por supuesto también familiares, allegados de este hombre, Quintana Hernán, que lamentablemente se habría quitado la vida mediante un disparo de arma de fuego en la mañana del día de hoy. Así que bueno, esa es la información que tenemos hasta ahora. Estamos, como verán, apartados un poco, digamos, del lugar, por supuesto, para no entorpecer el trabajo aquí de la policía, pero conforme obviamente vayamos teniendo más información, vamos a ir transmitiéndola por nuestros canales habituales, ¿no es cierto?
2: Bien, acabas de informarnos hasta donde podés lo que ocurrió en este suicidio en calle Lisandro de la Torre y calle Cuba, donde se tomó conocimiento a través de un llamado telefónico del subcomisario Fabián Alarcón, jefe de turno de la División Patrulla Preventiva, que en el lugar mencionado, un personal policial, el sargento de policía Hernán Quintanas, numerario dicha unidad, se habría efectuado un disparo de arma de fuego. Están interviniendo la Comisaría Séptima de Resistencia, si es así.
0: Exactamente, la Comisaría Séptima, y bueno, y por supuesto también se ha acercado aquí algún vehículo del Poder Judicial, ¿no es cierto?, de la Fiscalía en turno, al igual que, bueno, el móvil tanatológico de la División de Bomberos.
2: Perfecto, Joaquín, seguimos aguardando más noticias desde allí.
0: Cómo no, muchas gracias, hasta luego.
2: Muy bien, ahí estuvo nuestro movilero Joaquín Martínez en este hecho que ocurrió en Lisandro de la Torre y calle Cuba, donde un sargento de la policía tomó la drástica decisión de quitarse la vida.
1: Muy bien, bueno, otro de los títulos que tenés que saber a esta hora de la mañana tiene que ver con la conferencia de prensa que brindó el presidente del Banco Central de la República Argentina, Santiago Bausili. Dejó varios títulos, uno de ellos tiene que ver con que no sería prioritario levantar el cepo cambiario para las empresas, y también Bausili afirmó que el esquema que impide a las personas jurídicas atesorar dólares podría quedar así. Así que va por acá uno de los temas pendiente a lo que transcurrió en horas de la tarde el día de ayer, pero tuvo más impacto en horas de la mañana con respecto a estas decisiones que ha tomado el Banco Central, dando estos anuncios, donde Bausili habría señalado que preocupa más el funcionamiento del comercio exterior que la posibilidad de que las empresas puedan atesorar el tema de dólares, y dijo que la prioridad es el funcionamiento de la economía. Así que va por acá en punto a lo que tiene el gobierno en mente para lo que se viene de lo que queda este año.
2: Bueno, otra de las cosas que vamos a contarte también tiene que ver con el gremio bancario, porque logró un 2.6% de aumento para abril y el salario inicial supera los 2 millones de pesos. La asociación bancaria, que lidera el secretario general Sergio Palazzo, logró un nuevo aumento. Los trabajadores bancarios consiguieron un aumento del 2.6% que lleva el salario inicial a 2.319.195 pesos con 20 centavos, en el marco de la paritaria firmada por el secretario general de la bancaria. A su vez, en el día del bancario, el monto mínimo del bono será de 2.067.482 pesos con 29 centavos, a corregir por futuras actualizaciones.
1: Bueno, hablamos hace un ratito de la entrega de los Martín Fierro. Vamos a repasar un poco lo que es la grilla de los ganadores. Te contábamos que el Martín Fierro de Oro se lo llevó Guido Casca, también ganó lo que es producción general. Lo que es producción general ganó La Voz Argentina de Telefe. Programa de reality, bueno, Masterchef Celebrity, ¿sí?, el programa conducido por Wanda Nara. Interés general ganó LAM, como dato para tener en cuenta. labor periodística femenina, Mirta Legrand fue la ganadora por la noche de Mirta en el 13. Lo que es labor conducción femenina, Wanda Nara se llevó la estatuilla por el tema de MasterChef, y esta fue la estatuilla que generó mucha polémica, Alfredo, porque hay muchas conductoras que compiten en el en vivo, y ahí tenés el problema de cuando uno graba un programa
2: como es grabado
1: y otro es salir en vivo y poder cometer muchos errores, ¿no? Pero bueno, muchas personas estuvieron participando en esta terna, pero se llevó el premio Wanda Nara. Labor conducción femenina, ya te dije, Wanda Nara. Me queda labor humorística, Rada, sí, Agustín Rada Aristarán, ganó por el programa que conduce con Mario Pergolini, Otro Día Perdido, sí. Así que muy bien el humor que
2: es muy hacer. Bueno, sí. Es muy bueno, Rada es muy bueno. El programa también tiene un formato bastante interesante, sí. Digamos, y lo que llamó mucho la atención era que los dos que acompañaban a Mario Pergolini en el programa estaban nominados a los Martín Fierro y no así el conductor.
1: Exactamente, pero hace años Mario no está y nunca ha asistido, así que bueno, va por ahí el dato. Bueno, autor guionista, sí, Roma Meira, y entre otros por un programa de Canal 13. Podríamos decir director no ficción, Claudio Cuscuela, por Otro Día Perdido, sí, justamente hablando de el ganador de este programa. Labor periodística masculina, Rolando Graña, de América Noticias, que aprovechó la ocasión para dejar un mensaje también acerca de lo que hace el periodismo, teniendo en cuenta todo esto.
2: Y la defensa que necesita hacer el periodismo ante la situación por la cual está atravesando y la falta de valor que le da el presidente de la nación, o como que son accionista de situaciones desvaliosas que perjudican a la República Argentina, que más o menos es la temática por la cual sigue el presidente de la nación, y que me parece que no, que nosotros somos personas que tenemos que dar la información, muchas veces les guste o no les guste a quien la esté escuchando.
1: Tal cual.
2: Que por allí pasa la situación, ¿no?
1: Exactamente.
2: Y todos sabemos de que muchas veces el periodismo no tiene su grado de objetividad, sino que también hay que tener en cuenta ese tipo de situaciones, y también nosotros como personas o como habitantes de la República Argentina también tenemos nuestra formación y nuestra posición.
1: Claro.
2: Que muchas veces puede ser que no vaya en consonancia con quien esté gobernando, pero eso no significa de que uno esté atentando, porque queda como que uno, como periodista, está atentando a la, claro, República Argentina, y no es así.
1: No, para nada.
2: Está contando hay que contar lo que las ocurre cosas y lo que sucede. Como esto que ocurrió, claro, en la Alicia Lesaig y Leonardi.
1: ¿Qué pasó?
2: Se durmió al volante y volcó. Impresionante accidente durante la madrugada. El siniestro ocurrió a las 5:40 en la intersección de Alicia Lesaig y Leonardi. El conductor de 38 años no tuvo heridas graves. Un automovilista protagonizó un vuelco durante la madrugada luego de perder el control de su vehículo. A pesar de la violencia del accidente, no se registraron personas heridas. El hecho ocurrió a las 5:40 cuando personal de la Comisaría Octava fue convocado al lugar tras un llamado de emergencia. Al arribar, los efectivos constataron que un automóvil Toyota Corolla se encontraba volcado sobre la calzada. Según relató el conductor, se habría quedado dormido mientras manejaba, situación que provocó el despiste y posterior vuelco del rodado.
1: Perfecto. Bueno, ¿qué más te podemos compartir en la jornada del día de hoy? Tiene que ver con varios títulos que tenemos en la página de Alerta Urbana, ahí puedes encontrar más información en alertaurbana.com.ar, y uno de los títulos tiene que ver con Neymar, la sorpresa de Brasil en la lista para el Mundial, que fue lo más llamativo, es lo que te contamos. ¿Me repite de vuelta el operador lo que me dijo? Ok, vamos a tomar la transmisión oficial, vamos, de la presentación de las tesis, están haciendo la explicación. Ah, nuestra transmisión, ok, nos vamos con la transmisión que están haciendo, claro, los chicos desde...
2: Vamos con Gustavo Olivero y Julio Vareiro.
3: Sí o sí debe trabajar con un binomio para que asegure al agresor y pueda concluir con el procedimiento y la inmunización como corresponde. En el caso que el agresor no desista con la primera descarga, tenemos la posibilidad de hacer lo que se denomina reenergización, ¿sí?, que son 5 segundos más, un poquito más fuerte la descarga, pero siempre tratando de evitar llegar a una segunda reenergización innecesaria, ¿no? Por eso es importante el trabajo en binomio justamente.

0: No sé si alguno tiene alguna duda o consulta respecto a lo que es la parte, sobre todo por ahí técnica.
1: Comisario Pupo, sí, disculpe, bueno, la distancia de disparo.
0: Bien. Hablando de distancia, como bien mencioné, tenemos dos tipos de ángulos. El de corta distancia es para utilizarlo de 0 a 3 metros. Se aconseja de 0 a 3 metros. Pues van a ver ahora cuando proyecto sobre el maniquí, van a ver la apertura del láser y se van a dar cuenta que solamente de 0 a 3 metros puedo utilizar el de distancia corta. Y de 6 a 10 metros de distancia larga. ¿Sí? Eso lo va a evaluar obviamente el operador. Es sumamente necesario que conecten los dos, porque si conecta uno solo, por ahí habrán visto en los videos que se filtran, sobre todo en la policía norteamericana, que en algunos casos el agresor sigue de pie o incluso busca de tratar de sacarse el dardo. Eso es porque no alcanzó a conectar el dardo como corresponde, ¿sí? Entonces, es sumamente necesario que los dos dardos se introduzcan de manera intramuscular para poder completar el circuito de descarga. El cable como tal llega a 26 metros, ¿sí? Pero alcance efectivo hablamos de 10 a 12 metros. ¿Sí? ¿Está respondida la pregunta?
1: Sí, la vestimenta y si por la duda se puede utilizar bajo inclemencias climáticas.
0: Inclemencias climáticas sí. Lo que se establece en el protocolo no utilizar es en el caso que haya, por ejemplo, el agresor haya sido rociado con algún tipo de combustible, ¿sí? Porque obviamente hay una descarga eléctrica y puede generar combustión y la ignición de un foco ígneo, ¿no? Entonces, si está rociado con combustible o en ambiente, o tiene, por ejemplo, previamente le rociaron con gas pimienta, por ahí no es aconsejable su uso porque puede provocar puede provocar fuego, digamos, y tenemos un daño mayor no deseado, ¿sí? Entonces, esas cuestiones es importante aclarar porque no es que viene a resolver todos los problemas, ¿sí? Debemos ser conscientes que es una herramienta más que agrega la policía, que no reemplaza el arma de fuego, que no reemplaza la escopeta, que no reemplaza las armas menos letales como las birnas, ¿sí? Es una herramienta más con el fin de profesionalizar la respuesta. Y en cuanto a la vestimenta que preguntaba el señor, a ver, si es muy gruesa, por ahí puede tener sus limitaciones, pero tranquilamente en invierno, con camperes y demás, va a sentir igual, va a penetrar igual el dardo. ¿Ninguna pregunta más? Bien, vamos a hacer ahora una pequeña demostración. El maniquí que ven ahí está con un traje denominado Scal, ¿sí? Es un cartucho de entrenamiento. No va a haber descarga, pero el dispositivo va a simular como si fuera un despliegue real, ¿ok? Van a ver el cable, van a escuchar el sonido de la descarga. Les voy a mostrar cómo acá va a ser el conteo de los 5 segundos y cómo vamos a hacer una simulación de reenergización. Permiso. Vamos a colocar el cartucho, este es un cartucho de entrenamiento. Lo que hace es desplegar los dardos, ¿sí? Y como el traje es de velcro, esto también en la punta va a tener un velcro y va a quedar conectado. Y vamos a ver el cable y van a quedar los dardos prendidos por el traje como si fuera un despliegue real. Es un cartucho que se utiliza en las capacitaciones de instructores y de operadores para justamente trabajar de manera lo más similar real a lo real posible. Colocamos el cartucho. Voy a encender el dispositivo. Ahí vemos que ya me detectó el cartucho. Vamos a colocar un protector visual como medida de seguridad. Y vamos a proceder al despliegue. Fíjense, la apertura de los láser, el verde me va a indicar me va a presumir el impacto superior y el rojo el impacto inferior. Taser, taser, taser. Ahí va el conteo. ¿Sí? Si yo quiero reenergizar, voy a presionar y va a cortar 5 segundos nuevamente. Ahí va a recibir una segunda descarga. ¿Ok? Fíjense el detalle, un detalle importante: si el agresor quiere estirar, digamos.

0: cable para arrancarse, esto va a ceder, va a ceder. No es que se lo va a poder sacar de manera fácil. ¿Bien? Bueno, el cable es idéntico a este, nada más que es de color cobre, porque tiene que ser conductivo, claramente la energía sale del dispositivo y conecta al cuerpo. Y eso sería una apertura ideal, por ejemplo, para producir una incapacitación completa de la persona. Tengamos en cuenta que la persona va a caer al suelo, prácticamente sin posibilidad de reaccionar.
1: Justamente en la entrega de estas pistolas Taser que está haciendo el gobierno provincial a la policía de la provincia del Chaco, se está llevando a cabo desde Casa de Gobierno. Estábamos compartiendo las imágenes que nos brindaban desde allí Gustavo Olivelo junto a Julio Vareiro, donde estábamos viendo al operador táctico que estaba explicando las técnicas. Quienes siguen la transmisión por YouTube podían observar lo que estábamos viendo desde Casa de Gobierno. Y ahora sí, tenemos un oyente al aire. Nicolás.
2: Nos piden que relatemos lo que vemos en imágenes. A ver, bien. Ahí estamos viendo. Están haciendo lo que es la muestra de la Taser. La descarga sería lo que es ese hilo. Para la gente que está escuchando la radio, tratamos de explicarlo de esta manera. Como no quieren hacer la prueba con otra persona, te explican cómo sería el funcionamiento de lo que explicaba este operador táctico del COE, de cómo sería la funcionalidad. Hasta el anteojo, no tenía ese dato que sí o sí para disparar las tizas, claro, tenían que usar el anteojo. El dato que me llamó la atención, que después lo vamos a preguntar a Gustavo, tiene que ver con el tema del uso de gas pimienta, que no se puede utilizar de la misma manera, según entendí.
1: Exactamente lo que estábamos
2: podría generar un problema. Así que bueno, cosas nuevas que se vienen a partir de ahora para sumar a lo que es las fuerzas de seguridad, y están explicando lo que es el protocolo, la distancia, cómo uno se tiene que parar, cómo impacta esa descarga en el cuerpo de la otra persona. Ahí era cómo usaban un maniquí para poder hacer este fundamento. Así que va por acá el dato con respecto a lo que está pasando. Son 9:30 en la República Argentina, pausa de las y media, y en un ratito te seguimos contando más información. Bien, en Alerta Urbana.
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0: 33 minutos transcurridos de la hora 9, 10 grados la temperatura en la ciudad de Resistencia con cielo despejado. Volvemos a Casa de Gobierno, está hablando el comisario general Fernando Romero, jefe de la policía de la provincia del Chaco, sobre la entrega de las pistolas Taser.
1: Que la tiene, las otras policías todavía no la tienen, así que también somos primicia en esa situación, en esta herramienta tecnológica que nos viene a dar un apoyo enorme, una mano enorme a nuestra función policial, que cada vez es más peligrosa como está hoy la sociedad. Así, muchísimas gracias.
2: Hasta allí las palabras del señor jefe de policía de la provincia, el comisario general Fernando Javier Romero, dando paso seguidamente al mensaje del señor ministro de Seguridad de la provincia. Habla el doctor Hugo Daniel Markovich.
3: Muy buenos días a todos, señor gobernador, señor jefe de policía, su jefe, director del CER, jefe y subjefe del servicio penitenciario, al Estado Mayor Policial del Servicio, señores diputados provinciales, gracias por estar, representantes de la justicia, procurador adjunto, funcionarios del gobierno provincial, foros, Cámara de Comercio, Fechaco, medios de prensa, invitados. En primer lugar, quiero decirles que hoy estamos, ni más ni menos, que cumpliendo otro compromiso, ¿no? En lo que a seguridad se refiere, hay una voluntad de este gobierno y fundamentalmente el impulso del gobernador de ir garantizando mayor presencia policial en las calles, mayor efectividad de nuestra fuerza policial, pero fundamentalmente equipamiento, herramientas, tanto materiales como equipamiento en personal, para que nuestra policía logre alcanzar mínimamente la media regional. Aún estamos lejos, una policía que a diciembre del 2023 tenía menos de 7.100 efectivos, hoy estamos cerca de los 8.200. Hay una proyección que la hacemos, como toda política de Estado tiene que ser, a 6, a 7 y a 8 años, como nos pidió el gobernador, y seguramente año tras año vamos a incorporar ese personal que tanto necesitamos. Mientras tanto, vamos prometiendo cosas y vamos cumpliendo. Por eso que esta adquisición de pistolas Taser, que viene, como aquí se dijo, a garantizar mayor seguridad para los operadores, porque vienen con una cámara incorporada, cámara inviolable, que tiene una posibilidad de ser una evidencia en un juicio, pero también garantía para el procedimiento, para el personal que lo opera. Yo quiero resaltar la formación que tienen nuestros hombres, no solamente el comisario Pupo, que ha adquirido capacitación en Buenos Aires, sino también al resto del personal, 7 operadores de nuestra policía, que van a hacer lo que van a instruir a los 30 efectivos, hombres y mujeres, que van a estar distribuidos en el interior provincial y, por supuesto, en la gran Resistencia, ¿no? Fuerzas especiales, fuerzas convencionales, y seguramente también vamos a ampliar al servicio penitenciario, porque es una buena herramienta. Y yo en esto quiero reconocer el trabajo que han hecho los legisladores del oficialismo, pero también de la oposición, porque hay algunos que entendieron el mensaje. Cuando se trata de seguridad no hay que mirar banderías políticas, porque estamos en un mundo que requiere compromiso, que requiere trabajo y fundamentalmente que requiere conciencia de que si no tenemos seguridad, no tenemos desarrollo, no tenemos crecimiento. Y el Chaco se ha caracterizado en los últimos años, desde el 2023 para atrás, de ser una provincia que era mirada por todos como la capital de los problemas, del piquete, la capital de las mafias, y eso nosotros vinimos a enterrar. Los pasos que hemos dado son pasos firmes, seguros, hacia un horizonte claro, pero por supuesto, como dijo el jefe de policía, un horizonte convencido, comprometido con garantizarle tranquilidad y seguridad a los chaqueños. Y eso es lo que nos ha pedido el gobernador y lo que vamos a hacer. Así que yo quiero rescatar también el trabajo coordinado, armónico, con la justicia, tanto la justicia de falta como los fiscales, que permanentemente entienden de que el trabajo lo debemos realizar en conjunto, porque los resultados sí son distintos. Y en esto hay que reconocerlo. Y cuando las cosas no salen también, y hay que seguir trabajando. Así que a todos los que han hecho posible este proceso de adaptación, este proceso que ha terminado la semana pasada y que va a continuar la semana que viene con el trabajo sobre las birnas, ya que van a venir los operadores de Buenos Aires para enseñar a nuestra gente. Quiero agradecerle y reconocerle el esfuerzo diario. Y por supuesto pedirles que lo hagan también en el uso con la mayor disciplina, con el mayor profesionalismo posible, garantizando la seguridad del operador y también del entorno donde se lleva adelante el operativo. Decimos nuevamente, esto nos reemplaza a la TASER, porque cuando hay una agresión armada, seguramente la respuesta va a ser otra. Muchas gracias.
4: Hasta aquí el mensaje del señor ministro de Seguridad de la provincia, el doctor Hugo Daniel Mankovich. Hoy la Policía del Chaco se actualiza en equipamiento, teniendo una mirada específica de cuidado sobre la integridad y el compromiso de brindar seguridad a cada persona de nuestra provincia. Y en ese marco escucharemos a continuación el mensaje del señor gobernador de la provincia, arquitecto Leandro Herrero.
5: Muy buenos días a todos los presentes, y yo quiero en este sentido resaltar la presencia aquí de la Fuerza Policial, del Servicio Penitenciario, de la Justicia, del Poder Legislativo, como así también, más allá del Poder Ejecutivo, representantes de los foros de seguridad, como así también de Federación Económica, Cámara de Comercio, porque en realidad la inseguridad la sufrimos todos. Y es por eso que desde el minuto que asumimos la conducción en la provincia hemos puesto en marcha nuestro plan de seguridad pública. Y fue así, tal cual lo describía el ministro que está a cargo de dicho plan, necesitábamos no solamente establecer y restablecer el orden, sino que también necesitábamos tener más recursos humanos, dotar de elementos a nuestras fuerzas, como así también el servicio penitenciario, como así también los edificios para comisarías. Y así fuimos garantizando equipamiento, y lo que estamos haciendo hoy es actualizándonos y poniendo también la nueva tecnología al servicio de la seguridad de los chaqueños. Y en particular quiero resaltar, por un lado, el instrumento que necesitábamos de la legislatura provincial para la utilización en especial de las TASER y las lanzadoras no letales, que claramente ha tenido este apoyo, y de allí en más también quiero felicitar a la fuerza, en particular a la conducción y al subcomisario Pupo por esta capacitación internacional que ha tenido, pero que después se vuelca a los instructores y de esa manera la capacitación a nuestros recursos humanos de la fuerza. En tal sentido, solamente decir que esto requirió no solamente de la capacitación, sino también, como se ha mencionado acá, que se cumplan los protocolos para la utilización de dichos elementos, y anunciar también que para nosotros es importante ser la primer provincia que está trabajando en la incorporación de las TASER en particular, y la novena en el país. Digo, venimos trabajando fuertemente porque lo que pretendemos es garantizar seguridad a los chaqueños, y han sido muy claros el jefe de policía como el ministro que lo que necesitamos es garantizar paz social, pero fundamentalmente garantizar también tranquilidad a los ciudadanos de bien en nuestra provincia. Así que muchas gracias a la policía, muchas gracias a los que han confiado para permitirnos tener la ley, a los autores de la ley, a los legisladores que han acompañado, pero fundamentalmente a todos y a cada uno de los que nos permiten articular desde la justicia, desde los sectores no gubernamentales, porque de esa manera también hacemos seguridad todos los días en nuestra provincia. Muchas gracias.
4: Hasta aquí el mensaje. Bien,
6: del
4: señor gobernador
6: de la provincia. Del saludo privado del gobierno. Nos ha hecho la entrega de estas armas.
4: El jefe de policía allí a tomar ubicación para dar continuidad a este acto en la entrega de dispositivos electrónicos de inmovilización momentánea, y antes de dicha entrega observaremos la proyección.
7: El saludo privado de Casa de Gobierno, la entrega de las pistolas TASER para la Policía del Chaco, también hubo una mini muestra. Vamos a tomar en contacto dentro de un ratito con Julio Vareiro y Gustavo Olivero, que están ahí en el Salón Ligado, para obtener más testimoniales al respecto de esto. Escuchábamos a un operador del COE, escuchábamos también lo que dijo el jefe de la policía. el ministro de Seguridad y también el gobernador de la provincia del Chaco. Hay muchas preguntas en el chat. No es que le estamos ignorando a la gente, les pedimos paciencia. Una vez que esté Gustavo, si sabe la respuesta, le va a estar respondiendo a todas las preguntas. Todos los comentarios fueron leídos, fueron apartadas las preguntas para poder hacer un bloque especial, para poder hablar de las Taser. Es un tema nuevo que es para la provincia y todos tenemos dudas, todos tenemos preguntas acerca de la funcionalidad del tema de las Taser, así que seguramente en el transcurso de esta mañana nos van a estar desburrando cómo utilizar o no, ¿sí?
0: Bien, perfecto. Vamos con un parroquial. Se busca Vamos. Billetera perdida, se ofrece recompensa. El día de ayer, lunes 18 de mayo, a mi esposo se le cayó su billetera en el trayecto desde el cruce de Fontana hasta Fontana por Avenida Alvear, pasando también por las calles Lucio Salvador y Avenida 25 de Mayo. La billetera está a nombre de Rolando José Vera, documento nacional de identidad 36.770.516. Lo que más nos interesa recuperar son los documentos personales, especialmente el carnet de conducir y la cédula de moto. Se ofrecerá una recompensa a la persona que la encuentre. La documentación no le sirve a nadie más que a él. Si sabes algo o lo encontraste, por favor comunícate en privado al siguiente número 36 24 12 84 96 o 36 25 18 56 52. Muchas gracias a todos por compartir. Es el mensaje que nos llega justamente de la pérdida de esta documentación.
7: Muy bien, bueno, hay fallas técnicas en el INSEP y por eso habilitó vías de comunicación de emergencia. Hay distintos canales alternativos para poder brindar algún tipo de solución a las personas que son del INSEP. Te cuento que el INSEP informó que debido a un imprevisto inconveniente técnico afectó de manera directa a su sistema telefónico la línea de comunicación general, que es 44-14-400, y la totalidad de sus internos derivados se encuentran momentáneamente fuera de servicio. Así que por ese motivo va a haber un WhatsApp, ¿sí?, para que usted se pueda comunicar. El WhatsApp del INSEP es 3624-33-2065. Si sos del INSEP y quieres comunicarte con el INSEP, el WhatsApp es el 3624-33-2065. Así que de esta manera vas a poder ahí hacer tu duda, si no, te vas a acercar directamente a lo que es la dirección ahí de la Avenida 9 de Julio y sacarte todas las dudas o reclamos que quieras realizar. Así que si llamás al fijo, recordá, por ahora no está funcionando, solamente hay un WhatsApp. Te repito el número, por si dije muy rápido, 3624-33-2065.
0: Muy bien, tenemos oyente al aire. Hola, buen día.
8: Buen día, ¿cómo va? Yo estoy en búsqueda activa de trabajo en Resistencia.
0: Sí.
8: Quería pedir por ahí quien tenga para trabajar por la mañana, porque, o sea, yo tengo el estudio a la tarde. Uh-huh. Y para solventar los estudios y bueno, y todo eso no está muy difícil. Entonces, sí me dedico a lo que sería cartelería, diseño, impresiones, toda esa clase de cosas. Por ahí a alguien le pueda interesar. Y más que nada, esa es mi búsqueda. Y desde ya le agradecería mucho que alguien pudiera...
0: ¿Cuál es tu franja, Jonathan? ¿Qué tal? ¿Cómo te va? Buen día. ¿Cuál es tu franja horaria, digamos, que estás pidiendo trabajo?
8: Por la mañana.
0: ¿Por la mañana? ¿Desde qué hora aproximadamente y hasta qué hora?
8: Y desde las 7 hasta las 2 de la tarde o 1 o 2 de la tarde.
0: Bueno, quienes quieran contactarte para ofrecerte trabajo, ¿cómo deben comunicarse con vos?
8: 3644-549445.
0: Sí. 3644-549445. ¿La característica de dónde es, Jonathan?
8: De Saspeña Quitilipi.
0: De Saspeña Quitilipi. O sea, ¿vos uh-huh. sos de allí o estás sí. viviendo acá en Resistencia?
8: Soy de Quitilipi y yo estoy en este momento yendo a veces hasta dedo, hasta Resistencia por el tema del estudio.
0: Claro.
8: Y a la larga uno se da cuenta que uno tiene que estar ahí sí o sí.
0: Sí.
8: Tengo amigos que por ahí puedo quedar en un determinado momento, y bueno, para enfrentar un alquiler uno
0: necesita trabajar formal, y necesita tener el trabajo acá en Resistencia o en zonas aledañas a Resistencia.
8: Sí, yo igual, como digo, fui repartiendo currículum por muchos lugares y está difícil.
7: ¿Cómo estás, Jonathan? Nico te saluda. ¿Hace cuánto tiempo más o menos te encontrás en esta situación que estás tirando el currículum o presentando en distintos lugares y hasta el momento no encontramos una respuesta favorable?
8: Y desde la mitad del año pasado.
7: ¿Mitad del año pasado?
8: Sí.
7: Ojalá que tengas suerte, te mandamos un fuerte abrazo.
0: Bien, hacemos un flyer, publicamos tu flyer, lo que nos enviaste, para ver si tiene un saldo positivo para vos. Abrazos, que andes bien, Jonathan.
8: Igualmente, gracias, saludos.
0: Muy bien.
7: 9:41 en la República Argentina, te cuento un título: el gobierno nacional incorporó nuevas obras para la Ruta 16 y el Puente General Belgrano. Si esto se da en el marco de la Red Federal de Concesiones. Y entre las novedades se anunció lo que es la recuperación total de la iluminación de la autovía entre Resistencia y Macallé, además de estudios y tareas de mantenimiento en el puente Chaco Corrientes, incluyendo controles sobre lo que es la junta, estructurales y todo lo que tenga que ver con la ruta. Y se confirmó que la apertura de ofertas para las obras fue programada para el día 22 de mayo a través de lo que es el portal contratar.gov.ar. Así que es una muy buena noticia para esta parte del país, así que te contamos esto, que es obras importantes para el puente que une a Chaco y a Corrientes.
0: Muy bien, y el gobierno provincial ha autorizado la realización de 5 licitaciones para salud pública que en conjunto representan una inversión de 6.662 millones de pesos. Estas medidas, encuadradas en diversos decretos del 18 de mayo, buscan asegurar el suministro de elementos vitales para la atención de pacientes en toda la red sanitaria provincial. Además, se adjudicaron 2 licitaciones por sanitarias por 563 millones de pesos aproximadamente. La mayor de las contrataciones, con un presupuesto de 3.352 millones de pesos, está destinada a la adquisición de reactivos e insumos bioquímicos. Estos materiales permitirán a la red de laboratorios del sistema sanitario realizar diagnósticos fundamentales en áreas como química clínica, hematología, serología y hemastotasia, y con un periodo de 12 meses, y además la licitación incluye la provisión de equipos de automatización bajo la modalidad de comodato. Por otro lado, se van a destinar 985 millones de pesos para la compra de soluciones parenterales críticas, específicamente solución fisiológica y dextrosa al 5% esenciales para la atención diaria de pacientes en toda la red sanitaria provincial. Y por último, se invertirán 891 millones de pesos trimestrales para asegurar fármacos esenciales para anestesias como fentanilo, propofol y lidocaína en la red sanitaria.
7: Bueno, el caso Loan sigue generando información. El día 16 de junio va a ser el día que va a iniciar el juicio, pero hoy es un día clave porque comienza lo que se conoce como un control, una inspección ocular. Ese sería el término. Van a estar recorriendo todo lo que fue el último movimiento de Loan en la casa de su abuela, ese día 13 de junio que fueron a almorzar, y que fue un grupo de gente, y que después del almuerzo un grupo de personas decidió ir hasta el Naranjal. Bueno, desde hoy la idea es poder hacer esta inspección ocular, todo lo que es el perímetro de la casa de la abuela de Loan, donde queda el Naranjal, el lugar donde también habría estado el botín que se habría encontrado de Loan. Todo esto va a ocurrir en el transcurso de esta mañana, una decisión que tomó el Tribunal Oral Federal junto con ambas partes, y hay mucha expectativa por este juicio que arranca el próximo 16 de junio.
0: Bueno, Durán Barba desestimó una posible candidatura de Mauricio Macri. Cabe recordar que el consultor fue muy importante y destacado en la estrategia para que el expresidente llegue a el sillón de Rivadavia. Durán Barba desestimó una posible candidatura de Mauricio Macri. Pasó su momento, dijo, no tiene mayor chance. De esta manera, el consultor afirmó que el expresidente tiene un negativo altísimo y pocas chances reales de volver al poder. Habló de la tensión interna en La Libertad Avanza con una definición sobre Karina Milei y Santiago Caputo. Me da la impresión de que son celos, es lo que planteó el consultor, quien afirmó que el momento político de Mauricio Macri ya pasó y que el expresidente argentino tiene pocas chances de retornar llegar al poder. ¿Será así?
7: Ten en cuenta que el día viernes estuvieron en San Vicente, si no me equivoco. Macri una vez al mes recorre distintas ciudades, lleva las propuestas de lo que es el PRO, y en un momento de este acto empezaron a gritar Macri presidente, ponele, no en ese tono, pero en otro tono obviamente, y ahí es donde Macri muy humilde dijo, no muchachos, no estamos para eso, y dejó un mensaje muy duro para Kicillof y también para el gobierno del presidente Milei, como dando a entender que no lo quiere escuchar, así que veremos cómo van a seguir, si se siguen
0: alineando. ¿Por dónde será el carril, no? ¿No estará el carril con Villarruel y
7: no,
0: el peronismo del centro?
7: No sé, para mí más con Provincia Unida, pero veremos qué va a pasar. Vos sabés que la política en
0: y Provincia no es Unida es el peronismo del centro.
7: Claro, pero veremos qué va a pasar.
0: Vamos a ver qué es lo que va a pasar, pero primero vamos al oyente. Vamos. Hola, ¿qué tal? Buen día.
9: Hola, buenos días. Mi nombre es Maldonado Joel.
0: Sí.
9: Estoy llamando para realizar un reclamo por una pérdida
0: de agua. ¿De qué barrio sos, Joel?
9: De barrio Las Malvinas, Barranqueras.
0: Bien, te escuchamos.
9: Sí, el motivo de la llamada es que hace más de 2 meses que vengo haciendo reclamo por una pérdida de agua a través del número de WhatsApp y no logro conseguir una respuesta. Había enviado un video donde se nota el agua clara.
0: Lo estamos pasando.
9: Sí, no sé si es la pérdida entre la calle Juan B. Justo o por la calle Tatané, o sea, por la avenida, por la calle Tatané se evidencia que está corriendo el agua, ¿viste? El problema es que durante el día no hay presión de agua y solamente podemos cargar a la noche, o sea, tenés el servicio de agua, sería.
0: Sí.
9: La verdad que se llama al 0800, no está funcionando ese número, así que es más que nada el reclamo para ver si se puede llegar a una solución.
0: ¿Estás haciendo el reclamo y desde cuándo allí en ese lugar, entre las calles Tatané y Juan B. Justo, en el barrio Malvinas de Barranqueras, está ocurriendo esta pérdida de agua potable, por lo que podemos observar, por la claridad del agua, por lo cristalina?
9: Desde marzo estoy haciendo el reclamo, sería a través del número de WhatsApp.
0: ¿Desde marzo?
9: Sí, sí. Es más que nada por eso es el llamado, para ver si se puede.
0: Y esto, te pregunto, ¿y esto, Joel, juega, digamos, en la presión de agua que puedan llegar a tener ustedes en sus casas?
9: Exactamente, sí. Por ahí cuando vos haces un número de reclamo son diferentes las excusas que se evidencian a través del número de WhatsApp. Que por el tema, pero se evidencia en este caso que es por la pérdida de agua, ahí sería que está ocurriendo.
0: ¿Cuáles son los fundamentos, cuando vos haces el reclamo, cuáles son los fundamentos de que te dan desde SAMEP, digamos, para no atender a tu reclamo?
9: Y generalmente, primero y principal, es que cuando vos haces un reclamo a través del número WhatsApp, solo te dan un nombre.
0: Sí.
9: Ni siquiera sabes con qué número de operador o apellido estás. Te dan un número de reclamo, después te vuelven a tomar, te dan otro número de reclamo. Y en este caso es que tienen problemas con la bomba, que era evidente algunas fallas que había, que se podía ver por las noticias, pero, o sea, yo mi reclamo era que había una pérdida de agua, sería, sí, por eso sí, generaba sí. La baja presión.
0: Que se ocupe que vengan y miren qué es lo que está pasando con el caño.
9: Exactamente, sí, sí.
0: Te entiendo perfectamente, Joel. Bueno, Joel, nos ocupamos del tema, es en el barrio Malvinas de Barranqueras, entre las calles Tatané y Juan B. Justo, desde marzo estás haciendo el reclamo y nosotros nos vamos a ocupar de enviarle a las autoridades de SAMEP como debe ser y como lo hacemos habitualmente. Todos los reclamos que se dan en el programa, justamente automáticamente nosotros enviamos a las autoridades pertinentes, en este caso a SAMEP. Gracias
9: bueno,
0: por comunicar.
9: Muchas gracias. Hasta
0: un
9: luego.
0: Abrazo y esperemos se solucione el problema. Muy bien.
7: 9:57 en la República
0: Usted lo
7: Argentina.
0: Presenta.
7: Está con nosotros el señor, el conductor, el ideólogo, el señor Gustavo Hugo Olivelo, con escarapela encima. ¿Cómo le va,
10: buen
7: señor?
10: Día, Alfredo.
0: Buen día.
7: Ah, me ignora encima.
10: Buen día,
7: Nicolás. Buen día, ¿cómo le va? ¿No probó la Taser?
10: ¿Cómo?
7: ¿No probó la Taser?
10: Si yo fuera bien chaqueño diría otra cosa, pero no, no la probé.
7: Okay.
10: Y ni en pedo la
7: Hay muchas preguntas en YouTube.
10: Y no le voy a dar motivo alguno a la policía para que la pruebe.
7: Yo dije, va a ser valiente. Es más, casi yo apuesto con muchachos. ¿Cuánta que
0: mira? Acá estábamos apostando
7: claro,
0: que vos la probó,
10: Le digo la aprobación, que estemos atentos ahí con Julio, porque lo va a tener al ministro. Se hicieron los distraídos. Yo le iba a decir al gobernador que pruebe la Taser y se fue.
7: Y más vale, tenía cosas que hacer, claro.
10: Se fue.
7: Bueno, pero hay muchas preguntas en YouTube sobre el tema de las Taser, así que en el transcurso
10: ahora no vamos a contestarle, sí, todo eso vamos a responder. Yo sigo con mi ojo malo, por eso tengo el anteojo, sigo con el ojo malo, por eso, miren, cuco.
7: Hoy está más lindo que ayer,
10: está un poquito mejor, está. Pero igual, está. Bueno, ¿lo tenemos, Julio? ¿Lo vamos a tener a Julio ahí? Bueno, ¿cómo está ¿Cómo está el barco?
7: El barco está muy bien. La gente está muy enganchada con varias preguntas, varios temas, así que en el transcurso de la mañana vamos a ir. Sí,
10: tuvimos una lamentable noticia. No sé si ya consiguieron fotografía del suboficial Hernán Quintana.
0: Salimos con el móvil.
10: Ah, Joaquín estuvo ahí. ¿Ya terminaron ahí? Ya se terminó ahí. Bueno, yo voy a hablar después de Hernán Quintana porque él trabajó bajo mis órdenes. Fue mi
0: motorista. Sí, conocí.
10: Lo conocía muy bien. Bueno, ahora sí, vamos
7: el a móvil de Julio
10: vamos Valerio, a tener sí, desde el salón obligado.
11: Unidad móvil y alerta urbana.
10: Julio Vareiro.
12: Hola Gustavo, ¿cómo estás? Muy buenos días para vos, buen día para Nicolás, para Alfredo, el gran equipo de trabajo oyentes y seguidores. Sí, muy buena mañana.
10: Muy bien, recién estaba al lado tuyo, Julio.
12: Sí, pero igual, nos vamos a saludar como formalmente corresponde.
10: Bueno, Julio, a ver.
12: Bueno, Gustavo, como le decía, hace un instante se ha entregado aquí lo que tiene que ver con todo el armamento de la Taser, nuevas armas que va a utilizar cuerpos de operaciones especiales y unidades especiales de la Policía de la Provincia del Chaco. Aquí se encuentra el ministro, quien ahí ya en unos minutos vamos a dialogar con él. Están haciendo una foto protocolar correspondiente con estas entregas, lo que tiene que ver con estas Taser y bueno, y también con estas distintas unidades operacionales que van a tener la Policía del Chaco.
10: Sí, tenemos un instructor insignia que es el comisario Pupo, perteneciente a la unidad táctica, al cuerpo de operaciones especiales. A su vez, el comisario Pupo instruyó en ese carácter, formó como instructores a 7 efectivos más de las distintas unidades especiales, tanto de la capital como del interior provincial, y a su vez, esos instructores ya formaron nuevos operadores. ¿Quién es el operador? El policía que va a tener contacto en la vía pública con el potencial beneficiario de la Taser. ¿Me explico? Bueno, a ver, Julio, recordemos que cada pistola Taser vale aproximadamente 13 millones de pesos. En la entrevista anterior lo dijo el propio ministro, el doctor Hugo Marcovi, ministro de Seguridad de la provincia del Chaco, en exclusiva con la nota urbana. Cada equipo, cada cajita que ustedes ven ahí, vale 13 millones de pesos. Pero la verdad que tiene muchas virtudes esta arma no letal, esta arma neutralizante, porque lo que a mí más me gusta de todo esto, y lo conversaba con la doctora Cortés, Marcela Cortés, presente en el lugar, ¿quién me decía? Pregunta. Ah, mira. ¿Vos fuiste testigo, Julio? Mis preguntas fueron, las primeras fueron netamente tácticas mías, pero la última con respecto a la esterilización de las agujas fue una pregunta inducida por la señora juez de falta, la doctora Marcela Cortés. Pero bueno,
12: ya estamos con el ministro. Señor ministro de Seguridad, Gustavo sí. Ya está conectado. El señor ministro de Seguridad de la provincia del Chaco, el doctor Hugo Daniel Marcovich, tras esta entrega de las Taser para la policía de la provincia del Chaco y cuerpos especiales.
10: Sí, ministro, buenos días. Los saludo nuevamente.
12: ¿Qué tal?
10: Yo pensé que usted se iba a poner adelante del comisario Pupo.
12: No, estoy preparado para eso.
10: Bueno, yo fui para tentarlo, pero la seguridad no me dejó entrar. No, mentira, no, así estaba ahí. Bueno, no, ministro, una cuestión, yo resalto y destaco las puestas. Primero, esto tuvo un proceso. Esto no fue al azar, no fue una decisión tomada de los pelos. Esto tuvo un proceso. Primero se fue por la legislación, después se fue por el equipo, después se fue por la capacitación y hoy la sociedad comienza a ser benefactora y beneficiada con la entrega de estos equipamientos. Yo rescato algo de todo esto y que la verdad me parece, rescato todo, pero hago hincapié en una cuestión, que por primera vez la Policía del Chaco, el operador en territorio, va a firmar el procedimiento.
12: Bueno, faltó algo, digamos.
10: ¿Qué faltó?
12: Hay una decisión política primero, eso queda claro, ¿no? Del sí. Primer día de gestión, nuestro gobernador ha dicho, mejoremos nuestra fuerza
10: política. Bueno, pero eso lo tiene que decir usted, político, yo soy conductor de...
12: Bueno, ahora arranco, entonces. Sí. Mejoremos nuestra fuerza policial con equipamiento, con chalecos, con infraestructura, con incorporación de personal. A partir de allí, la legislación, como decía vos, todo el proceso de adquisición, compra, la entrega y en el medio la capacitación permanente de nuestra gente, no solamente
13: en Buenos Aires y también con asesoramiento internacional. A partir de allí, toda una semana a nuestros operadores y instructores. Mañana 30 efectivos de la policía, hombres y mujeres, van a comenzar el trabajo de, precisamente de preparación para usar estas tasers. Y fundamentalmente, lo que vos decías con el dispositivo de filmación, nosotros tenemos los cuerpos especiales, que ustedes saben que permanentemente estamos usando las cámaras. Esto, la diferencia sería por ahí que el momento de desplegar, o sea, de desenfundar la pistola, ya comienza a grabar la cámara del operador y de todos los operadores de la redonda a 10, 12 metros de la redonda. Sí.
10: La cámara se activa, la cámara se activa al mismo tiempo que el operador activa el arma no letal.
13: Sí, y creo que tiene 5 segundos antes comienza la grabación. Sí. Así que es un resguardo no solamente para el operador, sino también para la justicia. A partir de allí es una herramienta más. Esto no viene, ha sido claro, poco hoy, esto no viene a suplantar, no descarta el arma de fuego, por el contrario, por eso siempre se trabaja en binomio. El operador de la taser, que también está armado con su arma de fuego, y otro policía convencional o táctico oficial con su respectivo armamento, esto que claro, a una respuesta con arma de fuego, seguramente a una agresión con arma de fuego, la respuesta va a ser con arma de fuego.
10: Ministro,
13: que claro, el personal policial.
10: Sí, ministro, ¿cuándo las vamos a comenzar a ver ya portadas en la vía pública?
13: Tengo entendido que durante toda esta semana y parte de la otra se van a formar los 30 seleccionados operadores, porque son por turno, así que 10 por turno. Y más los 7 que tenemos ya aquí que ustedes habrán visto, así que creo que para fin de mes ya van a estar en la calle.
10: Ministro, a mí me contó un pajarito que hay buenos anuncios para el próximo 15 de junio.
13: No, todavía no tenemos nada, Gustavo. Por supuesto que es una fecha importante, trascendente para los que tenemos la
10: responsabilidad. 73 años, si mal no recuerdo,
13: cumple la provincia. 73 años, así es. A mí me tocó estar en el cincuentenario, no sé si recuerda usted.
10: Sí, yo desfilé en la montada frente a jefatura.
13: Así es, me acuerdo de su sombrero.
10: Bueno, ¿y sabe, sabe con el caballo de quién desfilé?
13: No recuerdo.
10: ¿Sabe cómo se llamaba el caballo? Iba el comisario inspector Zacarías, jefe de la policía de la montada.
13: Catalino Zacarías,
10: sí. Sí, Catalino Zacarías desfilaba con... Si yo le digo el nombre del caballo, usted se va a recordar. No lo digamos, pero escúcheme.
13: No le digamos.
10: No, pero yo le digo el nombre del caballo. Era el gobierno. El radical se llamaba el caballo. ¿Usted sabe quién era?
13: Muy alusivo.
10: ¿Sí? Exactamente. Bueno, pero yo sí voy a decir montado, y está en mi Facebook, montado en qué caballo iba. El caballo en el cual iba yo se llamaba Julito, y era de Julio Guaymán.
13: Así es.
10: En ese tiempo éramos amigos.
13: hay que retomar esa amistad. Hay que pelear.
10: No, yo nunca me peleé con él. No. Él lo más no me saluda, pero no importa.
13: ¿Eh? Estamos trabajando.
10: Ministro, felicitaciones y esperemos que la sociedad comience a tener aún mayor respuesta en materia preventiva, porque esa es la función principal de la policía.
13: Vamos a seguir incorporando gente, vamos a lograr mayor presencia. Esto se ve

0: comentar en esta nota con usted la lamentable decisión que tomó hoy un suboficial de la Policía del Chaco, quien en vida puere y en paz descanse, y nuestras condolencias para con la familia, el sargento Hernán Quintana.
1: Así es. Lamentablemente nos hemos enterado en horas de la mañana del suceso triste. Mis condolencias a toda la familia del sargento que ha tomado esa decisión. Sí. Triste, ¿no?
0: Volvió de servicio, volvía de servicio. Volvía de servicio.
1: Y también, para por supuesto, a toda la familia policial, porque nos golpea todo. Y ustedes saben que uno se siente y uno siente cuando pasan estas cosas. Gracias.
0: El policía no es ajeno a la sociedad y eso lo debe entender la sociedad en su
1: conjunto. Siempre lo digo.
0: Muchas gracias, muy amable.
1: Hasta luego, Gustavo.
0: Hasta luego. Julio.
2: Gracias, ministro, muy amable. Julio. Bien, aquí está con unos colegas el jefe de la policía del Chaco.
0: Sí, con él vamos a profundizar respecto al sargento Hernán Quintana. Busquen la foto, pidamos la foto, miremos si ya nos enviaron la foto de quien envía fuera el sargento de policía Hernán Quintana. Trabajó bajo mis órdenes cuando era agente de policía en el cuerpo de operaciones motorizadas. Un chico, la verdad, que muy predispuesto a aprender. Siempre estaba como saltando, le decíamos Colo, era medio colorado, estaba siempre ahí atrás mío preguntándome cosas, y la verdad que quería aprender y saber mucho, y yo le decía, despacio, todo tiene su tiempo, Quintana, de a poco, pero bueno, lamentablemente tomó esta drástica decisión, y yo viniendo a la radio me habla otro motorizado y me dice, señor, me dice, él salía de guardia. Él se pegó un tiro uniformado. Terrible lo que sucede. Julio.
2: Sí, perdón, estamos esperando que finalice el jefe de la policía, la provincia del Chaco.
0: Sí, le pedimos a la gente que nos sigue, por favor. Sí, a ver. Acá ya tengo. Le voy a pedir a la edición, por favor, que prepare la foto. A ver, ahí se la mando a Gio, él es Hernán Quintana. Así, con esa sonrisa que está ahí, lo conocimos todos, Hernán, todos los conocimos así. Y cuando estuvo bajo mis órdenes, atravesó una situación que tiene que ver con una cuestión personal, lo contuvimos, lo sostuvimos ahí, y bueno, y logró sortear eso. Y después, sentimentalmente, rehizo su vida. Hasta donde yo sé, tenía un solo nene. No sé si después tuvo otro hijo, pero es dramático solamente imaginarse la escena, que un policía vuelva de guardia y decida efectuarse un disparo y quitarse la vida con su propia arma, con la cual dejó de servir unos minutos. Y lo más tremendo, uniformado. Yo ahora voy a hablar de este tema, yo ahora me voy a explayar con respecto a este tema. Y esto tiene que ver con que el hombre y mujer policía, el hombre y mujer penitenciaria, como se lo dije al ministro, no es ajeno a la sociedad. La sociedad muchas veces mira al uniformado como sapo de otro pozo. Solamente le exige, solamente le pide, nunca le pregunta cómo está, cómo se siente. Generalmente el policía, el penitenciario representa al Estado. Uniformado en la vida pública representa al Estado porque es parte del Estado. Y muchas veces contra ellos el ciudadano se desahoga por cuestiones que al policía y al penitenciario le son totalmente ajenas. Es más, se olvida ese ciudadano que increpa, que ataca, que desmerece, que agrede verbalmente y muchas veces hasta físicamente y aún más le quita la vida, que ese hombre y mujer policía, ese hombre y mujer penitenciario también padece lo mismo que el ciudadano común. De eso muchas veces se olvidan, muchos. Y tiene que ocurrir cosas como esta para que se hagan un montón de preguntas, se replanteen un montón de cuestiones. Sí, lo tenemos, jefe de policía.
2: Sí, ya estamos aquí con el jefe de la policía de la provincia del Chaco, que nos va a poner el retorno. Y va a quedar en comunicación directa con Gustavo en los estudios de Radio Guadalajara 101.5.
0: General Romero, buenos días.
3: Gustavo, buen día. Buenos días al equipo, a la audiencia.
0: Bueno, general Romero, lamentablemente esta mañana se tiñe de negro la policía de la provincia de luto. Un efectivo de la fuerza regresando después de haber cumplido sus horas de servicio, trabajaba en patrulla preventiva. El sargento Hernán Quintana llega a su casa y se quita la vida con el arma reglamentaria estando uniformado. ¿Qué nos puede decir con respecto a este tema?
3: Bueno, lamentablemente, Gustavo.

0: el hecho ocurrió, el sargento Quintana, con destino de revista en patrulla preventiva, se quitó la vida con arma reglamentaria dentro de su vivienda en zona sur de Resistencia, cuando se disponía obviamente para ya tomar servicio, a horas 6, todavía no arribaba a la unidad, estaba en esas, por ingresar a tomar servicio. Sí. Los motivos, la verdad, desconocemos, también tiene su pareja personal policial con destino de revista en la misma dependencia, ella sí estaba de guardia, salía a las 6 de la mañana, es la que dio aviso a su jefe inmediato y bueno, se contactó lamentablemente la pérdida de la vida del sargento Quintana.
1: O sea, su esposa, efectivo de la policía del Chaco, saliendo de guardia con prestación de servicio en la misma unidad de revista, patrulla preventiva, cuando vuelve a su casa encuentra a su pareja, el suboficial, sargento de policía Hernán Quintana, muerto.
0: Sí, ella estaba todavía de servicio, un hijo de ella le comunica la novedad de lo que había ocurrido en su domicilio.
1: O sea, ¿el sargento Hernán Quintana se quita la vida estando el hijo en la casa?
0: Exactamente, sí, en el patio de la vivienda se quita la vida. Bueno, el joven le avisa a su mamá de lo que pudo escuchar y ella, estando de servicio, obviamente le avisa a su jefe de unidad y se activa obviamente el protocolo y se concurre al lugar los jefes de unidad y contrataron la veracidad de lo informado.
1: Si yo mal no recuerdo, y si es el hijo mayor del sargento Hernán Quintana, debe estar cerca de los 10 años.
0: Es un hijo solamente de la pareja, no de él, el que comunicó esta novedad.
1: Entonces es menor. Bueno, no se sabe el porqué aún, solamente que sucedió este hecho lamentable.
0: Exactamente.
1: No dejó ninguna carta, no hizo ningún mensaje.
0: No dejó nada escrito, Gustavo.
1: ¿El sargento Hernán Quintana estaba bajo un tipo de tratamiento, bajo algún tipo de investigación?
0: Estaba en servicio efectivo. No registra en su legajo personal antecedentes toxicológicos, psicológicos y o causa administrativa que hagan presuponer un final de esta naturaleza.
1: Bueno, General Romero, lo saco de este tema lamentable, este hecho, la verdad, muy doloroso. Son las 10 y 13 minutos en la República Argentina. ¿La temperatura en Resistencia, Alfredo?
2: 12 grados y cielo despejado.
1: General Romero, por primera vez en esta parte del país es la Policía del Chaco una vez más pionera en la provisión, en la capacitación y en la utilización de elementos no letal para realizar prevención en la vía pública.
0: Así es, Gustavo. Bueno, acaba de presentar el señor gobernador en sociedad, juntamente con el ministro de Seguridad, las pistolas Taser, este dispositivo electrónico, que somos la primera policía acá del NEA en tenerla. Son 9 policías en el país, ahora se suma Chaco. Una herramienta más, disuasiva, preventiva, que viene a brindar seguridad primero al personal policial en su actividad y también al ciudadano de bien. Es un arma inmovilizante, como lo indicó su comisario Pupo, el instructor, que no es letal, pero que en esos 5 segundos que tarda en inmovilizar a la persona, tiempo suficiente para la reducción y la neutralización del agresor para colocarle las esposas. Así que bueno, esperemos que nunca tenemos que usarla, Gustavo, es lo último que queremos. Por eso este dispositivo tiene advertencias, como indicó su comisario Pupo, de luces, de descarga eléctrica visible antes que lanzar los 2 dardos inmovilizantes.
1: Sí, ese ruido, ese sonido que hace de la descarga eléctrica, yo inmediatamente, estando presente ahí, lo asocié, usted y yo que somos de la misma época de formación, con la acción de la chimaza, de la escopeta.
0: Exactamente, de la escopeta. Sí, tiene un símil de sonido, sí.
1: Accionar el preaviso, digamos, a que va a ser utilizada el arma. A eso es lo que voy.
0: Así es.
1: Con la escopeta uno, cuando acciona la corredera, cuando lleva la chimaza hacia atrás y hacia adelante y eleva el cartucho del almacén cargador a la recámara, ya el potencial agresor tiene que saber que se viene un disparo. Lo mismo pasa con la Taser, que produce un sonido de descarga previo.
0: Así es, exactamente, ¿verdad? Así es.
1: Sí. Bueno, General Romero, tenemos entendido, lo dijo el ministro, dentro de un mes recién aproximadamente esto va a estar en funcionamiento en la vía pública.
0: Sí, es así. No obstante, ya su comisario Pupo ha formado instructores, los que recibieron su certificado acá. Así que estos dispositivos ya van a estar operativos a cargo de la unidad especial, de la infantería y el cuerpo de operaciones especiales, para cuando el servicio lo requiera, en forma urgente, un operador ya va a estar de turno para bajar a la incidencia hasta que formemos el resto de los instructores e ir distribuyendo las armas a distintas unidades.
1: Ahí está. General Romero, muchas gracias, muy amable.
0: Gracias, Gustavo. Hasta luego.
1: Hasta luego. Gracias, Julio.
0: Gracias, jefe. Gracias, muy bien, Julio. Gustavo, hasta el próximo informe.
1: Hasta luego. 10:16 minutos en la República Argentina. A la vuelta de la pausa voy a dar mi punto de vista con respecto a este hecho que sucedió nuevamente dentro de la institución y que nos vuelve a costar la vida de un efectivo de la policía de la provincia del Chaco. Me decía hoy un colega en actividad al momento que ingresaba a Casa de Gobierno: Gustavo, ¿qué está pasando? Pausa y ya volvemos.
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0: Noticias locales.
1: Ofertas y aperturas de sobres este 22 de mayo. Se suman obras al puente Belgrano y de iluminación en la autovía Ruta 16. A la licitación para el tramo de la Ruta Nacional 16 en nuestra provincia, el Gobierno Nacional agregó modificaciones al estudio y mantenimiento del viaducto clave con corrientes y la refuncionalización lumínica de la autovía de resistencia a Macallé.
0: Nacionales.
1: Los trabajadores bancarios consiguieron un nuevo aumento del 2.6% que lleva el salario inicial a 2.319.195 pesos con 20 centavos, en el marco de la paritaria firmada por el secretario general de la bancaria, Sergio Palazzo. A su vez, en el día del bancario, el monto mínimo del bono será de 2.067.000 pesos, a corregir por futuras actualizaciones. Un enfrentamiento entre efectivos policiales y sectores movilizados de la Central Obrera Boliviana que reclaman la renuncia del presidente Rodrigo Paz dejó al menos un herido en el centro de La Paz en medio de la escalada de tensión por las protestas contra el gobierno nacional.
0: Policiales.
1: Una cabo de Villa Ángela ganó por tercer año consecutivo el torneo de tiro policial del Chaco. María Rosa Cortés fue la mujer policía mejor calificada en la competencia realizada en Colonia Benítez por el aniversario de la Policía del Chaco.
0: Deportes.
1: Boca, que viene de sufrir duros golpes en las últimas semanas, recibirá este martes a Cruzeiro de Brasil por la quinta fecha del grupo D de la Copa Libertadores en busca de un triunfo que le va a permitir seguir dependiendo de sí mismo para avanzar en los octavos de final. El partido, que está programado para las 21:30, se llevará a cabo en la Bombonera. El árbitro será el venezolano Jesús Valenzuela, que tendrá como colaborador desde el VAR a su compatriota Ángel Arteaga.
0: Espectáculo.
1: El conductor Guido Kafka se adjudicó anoche el Martín Fierro de Oro en la edición número 54 de los premios que todos los años se entrega a la televisión abierta y a la Asociación de Periodistas de Televisión y Radiofonía Argentina, APTRA. Cielo despejado en la capital chaqueña con una temperatura de 12 grados. 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

0: 7 minutos en todo el país. Bueno, voy a dar mi opinión o mi punto de vista o mi perspectiva respecto a lo que sucedió con el suboficial, sargento él, suboficial subalterno de la Policía de la Provincia del Chaco, Hernán Quintana, con quien tuve el placer de trabajar. El policía, como yo dije, no es ajeno a todo lo que sucede en la sociedad. El policía es un ser humano, parece que hay que decirlo, y hay que decirlo en reiteradas oportunidades y cada vez con más fuerza, inclusive con un tono más elevado para que la sociedad se dé cuenta que el policía es parte de la sociedad. Yo siempre digo que al hombre y mujer policía solamente lo ve un psicólogo cuando está denunciado, y generalmente, y es mi punto de vista, lo perjudica, porque los informes son negativos y eso significa que lo licencien, que le quiten el arma, que lo priven de hacer o prestar servicio adicional, de cobrar el sueldo como corresponde y un montón de cuestiones. Pero nadie se pregunta por qué el policía llegó a esa situación. Nadie trabaja en la prevención, que tiene que ver con la contención a través de una asistencia permanente desde lo psicológico, desde lo económico, desde lo profesional, desde todos los aspectos que requiere un servidor público, y muy especialmente con la carga que significa vestir un uniforme y portar un arma de fuego. Yo voy a preguntar, ¿cuántos policías más tienen que matarse para que encendamos las alertas y de manera permanente y de una vez por todas comience a haber una asistencia real y concreta desde lo psicológico para el uniformado, hombre y mujer policía, hombre y mujer penitenciaria? La gente muchas veces, y tampoco está, le voy a quitar la responsabilidad al ciudadano común, tampoco está obligado a hacerlo, porque la gente entiende que paga los impuestos por los cuales debe recibir un servicio, en este caso puntual, por lo que nos ocupa, un servicio de seguridad pública. Entonces a la gente común no le interesa, la gente que llama al 911, la gente que camina y para un patrullero, no le interesa si ese policía que la va a asistir o que lo va a contener o va a evitar o le va a dar una respuesta respecto a un hecho, está en su sano juicio, no tiene ningún tipo de problemas, se despertó bien, pagó la luz, pagó el alquiler, la familia tiene comida en la heladera, el hijo o la mujer no tiene que estar remendando las prendas de vestir y un montón de otras cuestiones. Un servicio de seguridad pública no solamente significa un lindo patrullero, una linda comisaría y una linda taser. Un servicio de seguridad pública significa que el elemento principal, que la materia prima, que el factor humano esté a la altura de las circunstancias. Dígame usted, señora, dígame usted, señor, si del otro lado ustedes, por ejemplo, entre tantas cosas nos dicen, ¡qué gordo que está el policía! Este no puede correr dos cuadras que se cae. ¿Alguien se preguntó sobre el sueldo de ese policía? ¿Dónde vive ese policía y dónde trabaja ese policía? ¿Cómo se uniforma ese policía? ¿Cuántas horas trabaja? ¿Cuántas horas descansa? ¿Qué oportunidades tiene conforme el sueldo que percibe? Nadie se pregunta eso. Y ustedes me preguntarán a mí, ¿y yo qué culpa tengo? Para eso yo pago mis impuestos, es el Estado. Le hablo al Estado. Pero le hablo también al ciudadano común, a la persona que no queriendo llama al 911 y requiere un servicio de seguridad pública. Tenemos que comenzar a entender que el uniformado es esa persona de quien lo saludamos en el barrio, en el supermercado y en la escuela, que el hijo de ese uniformado va con mi hijo. Entonces parte de la sociedad. El Estado tiene que entender que al hombre y mujer, policía y penitenciario, los tiene que contener desde todos los puntos de vista. Pongamos en la balanza, ¿qué queremos? ¿Cantidad o calidad? Yo elijo calidad. ¿Y saben dónde hay calidad? En los servicios de seguridad, por ejemplo, de los países del primer mundo, donde un solo hombre, mujer, policía, hombre o mujer policía, está nutrido de todos los elementos. Tiene un patrullero blindado, tiene un patrullero con una base de datos incorporada, con una computadora dentro del vehículo, tiene una cobertura balística, está provisto de elementos neutralizantes y deshumanizantes, arma de fuego, arma no letal, taser. Está amparado por una legislación. Pero también vemos, y hoy citaba el ministro Hugo Marcoy a Estados Unidos, hoy citaba a Estados Unidos el comisario Pupo al momento de manifestar las virtudes y cómo se debe utilizar y cuáles son los países pioneros en la implementación de las pistolas Taser. Sobradamente queda demostrado la autoridad que tiene el uniformado en esos países. Después podremos discutir si conforme esas atribuciones comete o no excesos. Esa es otra cuestión. Porque así también cometen excesos nuestros gobernantes, cometen excesos nuestros jueces, cometen excesos nuestros legisladores. ¿Está bien? ¿Estás queriendo justificar? No, está mal. No debería ocurrir. Pero reitero y hago la comparación para que nos demos cuenta que todos somos parte de una misma sociedad, independientemente de la función y misión que tenga cada uno en la misma. A lo que iba, el estatus de un policía en Estados Unidos donde se utiliza la Taser es el mismo que un abogado, que un médico, que cualquier otro profesional, porque se considera así al policía, un profesional de la seguridad. Y el estatus social es lo que a vos, uniformado o uniformada, te planta de una manera ante una sociedad. Porque si no, y díganme si estoy equivocado o no, en nuestra sociedad, en la sociedad argentina, hay rangos sociales. No atienden de la misma manera en un lugar público a un juez que a un docente. Y a las pruebas nos remitimos. Una cola en el banco, vemos una fila y vemos que entra alguien de traje. ¿Quién es? Es el doctor fulano. Y al doctor fulano lo atiende el gerente. Vos jodete, hacé la fila. Pero a los dos, de la misma manera, el banco los aprovecha. En esta sociedad, yo celebro y aplaudo todo lo que se está haciendo en materia de seguridad pública, pero por ahora y desde mi punto de vista, hacia afuera. Hacia adentro, falta un trabajo tremendo por realizar. Tremendo. Porque uno pareciera ser que cuando ve al comisario Pupo disertar sobre la utilización y las propiedades de una Taser, que estamos en Estados Unidos. No. Estamos en Chaco, donde un policía gana por debajo del valor del costo de la canasta básica. Que esa pistola Taser vale el sueldo de un año de un agente de policía. Gustavo, ¿no querías que compren las Taser? No, compren más. Denle una Taser a cada efectivo de cada comisaría. ¿Saben por qué? Porque el policía está para defender y preservar y garantizar la vida humana. Y la implementación, la compra, la decisión, como dijo el ministro, la decisión política primero, la legislación, la compra, la capacitación y ahora la puesta en funcionamiento, Está muy bien que suceda, pero debe ser parte de un todo, no el todo. No sé si me explico. Espero que sí, y que lo sepan entender. De eso se trata. Ojalá estos hechos no vuelvan a ocurrir. Ojalá que no. Nadie quiere que se repita. Ahora, más allá de la decisión personal de cada individuo, independientemente de la función que cumpla, pero hablando puntualmente y en particular de la cuestión policial, si no se comienza a trabajar hacia adentro, muchas cosas van a seguir ocurriendo. Yo quiero un policía con una taser, pero con la panza llena, no gordo, bien alimentado. Yo quiero un policía con la taser, pero con una vivienda propia. Yo quiero un policía con la taser, pero que también le provean el uniforme y no tenga que salir de su salario el resto del equipamiento. Yo quiero un policía con una taser, pero que cuando vista el uniforme, tome el servicio, se equipe con la taser, suba al patrullero a brindar seguridad realizando prevención, no esté pensando que a su familia la pueden desalojar porque no puede pagar el alquiler. Espero que se entienda lo que quiero decir. Y principalmente, como ciudadano, pido que se ocupen de este tema. El caso del sargento Hernán Quintana no es un caso aislado. Creo que es el segundo o tercer suicidio. No sé si en este año, pero entre el año pasado y este, de efectivos de la policía de la provincia del Chaco. Y una señal no menor, un dato muy importante, se da principalmente dentro de un margen etario. Un sargento de policía no tiene más de 32, 33, como máximo 35 años. Y este tiene que ser una alerta, una luz roja que se tienen que encender, que ya está encendida, pero parece ser que muy pocos lo ven. Que el caso que nos privó de la presencia de un servidor público, pero principalmente de un hijo, de un padre, de un hermano, de un camarada y de un amigo, no sea un caso más, no sea un caso aislado. Espero que lo entiendan, pero principalmente espero y quiero y tengo la esperanza de que se ocupen. 10:40 minutos en la República Argentina.
1: Tenemos muchos mensajes al respecto de este tema, Gustavo, y vamos a ir comentándote. Uno de ellos dice, tal vez fallan los controles psicológicos en la policía, estaría bueno una entrevista con psicólogos de la policía para que cuenten sus experiencias.
0: Miren, yo tengo mi apreciación personal con respecto a los psicólogos de la policía. A mí me gustaría que sea un requerimiento dentro de la fuerza estudiar y ser psicólogos, pero primero ser policías, para que se entienda de qué es. Yo tuve varios altercados con respecto a los psicólogos cuando me examinaron varias veces para los ascensos y un montón de cuestiones. Yo lo primero que le preguntaba, yo tenía un psicólogo que ni siquiera estaba inscrito en el colegio de psicólogos, la policía los contrataba ya hace mucho, en la década del 2000. Y yo me acuerdo que a un pibe le pregunto, era un pibe, ¿cuántos años tenés vos? 24. ¿Sos psicólogo? Sí. Te felicito. Sí. ¿Qué sabes de la policía? Nada. ¿Y vos me vas a analizar y vas a opinar si yo puedo ser policía? ¿En base a qué? ¿Qué sabes de armas de fuego? ¿Qué sabes de procedimiento? ¿Qué sabes de la legislación? No, me dice, yo te tengo que analizar la cabecita. Sí, pero la cabecita funciona con un complemento de cosas. Vos primero tenés que saber de qué se trata ser policía, hermano. Porque vos si no me vas a analizar como un civil a un civil. Pero yo no soy un civil cualquiera. Yo soy un civil que he visto un uniforme y porta un arma. y salgo a la calle a brindar seguridad. Es mi apreciación, va a decir, no, Gustavo, no es así. Bueno, es lo que yo pienso. Tenemos dentro de la fuerza psicólogos que ya ahora están empapados. Quizás ese pibe que comenzó allá por el 2000, hoy ya sigue trabajando y ya tiene más experiencia y sabe de lo que se trata. Porque si no, es como que opinemos sin saber. Digo yo, no sé. Y si ustedes creen que esto se soluciona con más examen psicológico y que tiene que ver solamente con la incorporación, no. Debe haber un seguimiento, debe haber una continuidad, debe haber un acompañamiento, debe haber una contención permanente del uniformado. Porque el uniformado, cuando toma el servicio, se carga todo el peso de la sociedad. El policía es cerrajero, el policía es médico, el policía es partero, es empleado municipal, el policía es un GPS parado en una esquina. El policía tiene que tener respuesta para todo. Y solamente fue formado para mirar, prevenir y neutralizar el delito. No para todo lo otro que le exigen y que el mismo Estado, por decisiones políticas, los utilizan. Un policía, discúlpenme, no está para agarrar una pala y destapar una zanja.
2: Tenemos otro. Pasa que están bajo constante estrés en su laburo, más la vida cotidiana. En estos momentos la economía tampoco ayuda para que estén tranquilos. Es lamentable la decisión. Y se da no solo en fuerzas provinciales, también se dieron en fuerzas nacionales.
0: A ver, el abandono en las fuerzas federales de más de 40.000 efectivos tiene como base principal, como eje central de la decisión de, pese a tener vocación, abandonar la fuerza, el tema salarial. Sin presupuesto no hay gestión. Sin presupuesto un policía no puede vivir dignamente. ¿Cómo le vamos a pedir a un policía? Y ustedes me van a decir, ¿y la vocación? Sí, la vocación es parte, no es todo. ¿Cómo le vamos a exigir a un uniformado que salga a garantizar que el otro coma, no le roben, el hijo vaya a la escuela, esté seguro en la calle, cuando él tiene un montón de inseguridades? Empecemos por casa. Yo siempre dije, estando en actividad y ahora en situación de retiro y aprovechando este micrófono, en tanto y en cuanto no se ocupen hacia adentro, el resultado hacia afuera nunca va a ser al 100%. Vamos a exteriores con otro tema y después continuamos con esto, y tenemos un montón de mensajes para compartir con la gente. Vamos a exteriores.
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0: Joaquín. Joaquín.
4: Hola, hola.
0: Sí, Joaquín.
4: ¿Qué tal? Muy buenos días, Gustavo. Estamos aquí en el Hospital Perrando. Estamos con la licenciada Rojas. Ella es jefa del sector de vacunatorios y está conectada con nosotros para contarnos cómo es el trabajo aquí en el vacunatorio del Hospital Perrando.
5: Sí. Buen día, buen día.
0: Buen día, licenciada Alejandra Rojas, jefa del sector de vacunatorio del Hospital Perrando.
5: Mire, buen día, ¿cómo está?
0: Usted es empleada pública, ¿no es cierto?
5: Sí, señor.
0: Bueno, a mí y a usted y al resto de la gente, todos los días nos vacunan con las boletas, con el impuesto y con un montón de cosas. Pero la gente no se quiere vacunar respecto a su salud. ¿Es verdad o no?
5: Bueno, digamos relativo, porque nosotros, por suerte y gracias a Dios, tenemos mucha población que viene, concurre al vacunatorio a vacunarse. Y aparte tenemos aliados estratégicos, como por ejemplo el programa de salud escolar, que se atiende martes, miércoles y jueves a los niños.
0: Sí.
5: En edad escolar, secundario e ingreso a la universidad para hacerle las vacunas y la salud bucal y física.
0: Sí, o sea, licenciada, vemos con buenos ojos entonces que sea una exigencia tener las vacunas al día para ingresar al sistema de educación pública o privada.
5: Sí, sí, sí. Uh-huh. Hay un acuerdo entre los ministerios que salió a fines del año pasado, tipo como una obligatoriedad, ¿no? Porque antes siempre fue obligatorio presentar el carnet de vacuna, pero ¿qué pasa? Los maestros no son especialistas en leer los carnets. Y muchas veces los médicos y enfermeros, por más que tengan su trayectoria en la medicina y todo, nadie le quita eso, pero las vacunas se van renovando y van cambiando, se van cambiando y se van modificando, por decirlo así. Sí. en el calendario, tipo para refuerzo.
0: Sí.
5: Como por ejemplo que ahora en día tenemos, antes era solo una dosis de vacuna varicela y ahora tenemos dos por calendario, dos dosis.
0: ¿Tenemos vacunas para todo el tipo de prevención?
5: Sí, nosotros acá en el vacunatorio Perrando, 6:30, 7 de la mañana, ya las chicas están subiendo para vacunar a los recién nacidos de ayer. Los que nacieron ayer,
0: sí.
5: El día de hoy temprano ya están siendo vacunados con la vacuna BCG, sí. Y comprobando que tengan, sí, la hepatitis, sí, B.
0: A lo que voy, licenciada, ¿tenemos stock de vacuna? ¿Hay vacuna suficiente?
5: Sí, señor. Qué nosotros, lindo. Eso es lo que le contaba al periodista acá, que por suerte y gracias a Dios nosotros tenemos una gran capacidad de almacenamiento en el Hospital Perrando. Y con respecto al cuidado y a la cadena de frío con las vacunas, que sí, tienen que estar en una temperatura de 2 a 8 grados,
0: sí,
5: para el mantenimiento, sí, óptimo.
0: ¿En qué margen etario usted ve o ustedes perciben conforme a las estadísticas que la gente no se quiere vacunar? ¿O qué tipo de vacunas ya la gente no se está colocando?
5: Bueno, el tema es como que yo le comentaba acá a su compañero, que son la gente joven, adultos jóvenes,
0: sí,
5: más los adultos mayores son los que más concurren, y por supuesto los adultos, pero que tienen alguna enfermedad y que concurren al hospital,
0: sí,
5: y que sí o sí tienen que pasar por el vacunatorio, sí, porque ya al tener una enfermedad de base requieren, o algunas, sí, enfermedades de riesgo,
0: sí,
5: como renales, oncológicos.
0: ¿Se siguen vacunando contra el COVID?
5: Sí, tenemos la Pfizer monovalente para los refuerzos y para iniciar esquema en el caso de que no lo tuviera, que aunque parezca increíble, hay todavía personas que le iniciamos la vacunación.
0: Sí, le hago una pregunta. Hoy, un ciudadano común, la mamá con su niño, un adulto mayor que quiera ir a vacunarse, ¿puede hacerlo en el vacunatorio del Hospital Perrando?
5: Viene y nosotros, si lo ideal es que tengan, si tienen un carnet, aunque sea de niño, nosotros con ese carnet leemos el carnet y vemos qué vacuna le hace falta, porque el error que nosotros que comete la población en general es realizarse la vacuna hasta fines de la secundaria, inicio de universidad, el que inicia, ¿sí?, o los que fueron a la secundaria, y de ahí en más se olvidan. Y hay vacunas como la antitetánica que hay que renovarla cada 10 años.
0: Sí, o sea, yo voy a cumplir 53 años, ¿qué vacuna me tendría que poner yo?
5: Hay que comprobar que tenga, por ejemplo, la hepatitis B,
0: sí,
5: ver la triple viral, que es sarampión, rubéola y papera, porque hasta los 54, y... si tiene enfermedad de base, a cualquiera, renal, oncológica,
0: no, gracias,
5: o si tiene asma solamente.
0: Tengo uno solo, no ahora, pero nada más.
5: Bueno, si es sano, por ejemplo, una persona sana de 53 años no se le puede realizar ni la neumococo ni la antigripal, porque muchos... empiezan los primeros fríos y vienen queriendo que le hagamos la neumococo y la antigripal, y la neumococo no es para todos.
0: Ah, bueno.
5: Es para las personas que traen la indicación médica con el diagnóstico explícito de qué enfermedad, sí, de base padecen. Está. Para que...
0: ¿Horario de atención?
5: Son las dosis. Nosotros atendemos de las 6 de la mañana hasta las 5:30 de la tarde.
0: ¿Horario corrido?
5: Sí, señor.
0: Bueno, entonces, yo estoy en mi casa, la estoy escuchando a la licenciada Alejandra Rojas, busco mi certificado de vacuna.
5: Toma la sopa y viene a la siesta, igual la atienden.
0: Sí o sí, si no toma la sopa, que no vaya. ¿Está?
5: Si tiene carnet, trae, y si no tiene, viene igual con el documento y vemos qué vacuna le falta o qué le podemos iniciar.
0: Ahí está. Licenciada Alejandra Rojas, jefa del servicio vacunatorio del Hospital Perrando, ha sido usted muy amable y muy clara. Muchas gracias.
5: Muchas gracias a usted.
0: Hasta luego.
5: A tu servicio y a la comunidad siempre.
0: Ahí está. Siempre firmes.
5: Hasta luego.
0: Hasta luego. Debe ser mujer de policía. No sé qué es eso, se me ocurrió. Gracias, Joaquín.
5: De enfermero, ¿no?
1: De enfermero, por lo que entendí. Joaquín, sí. Joaquín.
0: Joaquín, metí la pata.
1: ¿Es pareja enfermero? ¿Qué dijo?
4: Sí, exactamente.
0: Bueno, listo, Joaquín. Gracias.
4: Muchas gracias. Hasta luego.
0: Ahí está. Bueno, a ver. Vamos a los comentarios de
1: más
0: YouTube.
1: Más mensajes.
0: Dale.
1: Bueno, Luis dice, entiendo tu punto de vista, pero no es la sociedad responsable en sí de la situación que está viviendo, sino de las autoridades competentes, partiendo de los jefes de comisarías, el jefe Romero, hasta llegar a las más altas esferas del gobierno. Ellos son los responsables de la situación de cada policía.
0: Bueno, yo voy a decir algo. Hasta tanto y en cuanto los jefes de comisaría en cada relevo no se ocupen en formación de saber de manera colectiva, y en el caso que el uniformado no quiera hacerlo en formación, lo haga de manera privada en su oficina, de cuál es la situación de cada hombre y mujer que revista bajo su mando, esto no va a cambiar. Hoy, y lo digo con conocimiento de causa, hoy, de 10 comisarios, le pongo la firma, 8 le importa 3 pitos cómo está su uniformado, su subalterno, y lo único que quiere es que esté en el puesto. Eso tiene que cambiar. Seguimos.
2: El Estado provincial debe tomar medidas para contener a los policías y empleados públicos porque la enfermedad mental, depresión, etcétera, puede tocar a cualquiera.
0: Por supuesto. Acá dice, sigan el caso Axel, que se quieren limpiar las manos los policías culpando a gente inocente. Si usted tiene información, mándela al 1324, escríbanle, respóndanle, estén atentos a los mensajes y van respondiéndole. Si usted tiene información, tiene que ir a la justicia. Si usted confía en nosotros, viene y se sienta acá. Si usted no quiere dar la cara, nos manda por WhatsApp la información que usted tenga. Porque lo que usted dice es grave y no sabemos quién es, porque lo hace bajo un seudónimo. Sigan el caso Axel, que se quieren, ta, ta, ta, ta, ta. Bueno, escriba bien, diga su nombre y su apellido, porque si no es un chismoso o una chismosa. ¿Está? ¿Qué se dice
1: el caso Axel? Por el caso Axel, dos cosas.
0: Ayer fue Alerta Urbana el primer medio que estuvo en el lugar, hizo toda la cobertura.
1: Y estamos tratando de coordinar con la madre o con la hermana para que nos puedan visitar en el día de hoy o más tardar el día de mañana para tener más novedades de qué pasó con Axel, que fue visto por última vez el día sábado, Gustavo.
0: Ahí está, el día sábado. ¿Tenemos la foto del chico?
1: Sí, ayer teníamos a mano.
0: Pasando ya, muchachos. Vamos.
2: Saliendo del barrio Tacay para ir a ver a su novia. Y
0: ¿Qué edad tiene Axel? ¿Qué edad tiene Axel?
1: Ya te digo, 21, si no me equivoco.
0: 21, la tapamos. Hagamos bien esto, mostremos bien, demos bien la información. Y cualquier información que tengan sobre Axel, lo primero que tienen que hacer es llamar al 911 o acercarse a la comisaría más cercana a su domicilio. Pero llame al 911 y avise que vieron. Si tiene la mínima sospecha, si ustedes creen pudo haber sido, no se queden con la duda, llamen a la policía, que vayan y que verifiquen. Y si alguien tiene información respecto a lo que se está diciendo, que podría estar involucrada la policía en la desaparición de Axel, lo primero que tiene que hacer es hacer la denuncia. Porque si no, si solamente comenta en las redes sociales, lo único que hace es quedar como un chismoso.
1: Axel González, de 21 años, ¿sí? Desapareció. Algunos dicen el sábado, otros dicen el día domingo, luego salió de su vivienda en Puerto Tirol, rumbo a la casa de su novia, y hasta el momento no hay rastro.
0: Ahora vamos a ampliar eso. ¿Qué tenemos? Vamos con Julio Vareiro, dale, vamos.
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0: Bueno, hablando con Julio, antes de comenzar con lo que vos tenés ahí, le contamos a la gente y retomamos las imágenes que logró Julio ayer de manera exclusiva y en primicia para Alerta Urbana respecto a la desaparición de Axel. Julio, contanos de vuelta qué fue lo que hiciste ayer, con quién hablaste y de qué hablaste.
6: Bueno, en la jornada del día de ayer, en la localidad de Fontana, más precisamente en lo que tiene que ver con el barrio Anunciación, donde fue visto por última vez Alejandro González, de 21 años, ahí se llevó a cabo un amplio procedimiento en todo lo que tiene que ver con los campos aledaños. ¿Por qué se fueron realizando allanamientos y procedimientos dentro de los campos? Porque la hermana de González, la señora Laura, y la mamá de Alejandro González, denunciaba de que él fue perseguido por la policía y fue donde lo vieron por última vez ingresando a ese sector de campos, en donde hay laguna, en donde hay estero, y es por eso que en ese lugar se montó un amplio operativo.
0: A ver, Julio, repetí el lugar donde, conforme versiones de personas, Axel, disparando de la policía, ingresó a zona de monte. ¿Jurisdicción de qué comisaría sería?
6: Comisaría Primera.
0: De Fontana.
2: Porque comisaría. Él desaparece del barrio Tacay, que está en el límite. Entre
0: Tirol y Fontana. No, pero es más de Fontana.
2: Claro.
0: Es más de Fontana, la Comisaría Primera de Fontana. Bueno, Julio, ahora vamos a hablar a ver con el área de prensa, con el jefe de búsqueda, creo que es el comisario Sancho. ¿Cómo se llama el jefe de búsqueda, Julio?
6: Ramírez.
0: Ahí está. Pasen el número y lo llamamos.
6: Sebastián Ramírez.
0: Al jefe de búsqueda de personas, a ver cómo está la búsqueda justamente de Axel. Bueno, Julio, cambiando de tema, ¿dónde estás vos?
6: Bueno, Gustavo, mira, me ubico aquí en calle Salta y Avenida del Verde. Veníamos para hacer un informe con respecto a si llegan a la canasta básica de mercadería los ciudadanos hoy en día. Pero me encontré con un procedimiento que está realizando aduana aquí en un local comercial apoyado por la Prefectura Naval Argentina.
0: Ah, un allanamiento respecto a mercaderías ingresadas de manera ilegal.
6: Así es, con tactación de marcas, estamos hablando de celulares.
0: ¿Eso dónde, Julio? Repetime el lugar.
6: Salta y Avenida Alberdi.
0: Un local conocidísimo, está al lado de la parada de colectivo.
6: Así es.
0: Está allí, diagonal al Club Social.
6: Sí, es el mismo.
0: Tu celu.
6: Aquí dentro está personal de ARCA, de aduana, trabajando en el lugar, verificando los distintos teléfonos celulares con
0: correspondiente. Acércate al local, Julio, firma adentro, si la gente pasa ahí, acércate. Firma adentro.
6: Aquí como ven los personal de...
0: No, sí, pero hay perímetro, no hay nada, si la gente cruza por ahí. Acércate, firma adentro, a ver. Vamos, Julio.
6: A ver, ahí está el personal, como ven.
0: Si voy a decir algo que hoy nos dijo una que no le gustaba. Metete, Julio, metete.
6: Ahí, mira, ahí está el personal.
0: Ahí está, ahí tenemos mejores imágenes. ¿Está abierto el local?
6: Sí.
0: ¡Entra! Si está abierto y no hay perímetro. ¡Entra, Julio! ¡Metete, Julio!
6: Aquí hay personal trabajando en el lugar también. Parece que está el dueño del sector.
0: Bueno, allanan... ¿Es un allanamiento o una constatación?
6: Mira, están bajando la persiana.
0: Listo, allanamiento.
6: Están bajando la persiana en este preciso instante. Nos vieron a nosotros y comenzaron a bajar la persiana aquí del local comercial.
0: El que nada debe, nada teme, pero si ves alerta urbana y están en algo turbio, vas a bajar la persiana.
6: Único medio trabajando en el lugar con esta información.
0: Es lugar de los hechos.
6: Así es, recordemos
0: si que... Si tenías tu celular en tu celu, en Alberdi y Calle Salta, anda a comprar otro. Porque este todo lo secuestra, prefectura.
6: Sí, personal de aduanas son los que están trabajando al lado de adentro. En este preciso instante están verificando el tema.
0: Ahora suben la presión, ¿cómo te está alejando? No, están subiendo la presión.
6: Están subiendo.
0: Están subiendo,
6: a ver. Vamos a ver si podemos dialogar con el dueño.
0: Claro, ¿qué es lo que está pasando? Porque hay muchos clientes que saben. Yo compro ahí, ¿eh? Yo compré dos cargadores de celular.
1: ¿Qué es? ¿Una inspección o es un allanamiento?
0: No, pero por eso.
6: A ver, vamos a ver,
0: Julio, si podemos... Julio, sí. ¿Allanamiento o contratación?
6: Ahí va, vamos a ver si podemos dialogar. Voy a alejar un poco el micrófono y la cámara.
0: Sí, por supuesto, preguntale. ¿Queremos saber?
1: Hay música dentro del local, por eso el ruido del micrófono. Debe haber música.
0: ¿Hay música dentro? ¿Están bailando?
1: Por eso
0: al compás de la arca. Hay música, hay baile al compás del arca y afuera te cuida Prefectura Naval Argentina. A ver,
6: ahí hemos dialogado con quienes están a cargo del comercio. Es simplemente contratación de mercadería, contratación de marca. Ellos presentaron todos los recibos justamente. ¿Necesito nombre? Cristian. Bueno, contratación.
0: Dame con Cristian.
6: En el lugar. Te voy a hacer una comunicación con Gustavo. Dame un ratito, a ver.
0: A ver, Gustavo. A ver, pero ponelo de espalda a tu cel. Dale, vamos, busquemos la imagen. Dale. Ponele de espalda
6: ahí,
0: a tu cel.
6: Ahí le estamos poniendo el retorno.
0: Ponele de espalda al local, Julio. Hola, ¿cómo le va, señor? ¿Su nombre?
6: Cristian,
0: yo compro ahí. Yo compré hace dos semanas o tres dos cargadores. Decime que no me va a llamar prefectura.
6: No, estamos presentando, o sea, estamos presentando la factura, una
7: levantar el micrófono, Julio.
6: Una inspección de rutina y está todo presentado, toda la documentación pertinente y está todo perfecto.
0: Sí, Cristian, no, ¿puedes decir que bajen la música de tu local, por favor, así te escuchamos bien? Porque hay muchos clientes que quieren saber qué es lo que pasa.
6: Ahí va a decir que bajen la música.
0: Sí, que bajen la música, ponelo de espalda, aprovechale a Julio, buscar mejor imagen. A ver. Ahí está, ahora sí, viste que hablando se entiende la gente. Cristian,
6: sí,
0: Cristian, vos tenés ahí, ¿vos sos el dueño o el gerente?
6: Sí, el gerente.
0: Bueno, es un local muy concurrido, mucha gente compra al paso ahí, y la verdad que queremos, y yo como cliente también, quiero confiar. No hay ningún problema, solamente están verificando que la mercadería sea bien habida.
6: Exacto, estamos todos de 10.
0: ¿Está todo bien?
6: Todo perfecto.
0: Listo.
6: Sí,
0: bueno, perfecto. Tu cel ubicado en Avenida Alberdi y Salta. La gente podía comprar eso, tranquilamente.
6: Que venga tranquilo, que no hay ningún tipo de inconveniente. Se están presentando toda la documentación, están contratando y una vez que ya está todo contratado, se retira.
0: Dale. ¿Cómo está la venta?
6: Perfecto.
0: ¿Cómo está la venta? La gente compra celulares nuevos, hace el recambio, recibís usado por un nuevo. ¿Cómo está?
6: No. Vendemos únicamente nuevos.
0: Bueno,
1: Cristian, ¿cómo estás? Tema de crédito, con tarjeta, la gente, ¿cómo se debe comprar las cosas? ¿Cómo
6: la tarjeta de crédito, créditos personales, trabajamos con bancos, ahora sumamos Rappi Pago para un servicio más de la gente.
0: Sí.
6: Bien.
0: O sea, las ventas se mantienen.
6: Sí.
0: Perfecto. Sí, ¿cuántos empleados tenés, Cristian?
6: Tengo 8.
0: Qué lindo que des laburo. Muchas gracias entonces, nos quedamos todos tranquilos.
6: Gracias, Cristian. No, tranquilo, listo. Se está presentando toda la documentación.
0: Listo, gracias. No, perfecto. Vos estás suelto, mira, así que estamos tranquilos.
6: No, tranquilo.
0: Dale, gracias. Bueno, Julio.
6: Gracias, Cristian, muy amable por su tiempo. Bien, bueno, esta es la confederación que se está realizando aquí en este local comercial.
0: Listo.
6: Por parte de aduana.
0: Listo, está, una verificación más, una inspección. Listo, Julio. Bueno, ¿hacia dónde? Pero es por
1: Julio iba a la peatonal porque ayer se conoció datos que tienen que ver con la economía de lo caro que está tener hijos en la República Argentina.
0: Usa forro.
1: Y se habla. Claro, pero por ejemplo, dice el INDEC.
0: No querés tener hijos, usa forro, hermano. Hay miles de métodos anticonceptivos tanto para el hombre como para la mujer.
1: Por ejemplo, dice el INDEC que en una familia.
0: Porque si no, después saqué, yo quiero que me den la casa, yo quiero la asignación, ¿dónde está el Estado?
1: Ok. ¿Te cuento lo que dice el INDEC?
0: No tengo nada de comer al pibe, no tengo nada de comer. Dame la cartera, entrégame el celular.
1: Dice
0: ¿Y ahora qué hago? Anda a tu cel, compra otro.
1: Dice el INDEC que en una casa con un bebé, por ejemplo, alrededor de 500.000 pesos, ¿sí?
0: Sí.
1: Según el INDEC. Bueno, así. Después hace la comparación. ¿Cuánto se necesita si tiene niños de 1 a 3 años? Que habla de alrededor de 600.000 pesos por mes, en lo que sería la canasta básica total. Entonces la pregunta
0: ¿cuánto está la canasta básica por mes?
1: Depende de las edades, 600.000 pesos para redondear más o menos. Depende de cada categoría y lo que es el sector adolescente es mucho más caro. Entonces
0: ¿vos para mantener un pibe, un niño, cuánto necesitas?
1: Y alrededor, según lo que dice el INDEC, según lo que dice el INDEC, alrededor de 600.000 pesos.
0: 600.000 pesos. Y si tenés un adolescente que va a la facultad.
1: Mucho más.
0: Y sí, un palo y medio.
1: Un palo y medio, palo. Prácticamente, sí. ¿Eh?
0: Sí, y si tenés 2 o 3.
1: Y mucho más, imagínate.
0: Y si sos prolífero. Y si te hiciste cargo de alguno que no es tuyo.
1: El señor. No, pero por eso, la idea era que con el móvil pregunte a la gente cómo.
0: Bueno, ahora que Julio Valla se contó con el procedimiento.
1: Obvio.
0: Atendemos al oyente. Hola, buen día.
8: Leandro, ¿cuándo va a aumentar el sueldo, vieja?
0: Hola, buen día.
9: Buen día, Gustavo, ¿cómo estás?
0: Muy bien, señor. Señor José Bravo.
9: Mirá. Sí, señor. Sí. Te digo, estoy mal, y te agradezco y que te moleste en escucharme.
0: Sí, señor.
9: Hablando de las fuerzas, yo tengo un hijo, y hablando de prefectura con el operativo este, yo tengo un hijo en prefectura con 15 años de antigüedad, con el cargo de cabo primero, ningún tipo de sanción, un legajo limpio, los trasladaron a Buenos Aires, a plena capital,

0: que comer, tiene su señora, esposa, casado, y tiene una nena de 10 años que va a la escuela. Se enloqueció.
1: Lo obligan a renunciar a buscar otra cosa.
0: Claro, vos sabés que él, encima, lo que más me duele es que él lleva en la sangre lo que es prefectura.
1: Bueno, si vos me permitís, José, si vos me permitís, y mi compañero acá me permite, yo recién voy a aclarar, porque si no hay un montón de gente tonta del otro lado. Cuando vos estabas hablando y comenzaste, yo me quise servir un mate y casi le cebo a la taza otra vez, por eso es que me reí, no por lo que vos estabas diciendo. Mira, José, al lado mío está el señor Alfredo Jiménez. Yo le voy a preguntar a Alfredo si él quiere comentar su situación. Alfredo tiene un hijo gendarme, suboficial de gendarmería, y está atravesando por la misma situación tuya.
2: La misma.
1: Es la misma, nada más que el hijo de él ya está en Buenos Aires. Hoy, casi 30.000 efectivos de todas las fuerzas federales han renunciado. Y yo pregunto, ¿dónde quedó eso de que venimos a cuidar a quienes nos cuidan? Alfredo, comentale vos ahí con José, tu situación es la misma.
2: Hola, José, ¿qué tal? ¿Cómo te va? Muy buenos días. Bueno, mi hijo egresó el año pasado como cabo de la Gendarmería Nacional y fue asignado justamente el edificio Centinela, pero ahora está en Campo de Mayo, digamos, el grupo operativo de él. Y estamos en la misma situación que vos estás planteando, ¿viste? Nada más que mi hijo, la ventaja, digamos, que tiene es que es soltero. Pero lo que hay que tener en cuenta es que lo que están teniendo de ingreso no les permite tener un proyecto de vida. Y a lo mejor con una vocación, por lo que uno ve, porque mi hijo también está en la misma situación, no tiene nada, así que lo pueda llegar a ver como negativo dentro de la fuerza, una persona que todas las mañanas, qué sé yo, los días domingos, te pongo como ejemplo, a las 5 de la mañana va a tomar el colectivo para llegar a destino, porque él vive en Bellavista y tiene que estar asignado ahora a unos juzgados, me parece que es en San Martín. Sí. O sea, es todo un tema, no llega tarde, cumple con la función que debe cumplir, y la situación, por lo general, la columna vertebral de la duda en la vocación de servicio que pueda tener alguien de la fuerza, está dado justamente en esto, en el ingreso, que no le alcanza para vivir.
1: Ahí está, es lo que le pasa a su hijo, José, que ama la fuerza, pero no puede comer.
0: Pero te cuento otra, A él lo trasladan y él se fue y me dice, me cagaron mi proyecto de vida. Él se fue igual, él se iba a quedar. Se presenta allá en Capital y lo mandan a una, no me acuerdo, en este momento ahí cerca de Zárate, y le dice, anda porque ahí hay lugar momentáneamente para que te quede a dormir y busque después la posibilidad de conseguir un alquiler, lo que sea. Se va, se presenta ahí y le dicen, oficial, sí, mira, acá hay dos habitaciones. Se fue con otro muchacho de acá que también fue trasladado al mismo lugar. Y le dice, acá hay dos habitaciones con cuatro camas, no hay problema, se pueden quedar.
1: Busquen fotos.
0: Eso fue a la siesta. Prefectura, prefectura. Sí. Entonces, eso fue a la siesta. Ellos hicieron entrar sus bolsos y todo, y bueno, se presentaron en la guardia. Además, mi hijo ya se anotó para hacer adicionales si necesita. Te digo, él lleva en el alma la fuerza. Sí. Y a las 6 de la tarde se levanta el jefe y dice, no, acá no se puede quedar nadie. Así que todo a la calle. Mi hijo se enloqueció, agarró, entregó el arma, se fue a querer hacer una denuncia policial porque no lo recibieron, lo dejó en la calle, te imaginas, Buenos Aires con los bolsos y todo, a los dos muchachos que se fueron, y no le quisieron tomar la denuncia a la policía de la provincia de Buenos Aires. ¿Dónde era que lo trasladaron a
1: él? Tiene que hacer la denuncia ante la justicia.
0: A Campana.
1: Sí.
0: A Campana. Se fue a hacer la denuncia.
1: Sí, está Zárate,
0: Campana, ahí nomás. No lo quisieron tomar, entonces se volvió acá y anda sumando los gastos que los tenemos que afrontar nosotros.
1: Sí,
0: escuchá, se viene acá, va al psicólogo y el psicólogo le dice, no, vos estás con una estrega, lo canto con lo que te pasó, le da certificado, presenta el certificado acá y le dice, no, que tiene que ir a Buenos Aires para que le validen el certificado, volvimos a pagar colectivo y de vuelta, se va allá y le dice, no, acá no te podemos validar, o sea, lo están anulando al mismo psicólogo y psiquiatra de acá.
1: Sí.
0: Entonces, vino otra de acá, hizo la presentación, y bueno, es un gastadero de plata. Yo tuve que pagar primero 300.000 pesos a una abogada ya porque le
1: iniciaron un sumario. Mire, ¿sabe qué? No gaste más plata en ninguna otra cosa. Presenta un amparo y listo, mi estimado.
0: Bueno, entonces ahora lo vimos a un prefecto retirado que es abogado y es criminalista, y le iba a presentar un amparo, porque lo que quieren es o echarlo sin un mango o que él se vaya y se renuncie, sí. Le quieren

0: Sí, en vez de ocuparse, contenerlo y resolver el problema, le están buscando la vuelta, le están buscando el pelo al huevo, la mosca a la leche. Bueno, don José, nos avisa si esto se soluciona. ¿Sí?
1: Tengo un dolor porque yo quería otra cosa para mi Argentina.
0: ¿Usted también pertenece a la fuerza?
1: No, pero laburé toda mi vida de los 12 años. Me maté para tener hacer estudiar a mis hijos y todo. Y me duele en el alma, Gustavo.
0: Esperemos que se solucione, nos avisa cualquier cosa. ¿Sí?
2: Así estamos todos, José. Así estamos todos.
0: Gracias. Bueno, José, bueno, ahí se hace quebrado, ahí se está quebrando, José. Muchas gracias, señor, y que su hijo recomponga esta situación. Es a lo que yo voy, y se enojan conmigo. Yo siempre fui así, yo siempre fui jetón dentro de la fuerza, más allá de que algunos por ahí me critican, que esto, que aquello, nunca tuvieron los huevos que tenían que tener para reclamar y defender los derechos del personal. Y yo me acuerdo que me decía, no, si vos sabés mucho te utilizan, no, si vos sabés mucho te ubicás vos primero en un buen lugar y después ubicás a los otros también que se ubiquen hacia vos, que te respeten. Hasta tanto y en cuanto reitero, yo pregunto a las esposas, a las esposas de los policías, a las hermanas de los policías, a las mujeres de los policías, a los hijos de los policías y también de los penitenciarios. Pregúntenle al uniformado que tienen en la casa cuándo un jefe de unidad, y cuando digo jefe de unidad hablo del jefe de la comisaría, del jefe de la división, del jefe del departamento, del director general. ¿Cuándo lo llamó y se tomó el tiempo? Porque el jefe de comisaría tiene tiempo. Se tomó el tiempo. Vení, sentate. A ver, Jiménez, ¿cómo andás vos? Jiménez, vos sos sargento, vos sos cabo, vos sos agente, vos sos suboficial principal, vos ya sos mayor, Jiménez. ¿Cómo anda tu vida? ¿Qué te va? A ver, ¿cómo te va? ¿Qué necesitas? ¿En qué te podemos ayudar? Nadie hace eso. Nadie hace eso. Quintana, Hernán, sargento, hoy suicidado, no va a poder decirlo, pero todos los que trabajaron bajo mi mando y trabajaron con Quintana van a poder dar fe. En formación yo preguntaba, ¿quién tiene un problema? ¿Me lo plantea acá o me lo plantea en la oficina? Yo no quiero que salga un solo policía a la calle portando un arma pensando que la familia no tiene para comer. Yo me acuerdo que hubo varios que levantaron la mano, me pidieron hablar en privado y me decían, mi sargento primero, mi sargento ayudante, hoy mi mujer no tiene para cocinar y no tenemos para los pañales de mi hija. Muchas veces hubo suboficiales que venían con la boleta de la luz, cuando la luz no valía tanto, y nos ocupábamos y le resolvíamos el problema. Yo me acuerdo que muchas veces levanté el teléfono y dentro del respeto, pero también haciendo uso de la amistad dentro de la fuerza, hice esto, escuchen bien. Hola, Ariel, sí, loco. Mira, Ariel, tengo acá dos motoristas que tienen este problema. Loco, ya me encargo. Ahí ya hablo al jefe de tesorería, ya hablo acá, ya hablo allá, ya nos encargamos, loco. Pásame todo, listo, está. Jefe, miren, esto se puede hacer, metele, dale, vos solucionar el problema. Listo, señor. Cuando digo Ariel Alejandro Acuña. Hará unos meses, levanté el teléfono también, Y ustedes digan lo que quieran del otro lado, pero lo levanté. Hola, Fernando. Sí, Gustavo. Eran las 1:15 de la mañana. Fernando, tengo este problema. Pasame ya el número, Gustavo. Y como es una cuestión personal, no voy a dar nombre. Al otro día, sobre el mediodía, me llama la madre de ese policía y me dice, don Gustavo, gracias a Dios, don Romero nos solucionó el problema. Pero hay que involucrarse. Hay que meterse. Hay que preguntar. El uniformado no es un número. Es un ser humano. Traslademos esta misma situación al área de la salud. Traslademos esta misma situación al área de la educación. Traslademos esta misma situación al área de la administración pública. Hoy, ¿cuántos empleados en casa de gobierno vos lo vas a ver que están bien, que demuestran están bien, pero que tienen un montón de drama, hermano? y que saben que cuando vuelven a la casa se van a encontrar con esos dramas y los tienen que resolver. ¿Alguien le pregunta cómo está? Nadie le pregunta cómo está. Y de eso se trata también hacer buena política. De eso se trata también gestionar, de ocuparse del factor humano, de ocuparse de quien hace las cosas bien. Porque si un funcionario público, independientemente del área donde está, atiende bien, ¿qué va a decir el ciudadano común? Che, me fui a tal lado y me atendió bien, funciona, ¿eh? Y si funciona y hace un derrotero de por qué funciona, ¿a dónde va a llegar? Va a llegar al director, va a llegar al jefe de departamento, va a llegar al subsecretario, va a llegar al ministro, va a llegar al gobernador. Che, funciona. Con este gobierno funciona. Este gobierno me contiene. Este gobierno me mira. Este gobierno me registra. Este gobierno sabe que existo. Hay que ser un poquito más humano nomás. ¿Tenemos más comentarios?
3: Sí, un montón nos queda con respecto a lo que está hablando Gustavo. Y en este caso, el siguiente mensaje nos dice más asistencia para los policías, tanto psicológico, no les dejen solo, están sobrecargados tanto laboral y emocional. Si quieren seguridad, hay que depurar la policía, también es otro de los comentarios que nos hacen con respecto al tema policial.
0: Bueno, acá con respecto al tema de este chico, Axel desaparecido, yo le voy a decir a la persona que está comentando, que es K-SIN-677. Señora, señor, si usted tiene información, el miedo es su peor enemigo. Y el miedo que usted dice tener está afectando a una familia, porque podría usted tener información desencadenante, información precisa, concisa, contundente, respecto a qué pasó con Axel. Usted lo que tiene que hacer, señora, señor, ir a la justicia, ir a la jefatura de policía, pedir hablar con el jefe de policía, ir a la justicia, ir a la fiscalía, 9 de julio 239, pedir hablar con el fiscal de turno, ir al Superior Tribunal de Justicia, López y Planes y Brown, pedir hablar con un juez y decir, yo sé esto, yo sospecho esto, o comunicarse con nosotros, pide hablar en privado conmigo, yo me levanto y lo atiendo, o la atiendo. Y nos cuenta qué es lo que está pasando, porque detrás de su miedo, usted da a entender que sabe cosas, la gente comienza a comentar, la gente por ahí tergiversa todo, dice una cosa, la grande, la chica, y después están los chismosos. Entonces, si usted tiene información, escriba al 3624-100411, que ahí la producción va a estar atenta, comenta acá, a ella le escribo, don Olivelo, yo la atiendo en privado y manejamos la información. Pero hay una persona desaparecida y usted da a entender de que sabe algo. Sí.
3: Con respecto al caso Axel, la producción se puso en contacto con la hermana de Axel y le invitamos a que pueda venir al estudio, y dicen que no puede porque están buscando a la hermana. Le pedimos si querían salir por teléfono, tampoco, porque están buscando a la hermana.
0: Está,
3: no,
0: está,
3: si
0: está,
3: que no puedan atender,
0: pero vamos, está bien, a poder perfecto, tener perfecto, perfecto. Hoy la prioridad de ellos es el hermano, por supuesto, por supuesto. Julio. Julio,
4: hola, hola, ahí está.
0: Julio, sí. ¿Estamos en la peatonal preguntándole a la gente si le alcanza el sueldo?
4: Ya estamos ubicados aquí en la peatonal.
0: La respuesta, a ver, me van a decir a mí, Gustavo, ¿vos sos boludo? El sueldo no alcanza. Pero queremos que la gente lo diga. Porque si no, si lo decimos nosotros, o estamos operando, o nos pagó alguien, o nos se sobró el otro, o... Porque para decir estupideces están a la orden del día. Para pensar mal están a la orden del día. Por eso hablemos con la gente. Julio, esa peatonal está vacía.
4: Señora, buen día. ¿Cómo está? ¿Cómo anda? Simplemente, ¿dejo el sueldo? ¿Le alcanza para el fin de mes?
5: Ni es loco.
0: ¿En qué trabaja? Pregúntale.
4: Es una señora jubilada.
0: No, debe ser, no sabemos.
4: Señora, ¿te cuenta en qué trabaja?
0: ¿O si es jubilada?
4: ¿Es jubilada? Bien, ahí no quiero dialogar.
3: Claro, pensamos la prensa.
0: Ketty te dijo. preguntale a la farmacia del Indio si podemos mostrar. Mostrame los negocios. El fiel reflejo de la economía. Mostrame los negocios. Mirá la patronal, hermano.
4: Son las 11 del día. ¿Ayer con el sueldo? ¡No! Caballero, buen día. ¿Llega a fin de mes con el sueldo?
5: ¿Cómo?
4: ¿Llega a fin de mes con el sueldo?
5: No, ni soñando.
4: ¿Qué jubilado, pensionado,
5: jubilado?
4: ¿De qué área?
5: La provincia.
4: De la provincia.
5: ¿Paga la luz, el agua?
6: Sí, eso sí, alcanza.
5: ¿Para pagar eso y el medicamento?
6: Sí, también, alcanza, está ahí, llegamos.
0: ¿Cada cuánto día come carne, no, preguntale?
6: El de cocharse.
0: El asadito, carne? El asadito come.
5: Come asadito los fines de semana o entre semana.
6: Lo demás, el otro día como vivienda.
5: ¿Qué anda?
0: La perfecta, bueno, pero paga la luz, sí, paga el agua, mire, come el asado el fin de semana.
3: Está sobreviviendo muy bien.
0: A ver, Julio, vamos a hacerlo un poquito más prolijo. Decirle que pare, le ponemos la auricular.
5: Donita, buen día. Llega a fin de mes con su sueldo.
0: Pero no está, no puede llegar el Alberdi, vos le estás diciendo si llega a fin de mes.
5: No, estoy viuda, estoy sola, no saco nada. Miren, recién me voy a cobrar, ¿sabes cuánto saco? Despierto. ¿Sabe qué dinero es tu renta? Tengo dos, tres nietos que estoy criando. ¿Qué onda? Hay que seguir girando, solamente otra no queda.
0: Paga la luz, el agua, llega para pagar por lo menos.
5: No alcanzo para, no alcanzo para que hoy en día. Y como mal que mal, como hasta donde me alcanzo. Madre de la vida.
0: Preguntar a la señora, a ver, está, hay música ahí, Julio.
5: Sí, Gustavo, hay una persona no vidente trabajando aquí cantando, por eso tenemos la música de fondo.
0: Está. Bueno, Julio, lo corremos un
5: gracias,
0: poquito más.
5: Porque, muy
0: gracias, decirle a la doña.
5: Gracias,
0: escucha, Julio, correte ahí porque si no, no podemos entrevistar a nadie, Julio. ¿Está?
5: Sí, correte sí, ahí. Justo,
0: yo quiero hablar con la gente, le quiero preguntar, yo quiero que escuchen a la gente, que escuchen al pueblo. ¿Está? Bueno, ahí tuvimos un jubilado de la provincia que dice que paga la luz, paga el agua.
5: Buen día, Lolita, ¿cómo está? ¿Llega con el sueldo a fin de mes?
7: Sí, más o menos.
0: Decide si no. Quiere hablar con nosotros.
7: Muy poco y nada. No llego, no llego.
0: Pregúntale si quiere hablar con nosotros.
5: ¿Le puedo dejar en comunicación con Gustavo para dialogar con usted? Ahí le ponemos retorno, permiso.
0: A ver, ahí está.
5: Ahí está, Gustavo, te está escuchando.
0: Hola, señora, ¿cómo le va? Buenos días, Gustavo Olivero.
7: Buenos días.
0: Bueno, ¿cómo es su nombre?
7: Encantada de conocer.
0: Bueno.
7: Lucía Rico.
0: ¿Cómo?
7: Lucía Rico.
0: Lucía Rico. ¿De qué barrio es Lucía?
7: Mira, soy de Santa Bárbara. Era donde comienza Barrio Querini.
0: Pero usted fue mi vecina.
7: No sé, ah, sí, claro que sí.
0: Y sí, pero yo vivía allá al lado de la Mercedes.
7: Claro, sí, mis nietos trabajaban con usted en albañil, Iván y Samuel.
0: Ah, mire usted, ahí eso, está. Ahora yo estoy hablando que yo era albañil, amor, pero esa parte.
7: Yo vivo ahí cerca del alcantarillado.
0: Ah, sí, mire, sí, bueno, éramos vecinos de Santa Bárbara. Doña,
7: claro.
0: ¿Usted es jubilada, pensionada?
7: Mira, estoy jubilada. Entonces, te digo la verdad, cuando me jubilé de quehacer doméstico, la mínima, le decía a mi patrón, ¿para qué me jubilé? Para vivir en cuenta, porque hoy si no me fío, no como.
0: ¿Cuánto gana usted?
7: Te digo la verdad.
0: Sí, ¿cuánto gana usted por mes?
7: No sé decirte, porque tengo mucho descuento.
0: Tiene mucho descuento.
7: Así que,
0: ¿Usted
7: lo
0: sola?
7: Más mínimo, a veces vengo y llevo 95, 100.000, nada de eso, porque no.
0: Eso por
7: no, mes. vivo con mi hijo, gracias a Dios.
0: Ah, su hijo ahora sí, la están manteniendo, la están ayudando.
7: Sí, me ayuda mi hijo ahí. Sí. Uno tengo en el campo en Tirol que está cuidando un campito.
0: Sí.
7: Y el otro, el más chico, está conmigo. Si se criaron, le conocen todos ustedes.
0: Sí.
7: A ustedes,
0: sí.
7: Pues, si se criaron los ricos ahí. Gracias a Dios nunca se me cayeron presos. Sí. Ese es el orgullo que tengo.
0: Sí.
7: Fui mamá sola. Gracias a Dios lo crié a los 8, prácticamente en la calle, porque yo me había quedado sin casa.
0: Sí.
7: El papá me había sacado las dos casas que tenía, pero yo me puse y logré y tengo mi buen terreno ahí.
0: Sí, o sea, con trabajo y decisión se sale adelante.
7: Exactamente, y con mucha honra y con mucho respeto. Eso es lo que lleva adelante la humanidad, que muchas veces se perdió el respeto.
0: Doña Lucía, muchas gracias.
7: Sí, señor.
0: Muchas gracias.
7: Hola, gracias, muchas gracias a usted. Ojalá algún día que recorran Santa Bárbara con algún censo o algo. Porque yo no retiro mercadería en ningún lado.
0: Ah, ¿a usted no le dan la casa de Che?
7: No, porque dice que todavía no pasaron por mi barrio.
0: ¿Todavía no pasaron?
7: Así que estaremos esperando. Hace poco me fui a ver si me censaron y me dijo, no, todavía no pasaron.
0: Listo.
7: Pero bueno.
0: Anotamos ahí anotamos andamos. Santa Bárbara. Muchas gracias.
7: Sí.
0: Y le pasamos
7: gracias, muy amable.
0: Nos tiene por
7: bueno,
0: qué.
7: Siempre lo veo por Facebook, por la noticia no me la pierdo.
0: Ah, bueno,
7: siempre
0: gracias.
7: Lo miro.
0: Gracias.
7: Bueno, gracias.
0: Gracias,
5: muy amable.
0: Hasta luego. Bueno, Julio, seguí registrando. Gracias. Ahí lo que pasa, la verdad que los locales vacíos, muy casi nada de gente.
4: Sí, hay locales que cerraron las puertas ahí en lo que tiene
0: mostrame,
4: que
0: ver. Un local que está cerrado.
4: Mira, hay un local de telefonía celular.
0: No, pero a ver, pará, quédate ahí, plantate ahí, mira, ahí plantate. No. Volvé para ahí, plantate. No, para el otro lado, hacia el indio. Un poquito más. No,
4: pero nada. Ah, pues sí.
0: Ahí, quédate quieto ahí. Listo, no te muevas. ¿Hoy qué día es?
4: Martes.
0: ¿Qué hora es?
3: 11 casi 30.
0: ¿Martes cuánto?
3: 19.
0: Tiene que ver mucho la fecha también. Y es día martes. Muy tranquila la peatonal.
2: Pero siempre es así.
0: ¿Mm? A la tarde hay más gente, Julio.
3: A la tarde se
0: Julio.
4: Sí,
0: a la tarde. Dije que te quede quieto, no que te calle. A la tarde hay más gente, ¿no es cierto?
4: Sí, a la tarde suele haber mucho más movimiento debido a que algunos están trabajando o van a hacer algún tipo de trámites únicamente, pero hay que hacer un censo por la tarde, a ver cómo está actualmente en esta fecha. Recordemos que el refrigerio creo que sale el día de mañana, si mal no me equivoco, y bueno, también hay que ver mucho con el tema de pago de haberes, el tema de pago de cuotas, en todo lo que tenga que ver con las distintas casas de créditos. Mira, yo te decía, un local comercial que se dedicaba a la venta de celular, cerró sus puertas el día sábado, bajó totalmente su persiana y se fue de este sector dejando totalmente cerrado y abandonado.
0: ¿No es el que estaba ahí al lado del personal?
4: Exacto, ese mismo. Mirá. Ese mismo local comercial,
0: bueno,
4: bajó su persiana, sino, pero y se retiró.
0: Vendía artículos muy caros también.
4: Eso, en parte, la gente no tiene
0: alternativa, hermano. Hoy la gente ya no come primeras marcas, comen segunda y tercera marca. Hoy la gente se está adecuando, la gente hoy se está como sujetando mucho con respecto a los gastos mensuales. Tiene que pagar las tarifas, tiene que pagar los impuestos, tiene que comer, tiene que vestirse. La verdad que cuesta mucho. Ahí está Cell Shop.
4: Sí, mira, está totalmente cerrado.
0: Sí, pero ¿qué dice? ¿Nos trasladamos a otro lugar o está
4: cerrado? No, directamente cerrado. Bueno. Cerrado totalmente la persiana, el local totalmente abandonado. Fíjate aquí, vamos a mostrar un poco por dentro. Está totalmente vacío, mira, ahí sí. Está mostrando.
0: Bueno, hay que ver.
3: Recordá que esta empresa hay varias en la misma peatonal, sí. Por ahí suelen ser los mismos dueños y cerraron el de esta sucursal que está por la Avenida Alberdi.
0: Hay que ver.
3: Pero el de la peatonal creo que...
0: Bueno, porque también dejó, también le dijeron, che, cerraron el IPER, ¿no? El IPER compró otra firma.
3: Claro, Kutcher, ahora
0: que quedaron los empleados y todo eso. El que eligió dice se va y los demás se quedan.
2: Compraron la parte solamente de autoservicio,
0: Kutcher. Sí, ahí está.
2: Ayer hablé con el dueño.
0: El del IPER. Bueno, listo, Julio, gracias.
4: Muy bien, Gustavo,
0: hasta luego. ¿Qué dice? Que volvemos al estudio. ¿Qué dice en el enero en Sol? ¿Qué dice? El último comentario, el anteúltimo, el
3: más. Si a mí me dijeran doñita o doña como si fueran verduleros, sí, yo no les daría ni los buenos días. Si están en un medio de comunicación, deberían dirigirse a esa mujer como señora.
0: Es muy fácil armarte un streaming. Te buscas un mobiliario que se llame Julio, lo mandás a la peatonal, buscás una mujer que sea apellido Rico y la hacés la nota y le decís señora. Cuando yo le digo doña, lo digo desde el cariño, desde el respeto. ¿Está?
3: Y otra cosa, Gustavo, permítame. Hay gente que no le gusta que le diga señora.
0: Sí.
3: Pues se siente mal.
0: Sí.
3: Entonces, ¿cómo le decís?
0: No, pero viste que para hablar al pedo estamos todos.
3: Por supuesto.
0: ¿Está? Y para comentar también.
3: Por supuesto.
2: Sí. Entonces te leo estos comentarios. Buen día, soy Ana Gustavo. Los policías que toman esa decisión es porque tienen doble vida, con su sueldo no le alcanza para atender esa familia.
0: No, pará. ¿Qué vos lo conocés? ¿Lo conociste a Quintana? Es muy fácil criticar al otro, ¿eh? El que le critica al policía, yo le digo... que solamente, primero, ¿vieron que decía el dicho ese, estudiá no sea policía? ¿Sabés cuánto se mordieron la lengua y se tuvieron que tapar la boca porque no le quedó otra que tratar de entrar a la policía para tener un laburo, porque mamá o papá los dejó de mantener, o porque se dieron cuenta que no le daba la cabecita para estudiar una carrera universitaria? Entonces entendieron, listo, no estudio, voy a ser policía. Y se metieron el cartel ese en el culo. Bueno, cuando fueron a la policía, se dieron cuenta que no es tan fácil ser policía, que cuesta ser policía, que cuesta ganarse el uniforme. Entonces, tengamos respeto primero por una persona que no está para defenderse, y no digamos cosas que desconocemos. Y si vamos a decir de quién tiene doble vida, ¿cuántas personas de las distintas profesiones, de todos los estamentos, tienen doble vida? Esa es una cuestión personal de él, si es que hubiera existido. No emitamos juicio de valor si no sabemos en realidad si eso ocurrió, y principalmente porque no está para defenderse. Típico de la chismosa.
3: Tengo tres cositas para contarle, ¿me permitís?
0: ¿Para que estoy escuchando allá que está diciendo vamos con Joaquín? Sí. Che, ¿esto es ómnibus? ¿Seguimos nomás? ¿No hay pausa?
3: Hay pausa, pero seguimos.
0: Hay pausa, pero seguimos. ¿Qué hacemos?
3: ¿Usted quiere hacer pausa? ¿Hacemos pausa?
0: No, vamos con Joaquín.
3: Después tengo tres datos de cuántos policías murieron en este 2026.
0: Vamos con Joaquín. Pausa y después volvemos y retomamos este tema. Dale, con Joaquín.
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0: Joaquín. Joaquín. Joaquín. Joaquín.
2: Se enojó, Joaquín.
0: Pausa y ya volvemos.
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1: Noticias locales.
0: El gobierno provincial presentó este martes las pistolas Taser destinadas a la Policía del Chaco y al Servicio Penitenciario Provincial en el marco del plan de modernización de las fuerzas de seguridad. La actividad se desarrolló en el Salón Obligado de Casa de Gobierno y fue encabezado por el gobernador Leandro Esdero junto al ministro de Seguridad Hugo Matkovich y el jefe de la Policía del Chaco, comisario general Fernando Romero. Cabe destacar que estos dispositivos estarán operables dentro de un mes.
1: Nacionales.
0: El Banco Central confirmó que el cepo para empresas se mantendrá invariable. El presidente de la entidad, Santiago Bausili, aseguró que las restricciones cambiarias para las empresas podrían mantenerse sin alteraciones y descartó que sea una prioridad habilitar la compra libre de dólares para personas jurídicas y anticipó además más controles cambiarios.
1: Internacionales.
0: 4 personas murieron y 17 resultaron heridas por un ataque de Rusia con misiles y drones a Ucrania. Las autoridades informaron de varias víctimas y heridos en las regiones de Chernigov y Sumy, mientras continúan los bombardeos de las fuerzas del Kremlin en zonas estratégicas ucranianas.
1: Policiales.
0: Persecución y fuga en la Marconi, secuestran 2 motos, pero los chorros huyeron. Efectivos de la comisaría undécima metropolitana secuestraron anoche 2 motocicletas en la avenida Marconi en la zona de acceso al aeropuerto de Resistencia tras una persecución. Los uniformados observaron 2 rodados circulando de manera anómala. Uno empujaba al otro. Al intentar identificarlo, los conductores aceleraron y huyeron internándose en la maleza, abandonando las motos y escapando a pie hacia el barrio Los Pinos.
1: Deportes.
0: Rosario Central se enfrentará este martes con Universidad Central de Venezuela por la 5ª fecha de la Copa Libertadores en busca de un triunfo que le permita prácticamente asegurarse la primera posición en el Grupo H. El encuentro, que está programado para las 19, se llevará a cabo en el Estadio Gigante de Arroyito. El árbitro designado fue el brasileño Flavio de Souza, mientras que en el VAR dirá presente su compatriota Daniel Nobre.
1: Espectáculo.
0: El periodista Enrique Macaya Márquez, de 91 años, fue homenajeado por los premios Martín Fierro de Televisión por su extensa trayectoria de más de 70 años de trabajo en la pantalla chica. El comunicador recibió el galardón por parte de la Asociación de Periodistas de la Televisión y la Radiofonía Argentina, APTRA, en una gala colmada de emoción. Cielo despejado en la capital chaqueña con una temperatura de 17 grados. 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

0: Estamos de vuelta a 11:46 minutos en la República Argentina. Nicolás, actualizamos la temperatura.
1: 17 grados, según lo que dijo Alfredo recién. Usted mira lo que dice Google y también 16 grados lo que nos marca la temperatura. Cielo soleado en la ciudad de Resistencia, una jornada que hizo mucho frío el día de hoy.
0: Bueno, no, tampoco.
1: Para mí es
0: mucho, tierno. Frío.
1: Soy muy tierno. Muy
0: estamos
1: tierno.
0: En comunicación con la señora Blanca Gómez. Ella es esposa del señor Nicolás Sabonic. Ayer entrevistamos a la señora Blanca Gómez y nos contó sobre la situación que le toca atravesar respecto a su campo y la decisión de su hijo Alcides Sabonic, quien prácticamente dio a entender la señora Blanca, estafó a su madre y a su padre. Nos llamó, quiere salir al aire y por supuesto que en Alerta Urbana hablan todos. Señora Blanca Gómez, señor Nicolás Sabonic, muy buenos días. Gustavo Olivelo los saluda aquí desde la ciudad de Resistencia en Alerta Urbana.
2: Buenos días, pero no estoy saliendo en el aire. Bueno, igual. No,
0: sí, está al aire, señora. Está al aire.
2: Pero acá no salgo yo, usted nomás. Sale.
0: Ah, no, pero tiene delay. Ahí va a tardar un ratito, señora, y sale usted. Con un chaleco, un lindo chaleco marrón y un suéter bicolor amarillo y rojo y una torta de cumpleaños. Y su esposo al lado.
2: Ahora no, sí. No es para tanto, pero yo estoy hoy con un color gris.
0: Ah, sí, no, pero tenemos la foto de archivo, doña Blanca, señora Blanca, por eso.
2: Bueno, listo.
0: La escuchamos.
2: Hable. Sí. Yo, en primer lugar, lo que hablé ayer de la casa, yo lo único que quiero pedir perdón y disculpa a la señora Cintia Con, que yo la nombré sin haber necesidad. Y yo soy una persona de palabra y soy una persona cristiana y debo pedir perdón, porque yo me fui por las ramas, se me bajó el azúcar, tuve que dejar un rato así porque no me tomaron el azúcar, me tomaron eso, estaba en 49 de azúcar, me mareé.
0: ¿A quién nombró usted ayer, señora?
2: A la señora Cintia Con, la esposa de mi hijo.
0: Cintia Con. Cintia, ¿cómo es el apellido de la señora Cintia?
2: Cintia Con.
0: Con, ahí está, sí.
2: Sí. Yo le pido mil perdón, mil disculpas de que la nombré a ella, porque ella no tiene nada que ver en esto, porque ellos se divorciaron hace muchos años. Nada más. Yo le pido disculpas y yo quiero que esto pase por la radio, que ella escuche.
0: Sí, señora, queda registrado, queda grabado.
2: Y disculpa a mis nietos que ella hoy lo está criando. Mil disculpas.
0: Está bien, señora. ¿Queda todo grabado, queda todo registrado?
2: Bueno, ahora Nicolás, él no le queda mucho tampoco, porque él va a hacer una presentación y yo le voy a terminar de leer lo demás.
0: Bueno.
2: Buenos días.
0: Hola.
3: Soy Nicolás.
0: Hola.
3: Bueno. Sí, hola.
0: Hola, sí.
3: Buenos días.
0: Si puede acercar, ¿usted tiene el altavoz puesto, don Nicolás?
2: No, es mi teléfono, sí, tengo alta la voz.
0: No, le puede sacar el altavoz y le puede sacar y habla así, se apoya en la oreja nomás, señora, sí puede ser.
2: Ah, bueno.
0: Porque se escucha mejor ahí. Sáquele el altavoz.
2: Bueno.
0: Ahí está. Bueno, ahora vamos a hablar con el señor Nicolás Sabonic.
3: Sí, sí. A ver. Buenos días.
0: Buenos días, señor Nicolás. ¿Cómo le va? Gustavo Olivelo lo saluda.
3: Bueno, tengo el honor de hablar con usted y buenos días a toda la audiencia. Soy Nicolás Sabonic. Tengo 76 años. En principio, por esto estamos muy cansados y nuestra salud deteriorada. Por eso, para no olvidarme de algunas cuestiones, voy a pasar a leer mi entrevista. Vengo representando, la verdad, le voy a pasar a mi señora porque no puedo hablar sobre este tema. Me causa mucho
2: llorar, si tenés que llorar.
3: Como es, impotencia. Así que bueno, pasa mi señora.
2: Yo le leo, ¿eh?
0: Sí, señores.
2: Bueno, tengo respetuosamente a ejercer mi derecho a réplica. Ese respeto de las afirmaciones realizadas del día de ayer de la señora en el programa por la señora Ana María Canata, la señora Canata, por este medio manifestó públicamente que quien les habla, Nicolás Saboní, dice los derechos de mi tierra, que aclaró, son fiscales y con cuenta cancelada. ¿Dónde está eso? A mi hijo, Alcides Saboní, que es quien hoy pretende desalojarnos, que la señora Canata falta la verdad, porque nunca cedimos los derechos sobre nuestras tierras ante tal afirmación, y sabiendo que la señora Canata tiene pleno acceso a las actuaciones administrativas, la invito a que exhiba a la sociedad la escritura pública de sesiones de derecho, que es la conducción legal para ceder derecho. Además, quiero aclarar que nunca manifestamos que el Instituto de Tierras Fiscales no nos recibió. Sí, aseguramos que nunca atendieron nuestro reclamo. Nos hicieron perder el tiempo. Públicamente manifiesto, por otra parte, que las dos resoluciones que ayer se leyeron nunca fuimos notificados. No obstante, en ambas consta que no existe la formación de la sección de derecho, es decir, la escritura pública. También quiero aclarar que por las manifestaciones vertidas ayer por la señora Canata, realicé denuncias penales contra la funcionaria pública, ya que la señora tiene pleno acceso al expediente administrativo de tierras fiscales. Le consta las irregularidades y las ilegalidades cometidas contra nuestro patrimonio y mi persona, sobre de la existencia de un recurso administrativo, y ayer públicamente manifestó que las resoluciones tienen validez y que no tienen nada más en su sistema o en los papeles, y no puede escapar al conocimiento de la funcionaria que las resoluciones, para que queden firmes, deben estar debidamente notificadas y sin planteo de recurso para gozar de la estabilidad que ella manifestó. Quiero aclarar que en la causa judicial se utilizan las resoluciones del Instituto de Tierras Fiscales vaciadas para llegar adelante el desalojo, que por mi parte planteé al organismo la nulidad de esta resolución por los vicios que presentan, y desde el Instituto de Tierras Fiscales no hicieron nada, sencillamente cajonearon el recurso. Por eso la justicia sigue abandonada. Pido al gobernador, señor Leandro Esdero, que nos ayude para que sus funcionarios realicen su trabajo y actúen legalmente. Cada cosa que la señora Canata ayer no hizo, ya que no solo faltó a la verdad, sino que al aire le manifestaron que Alcide Saboní, Alcide embargó, hipotecó o vendió las tierras, y la presidenta del Instituto de Tierras Fiscales contestó que escapa a ella y que eso no es su competencia, haciendo la vista gorda a la violación a la ley de tierras fiscales. Con todo ello, la funcionaria demostró así su animosidad y su interés de perjudicarnos en esta causa, sin entender esta parte los motivos. Además, aclaro que si bien es Alcide Saboní, mi hijo, el que quiere desalojarnos, esto no es una causa de familia, como la señora Canata pretende instalar en la sociedad. La situación radica en las irregularidades del Instituto de Tierras Fiscales, realizadas en un periodo donde el responsable del Instituto de Colonización, en este momento, el señor Carlos Esteban Casco, junto a otro funcionario, recibe una condena posterior por la violación de los deberes de funcionarios públicos por las irregularidades cometidas entre los años 1998 y 2003, fecha en la que se suscribieron las resoluciones leídas ayer y de las que tomamos conocimiento en marzo de este año, cuando pedimos acceso al expediente de tierras fiscales. En todo momento nos dirigimos con respeto hacia todos los funcionarios públicos, a los cuales les rogamos nos ayuden. Reitero, esta situación al señor gobernador Leandro Esdero y a los diputados provinciales. Esa es la última. Nos hacemos cargo de lo que firmamos, tenemos cuentas canceladas y nunca firmamos sección de derechos por nuestra tierra a favor de nadie. Por lo tanto, invitamos a cualquier funcionario público a que no muestre a la comunidad la escritura pública de gestión de derechos de la cual hizo referencia ayer públicamente la señora Canata, presidenta del Instituto de Tierras Fiscales de la provincia del Chaco. Esto es todo.
0: Bueno, señora Gómez, señor Nicolás, ahí quedó el descargo de ustedes respecto a los dichos de Marilín Canata. Nosotros, esto amerita que le volvamos a preguntar a la señora Marilín Canata cuál es la situación ahora, después de haberlos escuchado a ustedes. Solamente dos preguntas. ¿Me contesta usted, señora Blanca, o me contesta usted, señor Nicolás Sabonich? Las tierras... ¿A quién le pregunto? ¿Quién me va a responder?
2: No, a usted pregunte.
0: Bueno, gracias. Las tierras, gracias, están absolutamente pagadas, los impuestos al día, no deben nada.
3: Estamos con cuenta cancelada de hace 40 años.
0: Quedó claro.
3: Nosotros, como antes se usaba la palabra, nos arribábamos a la vez que íbamos al Instituto de Descolonización para que se agilice el título, y siempre vio que decía, venga mañana, venga pasado, y como uno a veces nos queda 250 kilómetros, uno no puede a veces andar reiterado a veces, sí, y cree uno en la palabra, creíamos en ese tiempo la palabra, ¿no? Así que por lo tanto esto nos hicieron pasar el tiempo, pero y a hoy estamos con esta,
0: sí, con este problema. Bueno, con esta nueva información que usted nos da y la lectura de esta carta, nosotros vamos a volver a preguntar a la señora Marilyn Canata. Si son tan amables, escuchen mañana el programa, igual nosotros le vamos a hacer llegar la respuesta de la señora Marilyn Canata. Muchísimas gracias a ambos, ¿eh? Muchas gracias.
2: Perdón, háganle llegar a la señora que yo le pedí perdón, por favor, ¿eh?
0: No, eso quedó grabado, señora Blanca, quédese tranquilo, bueno, que ellos solamente miran, bueno, y se van a dar cuenta que eso quedó. ¿Sí?
2: Dios y el Señor lo bendiga mucho y ojalá que haya muchos Liberia para que puedan hacer esto.
0: Bueno, y dígale, a ver, don Nicolás, ¿usted me escucha?
2: Sí, señor.
0: Bueno,
2: sí, señor.
0: Para nosotros, diga, es un placer de que dos laburantes como ustedes, dos personas de bien, dos chaqueños, productores, amén, nos elijan para hacer pública esta situación y dar todas las aclaraciones y las respuestas que son necesarias. Y me veo en la obligación de decirle esto, quiero decirlo esto, porque la verdad que yo, sí, creo que es mucho, es demasiado, que un trabajador como usted me diga que es un honor hablar conmigo. Entonces, nosotros le devolvemos esa atención y el honor es nuestro.
3: Bueno, sí, la verdad que nosotros estamos con muchos problemas de salud, por eso no pude hablar en...
0: No se tiene que disculpar, señor. Es más, lamentamos mucho, sí, de que a esta altura de su vida están atravesando por esta situación y ojalá se pueda encontrar una solución. No solamente que los contenga, sino que también que recomponga lo que está sucediendo y ustedes puedan, se lo digo con absoluto respeto, transitar el resto de sus vidas en sus tierras. Muchas gracias.
3: No, otra cosita más, sí, ¿me puede atender?
0: Sí, señor.
3: Esto viene ya de hace más o menos bastantes meses que, sí, que no tiene la dando vuelta la de instituto.
0: Bueno, nosotros le vamos a preguntar de vuelta con esto y mañana las vamos a sacar al aire, ¿sí? O ahora sí podemos, ¿está? Muchas gracias.
3: Muchísimas gracias. Que Dios le bendiga mucho, que sí, esta hermosa radio.
0: Muchas gracias, señor. Muchas gracias. Ahí estaba Nicolás y Blanca hablando en exclusiva con Alerta Urbana. 12.4 minutos en la República Argentina. ¿Qué pasa con el local Las Locas? Me dicen que están corriendo a ladrillazo a los medios. Tenemos la foto de Portal Móvil, Ezequiel Ábalos.
1: Inclusive hay un video de Julio Valero que le manotearon el celular.
0: Sí, Ezequiel Ábalos nos acaba de mandar una fotografía que da cuenta de las piedras que le arrojaban a los medios de comunicación. Vamos con Julio.
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0: Julio Vareiro.
5: Gustavo, me encuentro aquí en el local comercial a metros de local mayorista La Loca.
0: ¿Qué, no te puedo acercar haciendo o qué?
5: Están muy agresivos, Gustavo.
0: Acercate. Ahora está la policía ahí.
5: Sí, hay un móvil
0: policial. Listo, acercate, que si te agreden lo denunciamos. Y ahí vamos a solicitar que los detengan inmediatamente. Pero lo único que falta, que un medio de comunicación no pueda llevar adelante.
5: Gustavo, fíjate, sí, ahí mandé un video mientras dialogamos.
0: ¿Y quién es esta persona que te agrede?
5: Sería el dueño, sería el propietario, listo, de este local comercial.
0: ¿Lo denunciás por agresión?
5: Nosotros no se bajó ni se identificó nada. Sí. Ahí está el video que he captado al momento de estar, sí, dialogando aquí con... Sí.
0: Debería dar respuesta, debería dar respuesta por qué una persona murió en su techo. que ahora me dicen a mí, averiguá Gustavo, están queriendo hacer pasar que era un albañil y no que estaba haciendo una colección clandestina, como lo dijo el propio presidente de SECHEP, como lo dijo el propio vocal de SECHEP, esa persona se electrocutó porque estaba queriendo llevar adelante una colección clandestina, teniendo en cuenta que en horas tempranas SECHEP le retiró el medidor y querían seguir funcionando. ¿Está? Acércate, Julio, dale, acércate. Está la policía ahí, en ese camión están cargando todas las cosas, dicen.
5: Sí, este es uno de los tantos camiones.
0: ¿Pero es de la propia empresa?
5: Parece que sí, parece
0: bueno,
5: que
0: pertenece a la ver, propia empresa. Bueno, a ver, si tenían tanta plata, si tienen camiones, tienen esto, viajan a China, ¿por qué no pagan la luz? ¿Qué dijeron? ¿Qué dijo el presidente de SECHEP en comunicación en exclusiva? Y quiero los flyers que lo publiquemos en esa oportunidad. Deben más de 40 millones de pesos. ¿Está? Enfócame el camión de atrás.
5: Mira, ahí hay un grupo electrógeno también aquí en el lugar.
0: ¿Están retirando el grupo electrógeno?
5: No, es el que estaba
0: abasteciendo. Quiero el camión. Y el dominio, y vamos a averiguar propiedad de quién es.
5: Bien, aquí el propietario se encuentra dentro de su camioneta.
0: Bueno, que salga el propietario.

0: haciendo una conexión con la Argentina ahí arriba. El presidente de SECHEP no lo dijo cualquiera, lo dijo el doctor Hilario Bistoletti. Deben 40 millones de pesos de luz. Hace 2 años que no pagaban la luz, y si la pagaban, la pagaban a media. De eso tienen que dar respuesta. Encima se hacen, son violentos.
1: Lo que decía el propietario, después de agredirme, es que aquí hay 60 familias que van a perder sus fuentes laborales. Que eso se
0: sí, debe bueno, a ver, que... espera. 70 familias que van a perder su fuente laboral, estamos en contra de que la gente pierda su trabajo. ¡Ay, murió una persona! Y 70 familias que hay que ver cómo cobraban y en concepto de qué cobraban y cuántas horas por día trabajaban. Porque si deben 40 millones de luz, no me quiero imaginar cómo laburaban esas 70 o 80 familias. ¿Saben lo que va a pasar? Acuérdense, anoten esto. ¿Saben lo que va a pasar? Dentro de unos meses, cuando no los indemnicen, dentro de unos meses, cuando no satisfagan todo lo que seguramente le prometieron a la familia del fallecido, no vamos a empezar a enterar de muchas cosas. Acuérdense lo que yo le digo. Y Arca, ya que está en Alberdi y Salta, pégase una vueltita por ahí. Ahí nunca llegó Arca,
1: No. Fíjate, aquí viene la camioneta del propietario, Gustavo.
0: Sí. Bueno, la camioneta aquí del propietario... Viene. Ahí. Yo quiero saber, a ver si el camión es una empresa privada. A ver,
2: ¿me sí. permite, Gustavo? Sí. Dos cosas. Están haciendo como un traslado. Sí. Se están yendo del local de la Castelli a otro lugar para venir 9 de julio.
0: A otro lugar, claro. Sí, ese
1: está claro. Mirá, Gustavo. Sí. Me está persiguiendo con la camioneta aquí. El propietario está encapuchado. El propietario está encapuchado. AF239QR.
0: Anótenlo.
1: Es la patente.
0: AF239QR. ¿Te está persiguiendo?
1: Sí. No me dejaba avanzar. Ahora avanzó hacia el semáforo.
0: Sí. Fírmalo.
1: Se encapuchó.
0: Fírmalo.
1: No es la misma forma que bajó hace un rato a amedrentar. Ahora ahí se va. Mirá. Sí. Esta es la camioneta.
0: Ahí está. Decirle que venga a la radio. A ver, seguramente está escuchando la 101.3. ¿Sabemos el nombre de este señor?
1: No tenemos conocimiento.
0: Que venga a la radio, que venga a dar la cara. En su local murió una persona. Ese local debe 40 palos de luz. A ver si SECHEP le remata la camioneta y dejamos de pagar un poco menos la luz ahora por todos estos grandes deudores que hay. Y después se pavonean, ¿eh? Claro, si yo no pago los impuestos, ¿qué? ¿Una Amaro? No, papá. Yo voy a tener, ¿sabes qué? Una flota voy a tener. ¿Y saben qué? Hay que ver si al local donde se traslada está debidamente habilitado, si la luz está conectada, si los empleados... Hay un montón de cosas para ver, ¿eh? Porque si no, esto es más de lo mismo, ¿eh? Le importa tres pitos que le hayan clausurado ese local y va a continuar. Yo reitero, estamos del lado de la gente que brinda trabajo, pero este hombre también tiene que brindar respuesta. Y no es la mejor decisión agredir a los medios de comunicación.
1: Fíjate que aquí la policía ya se retiró del lugar. Ya no está más ningún móvil policial.
0: A ver, acá yo creo que pasa lo siguiente. El local está clausurado, la mercadería sigue siendo de su propiedad. Por eso seguramente la está trasladando a un nuevo local para continuar la venta, para no perder. Pero acá se perdió una vida humana. No es poca cosa lo que sucedió ahí. Reitero, el presidente de la empresa estatal que suministra energía eléctrica a la provincia del Chaco dijo que este comercio estaba enganchado, que pagaba el 50% de la luz de que consumía y que tiene una deuda de 40 millones de pesos.
2: Este audio.
0: Lo tenemos, esto decía José Hilario Bistoletti. Dale.
3: Juancho, la casa urbana.
0: En comunicación exclusiva con el doctor Hilario Bistoletti, presidente de SECHEP, nos acabamos de enterar que el local Las Locas tiene una deuda de 40 millones de pesos y venía conectada de manera clandestina hace 2 años. Atrás. ¿Esto es así, presidente?
4: Sí, efectivamente, eso fue lo que se detectó cuando se hizo el procedimiento que estábamos hablando.
0: Listo, presidente. Ahí está, listo, lo dijo el presidente de una empresa estatal. Abrimos el nombre de este señor. Señor, si usted nos está escuchando dentro de su camioneta, puede venir a Avenida La Prida 744 y hacer su descargo. Si viene de la misma manera que atendió a nuestro movilero, de la misma manera va a ser atendido por Gustavo Olivelo. A mí me encanta cómo dar ideas, ¿eh? Pero lo correcto sería que venga y que se siente acá y le diga a la sociedad que tiene certezas, diría yo, que usted contrató a una persona que se ve que lamentablemente no era

0: un electricista matriculado para que conecte clandestinamente la luz en su local respecto al medidor que le fue retirado horas antes por la empresa Sechep, porque usted estaba robando la energía eléctrica, estaba hurtando la energía eléctrica, y que tiene una deuda de 2 años que hace a una suma de 40 millones de pesos. Venga acá, ponga la cara y a ver si es tan valiente como lo fue recién cuando atropelló a nuestro movilero. Y agradezca que Julio Vareiro, con la contextura física que tiene, es educado. ¿Sabe cómo yo inmediatamente le aplico una acomoda ideas? Julio Vareiro tiene 1,80 m y pesa más de 120 kilos. Gracias a Dios, Julio Vareiro es una persona muy educada, muy paciente. Bueno, Julio, entonces ahí están retirando las cosas y listo. Quiero que lo llamen a Ezequiel Ábalos de Portal Móvil, porque Ezequiel estuvo un rato antes y no sé si está ahí todavía. Y miren, esa piedra le arrojaron a Ezequiel Ábalos. A los ladrillazos lo sacaron, ¿eh? ¿Estaban muy agresivos, Julio?
1: Sí, estaban muy agresivos, parte aquí de tanto del personal, los que están retirando la mercadería, como también del propio propietario de este local comercial. Okay. Por eso que, bueno, se encapuchó, pegó la vuelta con su camioneta y no me... Si yo avanzaba para adelante, si yo para atrás, avanzaba para atrás, no, pero está
0: Julio,
1: muy...
0: tiene que hacer la denuncia en la comisaría Quinta. Quiero que vayas ahora, termine esta nota y lo denuncie por agresión. ¿Estamos?
1: Sí, tenemos la filmación también.
0: Y tenemos las imágenes y decirle a la comisaría que pones a disposición solamente este video, que te lo recepten con un pendrive o te lo graben ellos para que sea un soporte técnico que acredite tus dichos. ¿Está?
1: Claro, perfecto. Así será, ni bien finalicemos acá, nos acercaremos a hacer la denuncia correspondiente de la comisaría.
0: Y esto lo vamos a pasar al estudio jurídico del programa, de la radio, de la emisora, y vamos a iniciar acciones legales contra esta persona. ¿Está? Listo, Julio. ¿Algo más para informar desde ahí?
1: Bueno, aquí también se encuentran inspectores municipales.
0: Pregúntale a los inspectores en razón de qué están ahí. A ver si podemos dialogar con ellos.
1: Bueno, ellos están con respecto al tema de los camiones, verificando los vehículos, lo que vienen a llevar la mercadería aquí del lugar. Sí. Ellos están haciendo esas contrataciones
0: en el sector. Sí, no es obligación de los inspectores de tránsito, pero si el municipio de Resistencia, por el área competente, hubiera hecho el contralor que corresponde oportunamente, yo estoy seguro que hoy no estamos lamentando la pérdida de una vida humana. Háganse cargo la proliferación de comercios de manera irregular que están funcionando, y especialmente mega comercios como este, porque este era un comercio de gran envergadura. Reitero, estamos a favor de la fuente de laburo, pero ¿a qué costo? Acuérdense lo que yo les digo, y graben esto, cuando dejen de cumplir las promesas que seguramente hicieron para que todo esto no les explote en la cara judicialmente, nos vamos a comenzar a enterar de muchas cosas. Y no va a pasar mucho tiempo que los vamos a tener sentados en este estudio a los familiares del fallecido. Acuérdense lo que yo les digo, Dios mediante. Bueno, Julio, ¿podemos hablar con algún inspector?
1: No tienen autorización para poder dialogar, Gustavo. Tienen que recibir autorización de parte de la subsecretaría de tránsito.
0: Bueno, pero firmá ahí donde están los. Están en la vía pública, así que mostrame qué están haciendo, a ver dónde están, cómo están apostados los inspectores.
1: A ver. Mira, están después del semáforo, están ellos.
0: Ah, no, colocados. Están lejos.
1: Sí, por eso.
0: Ah, cuando acercate al semáforo, eso es Castelli y Arribalzaga.
1: Y 25. Sí, Arribalzaga. Castelli y Arribalzaga.
0: Sí.
1: Bueno, cuando nosotros.
0: Conozco mi resistencia.
1: A ver, nosotros estuvimos dialogando con
0: el... No, pero pará, otro laburo para la Muni. Vos estás yendo, enfocarse a tu derecha. Mirá la mugre que hay ahí. Y bueno, ¿qué no va a haber mugre ahí? Si a media cuadra funcionaba un negocio que estaba que era de público conocimiento, de gran envergadura, y estaba enganchado de la luz hace 2 años. Y debe 40 palos. Y murió una persona tratando de hacer una conexión clandestina ahí. No lo digo yo, lo dijo el presidente de Sechep. Lo dijo un vocal de Sechep. Háganse cargo de las partes que les toca, ¿eh? Listo, Julio, gracias.
1: Muy bien, Gustavo. Ni bien tengamos más información, volveremos nuevamente desde exteriores.
0: Dale. ¿Lo tenemos a Ezequiel?
2: No, contestador.
0: Si ah, no, pero pará. Yo lo voy a llamar acá a ese. Yo lo voy a llamar a ese acá.
2: Nosotros le llamamos el número del portal móvil.
0: A ver. A ver. A ver. Lucas Armando Alfonso me dice, por la patente podés tener el nombre del propietario. Qué inteligente, Lucas. Ezequiel. Bueno. Bueno, si no le está pegando a la mujer, que me atienda. Ah, ahí está, no le está pegando. Ese, ¿cómo te va? Escúchame, ¿vos estuviste recién en el local Las Locas y te corrieron a ladrillazos?
3: A ladrillazo y corrida. Acá le estoy viendo justo a Julio y a Joaquín, estoy viendo. Me
0: sí,
3: voy a cruzar.
0: Sí, bueno, quedate ahí en el medio de los dos, por las dudas. Pero ya sí, se fue el dueño, ¿eh? Bueno, vos mandaste sí, una foto que estamos en vivo en el programa, está claro, ¿eh?
3: Sí, sí, yo estoy acá. Sí. Rompieron la cinta y empezaron a
0: espera a sacar todo. A ver, que Julio vaya en vivo. ¿Ellos sacaron la faja?
3: La faja, ellos sacaron la faja.
0: ¿La faja de clausurado?
3: Exactamente, y empezaron a sacar la que, mercadería.
0: Que Julio vaya y firme ya enfrente ahí, okay, ya, okay, ya. Pero no pero tenían autorización, Ezequiel, ¿tenían autorización de la municipalidad?
3: Ni idea, en este caso, Gustavo, porque cuando yo me entero, me avisan vecinos, porque yo pensé que había un saqueo, porque decían la gente estaba retirando mercadería de Las Locas. Y por supuesto, como uno está en circulación, uno sí, va y corrobora, como es frecuente, ¿no?, en este tipo de casos. Sí. Al enterarme, me acerco e intento entablar comunicación con uno de los responsables, que es el que le atacó a Vareiro. Sí. Este se me acerca a mí. Y empieza junto con tres empleados, me agarran la mochila, me estunionean, me meten patadas.
0: Ah, ¿a vos también te lesionaron?
3: Sí, a mí me lesionaron, y cuando yo me pongo en el medio de la vida, estuve en peligro porque tuve que correr en el medio de la avenida, porque eran cuatro personas grandes, y vos sabés lo que soy yo. Ahora, sí, si es una persona, uno, y aún así. Sí. Pero eran cuatro personas grandes, violentas, con ladrillazos y patadas, y no sé si tenían un elemento punzante en el camión. Y me empiezan a correr hasta el punto que empiezan a tirar ladrillos afectando al comercio que está en la esquina acá por calle 25.
0: O sea, los ladrillazos que querían impactar en vos impactaron en la estructura de otro comercio.
3: Exactamente. Y también amedrentaron contra una empresa de internet que está acá al lado. Inclusive que creo yo que por eso habrán cerrado todo, porque la gente esta, al que le chocó a Julio, Le llegó prepotente de la misma manera que le llegó a Julio, lo que alcancé a ver en el video, y porque filmaban la situación, filmaban sí, lo que estaba pasando. Debe sí, tener material de lo que estaba pasando, seguro.
0: Sí, sí, pero como es en contra de él, creo que lo haga viral, ojalá que lo haga viral también, porque acá ya se está haciendo viral la agresión y el manotazo que le tiró a Julio Vareiro.
3: Bueno,
0: ¿vos sabés el nombre de esta persona? ¿A vos te pegaron? Sí, ¿vos sabés el nombre de esta persona?
3: Estoy tratando de recabar porque tengo ahí ya tener. Y los inspectores se están yendo nuevamente. No sé si intentaron incautar o no, o tener información de lo que pasaba.
0: Sí, no, pero acá hay. A ver, esto se clausuró por decisión municipal, sí, por decisión de la justicia. ¿Estuvieron habilitados hoy esta persona, los dueños, los encargados, el gerente, a romper la faja? ¿De verdad rompieron la faja o estaban habilitados? ¿Estuvo presente en el lugar alguna autoridad municipal o judicial? ¿Esa mercadería está inventariada? ¿Se sabe el origen? ¿Tiene factura? ¿Hay una causa judicial? ¿Está embargada? ¿Son depositarios ellos mismos? Hay un montón de preguntas que hay que responder acá.
3: Mirá, la gente le está avisando que se están yendo más ropa para otros lados, están llevando... Y ahí yo alcancé a grabar porque ellos llamaron a 3-4 individuos de que justamente no me percato. Que
0: como patobicas, digamos.
3: Eran gente aparentemente en situación de calle que lo contrataron, o sea, en un sentido contratado, lo llamaron para...
0: Para que te agredan.
3: Se sumen, agredan. Cuando yo me doy cuenta...
0: Sí, estamos en vivo, ese, te estamos sí, filmando en vivo. Vamos con Julio. Vamos con Joaquín y vamos a ver si se rompieron la faja o no, porque es público y está en la vereda. Vamos.
3: Y vamos. Están.
0: Vamos. Vamos, pues. Dale, que son tres, muchachos. Vamos. ¿Quieren que vaya yo? Quedan acá en el estudio, me voy yo también, ¿eh? Dale. Son tres. Julio.
2: Julio, ¿nos puede escuchar?
0: Sí, bueno, Julio y Joaquín, cuídenlo al deportado.
2: Y cuídense ustedes también.
1: Ahí. Ahí estamos conectados.
0: Bueno, y vamos, tiene que estar las autoridades dando explicaciones ahí, porque esto es un caso de que tomó estado público, murió una persona ahí como consecuencia de la electrocución que sufrió, y lo dijo el presidente de Seche por una conexión clandestina que estaban haciendo ahí respecto al medidor que retiró ante la empresa. Esta empresa, Las Locas, debe 40 palos de 2 años que no pagó la luz. Acá hay muchas cosas que dar, no hay ninguna autoridad municipal ni judicial, nada de ahí.
3: Y acá los inspectores aparecen otra vez, pero no sé.
0: Y bueno, pónganle la cámara al inspector, son funcionarios públicos, que nos digan qué es lo que está pasando. ¿Autorizó esto a la municipalidad?
3: Ya pararon y obviamente no pasó nada, porque inclusive apareció el móvil policial como dejando zona liberada, como que si aparece alguien, si hacemos algo, no diga nada.
0: Sí.
3: Porque el patrullero llegó y se fue.
0: ¿La policía también llegó y se fue? Bueno, a ver, Julio, quiero que me firme si se ve la faja rota. Vamos.
3: ¿Está la faja rota ahí en la puerta?
0: Y bueno, pregúntenle a viva voz, Julio, pregúntenle. ¿La municipalidad autorizó a que quiten la mercadería? A ver qué contestan. Pero vamos a hacer la pregunta.
3: A ver. Ahí nos acercamos a consultar. Hasta el punto es como que nosotros estamos invadiendo...
0: No, eso es vía pública, no es propiedad privada. Eso es vía pública, hasta la vereda es vía pública.
3: Eso es lo que ellos argumentan.
0: No, no es propiedad privada. Ustedes no ingresen. No ingresen.
3: Por supuesto, ahí se ven, están cargando la mercadería.
0: Firmen en vivo.
3: Y bueno.
0: Firmá, Julio, dale, ponete más la vereda y firmá.
3: De esto, 3-4 personas salieron a atacarme en presencia de los inspectores, que por supuesto nada pudieron hacer porque estaban con el camión.
0: No son policías los inspectores.
3: Y
0: ahora.
3: Y esa persona que está ahí de teléfono, este que está de teléfono es uno de los atacantes.
0: Sí.
3: Este que está con el teléfono.
0: ¿Y ese uniformado ahí no es el Servicio Penitenciario Provincial?
3: No, es inspectores.
0: Ah, inspectores,
3: este
0: no.
3: Con el teléfono. Este que está en el teléfono, uno de los atacantes.
0: Uno de los atacantes. Firmalo bien. Firmalo bien, a ver si con tres cámaras en la cara están guapito ahora.
3: Y dale. La policía, ya te digo, vino y se fue.
0: Fírmenme las fajas. Las fajas, fírmenme. Acá, a ver, ¿quién autorizó a que se extraiga la mercadería? Ahí se tuvo que haber hecho un acta. Ellos tienen un oficio que los autoriza. Mire cómo flamean la faja ahí. Hagan un zoom, Julio.
3: No, ahí está la faja flameada. Esto es lo que justamente me llamó la atención. Y por ese motivo, cuando yo descendí para poder consultar si podíamos entablar, no te interesa, y me salieron tres. Ahí están todos encapuchados.
0: Listo, dejale, déjense. No, está firmando, no hay nada más. Acérquense, que firmen más cerca. Acércate, Julio, dale. Dale.
3: Acércate. Está encapuchado, este que está acá, este señor, que me venía a atacar, este que está haciendo así,
0: dale.
3: Que salió a correr.
0: Ahí está en vivo. Decirle que lo están mirando aproximadamente 600.000 personas, nomás lo están mirando, que se quede tranquilo. ¿Está? Y esto queda todo registrado.
3: Entonces fue que me salió a correr toda la Castelli.
0: Sí.
3: A tal punto de que este señor, junto con el que le atacó a Julio,
0: sí,
3: llamaron a un trapito o a una persona de la calle, y ¿qué empezaron a hacer? A tirar ladrillazo.
0: Sí.
3: Y empezaron a... Y
0: contrataron mano de obra barata. Se ve que están acostumbrados a contratar mano de obra barata para hacer su trabajo sucio. ¿Está? Dale, firmale todos los encapuchados, háganle zoom ahí. Todo esto a la policía, ¿eh? Y todo esto la denuncia en la quinta, Julio. ¿Julio? Ahí está. Ahí quedan bien registrados. Listo. Está. Pregúntale a los inspectores detrás. Julio.
3: Sí.
0: Está, pero ustedes tranquilos, ellos nerviosos, diría Hugo Casco, mi amigo. Escuchen bien. Quiero que le pregunten en vivo y en directo a un inspector detrás. Ustedes háganle la pregunta, si le responden.
3: Ahí llegan los jóvenes. Estos fueron los jóvenes que
0: atacaron. A ver. A ver, llámenle al comisario Romero que mande policía a ese lugar. Si atacan a la prensa, como ya la atacaron.
3: Todo esto que están acá. Todo esto.
0: A ver, Julio, que no se vaya la imagen.
3: Estos que están acá, el que tiene pintado en la cabeza, parece pájaro.
0: Sí. Che, ¿tenemos nuestro mobilero ahí, Julio? ¿Tiene voz o no?
3: Sí, están acá.
0: Ah, a ver, Julio.
3: Sí, a ver, Julio.
0: Sí, bueno, Julio, quiero que enfoque la cámara al inspector de tránsito que está en la vía pública y es un funcionario público, y quiero que le pregunte textual. Señores, ¿la municipalidad autorizó que rompan la faja y extraigan la mercadería? Si responden o no, es problema de ellos. Hacé esa pregunta. Vamos. En vivo.
3: También llegó una autoridad, no sé si será autoridad o no, dentro de Letios, pero perteneciente a la municipalidad. Lo que sí me generó temor, Gustavo, es porque eran 5 personas grandes con ladrillos, y no sabía si tendrían algún elemento punzante, que lo que cual logré salir a tiempo, porque la gente misma, inclusive, se agarraron con los propios de la comería, porque los ladrillazos que me arrojaban a mí impactaban contra la gente no atendida en el local. Y uno de ellos, que me acuerdo en el video...
0: Ese, espera un ratito, Ezequiel, aguantó un ratito, no cortes. Estamos en comunicación con el jefe de la policía de la provincia del Chaco, el comisario general Fernando Javier Romero. General Romero, buenos días nuevamente.
4: Buen día, Gustavo. Buenos días a la audiencia.
0: Sí, general Romero, le pregunto. Medios de prensa, dos por el momento de manera exclusiva, Portal Móvil, Alerta Urbana, están en Avenida Castelli, casi España, y arriba, y entre España y Arrivalzaga, donde funcionaba el local Las Locas, hoy clausurado. Solamente preguntarle, ¿ese local fue clausurado como consecuencia de la persona electrocutada y después fallecida por la justicia o la municipalidad? Y si la policía hoy fue notificada que estaban habilitados a extraer la mercadería porque las fajas están rotas.
4: Sí, la clausura la hizo el municipio en la oportunidad del suceso, Gustavo, de la electrocución de un masculino. Hoy me informa el jefe de comisaría Quinta que la municipalidad de Resistencia autorizó momentáneamente a romper la faja y a que el propietario retire mercadería del depósito. Con esos fines únicamente estuvo personal policial en el lugar, y bueno, y después se retiraron y ocurrió lo que mencionaron ahí los colegas tuyos en el lugar.
0: Sí, son dos movileros de Alerta Urbana y el colega de Portal Móvil, Ezequiel Ábalo, que oportunamente van a hacer las denuncias a la comisaría Quinta, y hay registro fílmico de las agresiones y de los elementos contundentes arrojados hacia los trabajadores de prensa. Entonces, general Romero, fue la propia municipalidad de Resistencia quien habilitó que se rompan la faja y se traiga la mercadería.
4: Exactamente, así no es. No se levantó la clausura, sino una transitoria para que puedan retirar mercadería y volver a clausurar.
0: Muchas gracias, general Romero, muy amable, como siempre.
4: Gracias, Gustavo, ahí hasta está. Luego.
0: Bueno, volvemos con Ezequiel.
3: Eso le costaba mencionar a las personas que en vez de atacarnos, decir, estábamos autorizados y nada más.
0: Y bueno. O sea,
3: por una cuestión, la gente, algunos de los seguidores de acá, de Las Locas, por supuesto, en defensa, alcahuete, siempre contra la prensa, pero cuando la prensa se ocupa de los casos como este, que ha sido el epicentro lamentable de una pérdida de una persona que estaba en negro, consultar. Yo me presenté amablemente para saber si se podría entrevistar con alguno, y ahí nomás inmediatamente me agarraron y quisieron llevar hacia adentro, que están las cámaras, que no me
0: chico, fírmelo a Ezequiel,
3: que están las cámaras, hay cámaras allí, donde cuando me intento entrevistar de esta manera, lo que hacen es atacarme tres personas y después sale otra persona más, que es lo que ellos acaban de filmar. Como consecuencia de esto, me voy corriendo hasta la avenida Castelli y a Arrivalzaga, porque me salieron a correr sus patotas, su gente, a una cuadra, dos cuadras casi aproximadamente.
0: Está. Todo bueno, lo mismo quisieron hacer con Julio, pero a Julio ya prácticamente quien sería el propietario, inclusive hasta quiso entorpecer el desempeño periodístico en el lugar con la camioneta. Se subió, se puso la capucha, bueno, se subió al mismo y se retiró del lugar.
3: Lamentablemente esta cuestión de que tan sencilla de responder, no, estamos habilitados y no queremos hablar con la prensa, hubiese sido lo más
0: cordial
3: en ese sentido. Listo, entonces, bueno, ¿qué le vamos a dar interés a esto si estaban habilitados? Ahora, lo que estamos hablando es lo que pasó, el formato de violencia que tienen estas
0: personas. A ver, chicos, enfóquenlo a Ezequiel, somos prolijos. Bueno, ahí está Ezequiel. Bueno, nosotros nos solidarizamos con vos, y ahí también, bueno, Julio fue objeto de violencia también, Joaquín también, y bueno, van a ir a hacer la denuncia, por lo menos por parte de Alerta Urbana, de Comisaría Quinta, y bueno, vos tenés una piedra, llevarla a la comisaría, y bueno, y vos sabrás si hacer la denuncia o no. Nosotros por nuestro lado sí lo vamos a hacer, y está identificado el agresor.
3: No, sí, por supuesto, acá la cuestión para que la sociedad entienda, porque cuando muchas veces como que nos quieren hacer responsables a nosotros, de que nosotros fuimos responsables de lo que pasó acá. Sí. Lamentablemente nosotros como medio de comunicación informamos el hecho, pero nada tenemos que ver con lo que haya pasado en el interior, y ellos intentan instalar que nosotros en la prensa lo criminalizamos, lo hacemos responsable de que nosotros...
0: Sí, como si fuera que los medios de prensa fueron y le engancharon de la luz durante 2 años a el local Las Locas. Los medios de prensa, en este caso Portal Móvil y Alerta Urbana y Portal Móvil, fueron los autores de que le retiren el medidor porque Sechem se dio cuenta que no pagaban la luz hace 2 años. Los medios de prensa, Alerta Urbana, Portal Móvil, Alerta Urbana, contrató a esta persona para que haga una colisión clandestina, sufre una descarga y termina muriendo tiempo después, con el más del 75% de su cuerpo quemado, en el hospital Perrando. Los medios son culpables de esto, no estos irresponsables, por lo menos, y evasores de impuestos. Pero bueno, ahora está todo en manos de la justicia, quedó claro, lo dijo el propio jefe de la policía de la provincia del Chaco, en exclusiva en la Alerta Urbana. Fue el municipio de Resistencia quien autorizó momentáneamente se levante la clausura del local y retiren todas las prendas que hay en el interior. Y hay que ver si oportunamente la justicia preservó, por ejemplo, material fílmico que dé cuenta de la presencia de esta persona que terminó falleciendo en el lugar, porque ahora pueden retirar lo que sea, las cámaras están afuera, pero el centro de monitoreo de lo que refleja en esta cámara está dentro del local. Hay que ver si no se llevan un CPU, un disco rígido, algo, cuidado con eso también.
5: Lamentablemente, en este caso, Gustavo, nosotros que estamos expuestos a estas situaciones que sabemos bien, que lamentablemente puede gustarle o no en la manera de informar de cada uno, lo que generó acá, lo repudiable es la manera de respuesta que tuvo esta gente que se encuentra acá parado, que lo apunto, porque ahora está así ese grupito entero hacia una persona. Obviamente, de manera cobarde, todo con ellos, con ladrillazos y demás,
0: sí.
5: A tal punto de que el de, que acaba de ingresar el de pantalón gris y remera negra fue uno de los principales autores, a tal punto de que el que le empujó a Julio, sí. Que le atacó a esa internet que está en Julio, mirá, si podemos mostrar.
0: Sí.
5: Y no van a dejar mentir porque ellos cerraron la puerta por la violencia que esta gente estaba haciendo, no solamente conmigo, sino con las personas, sí. Que pasaban
0: está. Fuera en la calle. Quedó más que claro, Ezequiel, muchas gracias. ¿Sabes qué? Ahí se va a retirar Julio y Joaquín, y también, andate ahí porque te fajan de vuelta.
5: Sí.
0: Listo, gracias a ese, gracias Ezequiel, hasta luego. Ahí está Ezequiel Ábalos, que fue el primero en llegar al lugar, nos mandó la información, llegó después Julio y Joaquín, y bueno, y todos ligaron, pero ahora van a ir a hacer la denuncia. Gracias Julio, gracias Joaquín.
1: Muy bien, Gustavo, aquí se retira aquí el camión con nuevas pertenencias que están retirando aquí de los padres.
0: No, sí, están autorizados. Ahora hay que ver, ahora yo pregunto. Ándate Julio, es que después yo hago mi análisis. Gracias Julio.
2: Y Joaquín también.
0: Gracias. Ahora yo pregunto, señores del municipio de Resistencia, ustedes pidieron, es más, quizás los estoy avivando y después arman todo para que sea todo redondito. No arman, no, se nutren de la información. ¿Ustedes corroboraron la procedencia y la legalidad de la presencia de esa mercadería dentro del local? ¿Hay facturas detalladas del origen de esa mercadería? Esa mercadería, en el caso de que haya una causa judicial y potencialmente una causa civil por la muerte ocurrida en ese lugar, o como consecuencia de lo que ocurrió en ese lugar, mejor dicho, ¿no es parte de los bienes a embargar preventivamente si es que existe una causa civil? Son preguntas que yo me voy haciendo al pasar. Ustedes, señores de la Municipalidad de Resistencia del área competente, ¿están haciendo un acta en el lugar mirando qué se lleva y qué no se lleva? No lo están haciendo, porque quedó registrado que no lo están haciendo. O sea, en ese lugar pueden hacer lo que quieren, y ese lugar es la escena de un hecho terrible. Así trabajan, así nos va. Y ¿saben qué? Lo que más me duele, que muchos que eligen vivir dentro del marco de la legalidad hacen todo lo posible para tener su local debidamente habilitado, pagan los impuestos y la mercadería que está ahí es bien habida. Pero otros pueden hacer lo que quieren. Y a las pruebas me remito. 12:36 en la República Argentina. Pausa cortita y ya venimos.
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0: Vamos. 12:44 minutos, tramo final de Alerta Urbana aquí por FM Gualamba 101.3. Tenemos un llamado al aire. Hola, buen día. Hola.
1: Hola, buen día.
0: Buen día, señor.
1: Me llamo Rodrigo. Estoy con Rodrigo.
0: Rodrigo, ¿de qué el barrio, Rodrigo?
1: Barrio Villa Encanto. De zona terminal nueva, más o menos.
0: ¿Cómo?
1: Zona terminal nueva de Resistencia, más o menos.
0: Sí, señor, lo escuchamos.
1: Sí. Lo que vine a decir es por el tema de los dos chicos que ya le arrestaron a los dos y necesitamos apoyo para que le apreten un poquito más al último chico, que él tenía la moto. Lo único que me pudieron recuperar fueron los plásticos y necesitamos que le apreten porque el chico es menor y necesitamos que, porque le estaban por trasladar a tres horquetas.
0: Sí. Vos me estás hablando. Vos sos moto Uber, hijo, ¿no es cierto? Disculpa, te voy a tutear porque sos más chiquito que yo.
1: Sí.
0: Bueno.
1: Sí.
0: ¿Es así?
1: Sí.
0: Bueno. ¿A vos te robaron la moto?
1: Sí, a mí me robaron
0: la moto. ¿Cuándo te robaron la moto, hijo?
1: Fue el sábado a las 12:40, más o menos.
0: Sí. Sí.
1: Sí, sábado a las 12:40, más o menos. ¿Le explico un poco cómo fue?
0: Por favor.
1: Sí. Me apareció que estaba cerca del Parque de Febrero, más o menos. Me apareció en la aplicación el nombre de una chica.
0: Sí.
1: Yo voy hasta la Coronel Falcón y San Juan, que ahí me marcaba dónde estaba la chica, Mateo. Y bueno, cuando yo era un chico.
0: Le ¿Vos te fuiste a la cita con un chico, con una chica, y cuando llegabas te encontraste con un chico?
1: Era un chico.
0: Sí.
1: Y bueno, cuando le digo que si venía por el nombre de la chica, me dijo que sí. Y bueno, cuando me dice que sí, me manotea el celular y viene otro atrás que estaba en la oscuridad y yo no la había visto. Viene y me agarra el cuello.
0: Sí.
1: Y en el forcejeo todo, nos caemos los dos, ¿no más te digo?
0: Sí.
1: Y a mí, porque el que estaba delante mío me intentaba apuñalar, ¿no más te digo? Todo para adelante y el otro tenía un cuchillo, ¿no? Cuando nos caemos, yo corro hacia una esquina y doblo en la esquina y venía un auto.
0: Sí.
1: Venía un auto y le pido ayuda para que llame a la policía y, bueno, pasó 15 segundos más o menos en todo eso de que yo doblé la esquina, le hablé a la señora, vuelvo y yo no estaba mal a moto.
0: Sí.
1: Había sido que los chicos...
0: Sí, sí, sí, seguí.
1: Había sido que los chicos vivían a tres casas de la esquina de donde me robaron.
0: Bueno, mira, nosotros tenemos información con respecto al hecho que a vos te damnifica y que lamentamos mucho que te hayan robado tu elemento de trabajo y no fue una cita, a vos te llamaron, te contrataron como moto Uber, vos fuiste a buscar un pasajero al lugar. Rectifico eso.
1: Sí.
0: Bueno,
1: sí.
0: La información que tenemos nosotros es que la comisaría segunda trabajó al respecto, hay detenidos, se recuperó parte de tu moto y es un último momento de Alerta Urbana y dice lo siguiente: detuvieron en Resistencia a un menor de 16 años acusado de participar en varios robos y hurtos de motocicletas ocurridos en distintos barrios de la ciudad. Se trata de Benjamín Ivo Jiménez, quien era buscado por causas de robo de motos, tentativa de robo, hurto y un robo a mano armada contra un conductor de Uber, en este caso vos, Rodrigo Sebastián Aguirre. La detención fue realizada este lunes en el barrio de Villa Libertad por personal de la Comisaría Segunda de la ciudad de Resistencia. Tras varios días de vigilancia e investigación, durante el procedimiento se secuestraron motopartes pertenecientes a una motocicleta robada. Según la policía de la provincia del Chaco, el adolescente fue identificado como presunto partícipe en al menos cuatro hechos ocurridos entre abril y mayo de este año, algunos de ellos junto a otros detenidos previamente. La Fiscalía y el Juzgado del Menor y la familia dispusieron su alojamiento en las causas correspondientes. O sea, la justicia ordenó la detención de este menor de 16 años de edad. Esperemos, por ahora solamente tienen las motopartes, tienen las partes de tu moto, pero la moto en sí no aparece. ¿Esto es así, Rodrigo?
1: Sí, así es.
0: Bueno, yo te digo que la policía está trabajando, tenemos la información, lo publicamos y Dios mediante, ojalá puedan dar con la motocicleta, y no solamente la tuya, sino también otras tantas más, porque cometieron varios hechos ilícitos, no solamente el que a vos te damnifica, hubo varios. Mira, ¿la tuya qué moto es?
1: Una Keller 110 gris.
0: Bueno, una motocicleta, bueno, robaron una a ver, una motocicleta Mondial LD 110 Max. Esta fue sustraída el pasado 25 de abril desde un edificio ubicado sobre Avenida Ábalos al 351. Mientras la propietaria realizaba tareas de limpieza, por ese hecho ya se había detenido previamente a Benjamín David Casaña, de 23 años, quien identificó a Jiménez como el segundo implicado. También fue vinculado a un intento de robo ocurrido el 7 de mayo en el local comercial Queen Sandwiches, donde delincuentes intentaron sustraer una motocicleta Motomel 110 centímetros cúbicos tras violentar las medidas de seguridad. En esa causa había sido detenido Enzo Daniel Romero, de 24 años de edad. Asimismo, se lo relaciona con el robo de una motocicleta Sanela ZB 110 y una bicicleta mountain bike, denunciado el 15 de mayo. O sea, quienes te robaron a vos es una banda de ladrones. ¿Sí, hijo?
1: Así es.
0: Bueno, esperemos que aparezca tu moto. ¿Algo más que vos quieras decir?
1: Ojalá. Bueno, en todo caso, que nos llegue a aparecer, están publicando un curso para colaboración.
0: ¿Vos estás pidiendo ayuda para comprarte una moto, hijo?
1: Sí, podría ser.
0: Sí, hijo, ningún problema. ¿Tenemos tu alia? ¿Querés decir tu alia? ¿Vos querés laburar? ¿Vos sos papá, hijo?
1: Sí, tengo dos nenes chiquitos.
0: ¿Dos nenes? ¿Qué edad tenés, Rodrigo?
1: 25 años.
0: 25 años. Rodrigo, decí tu alias.
1: Sí, Uber.R1.
0: ¿Uber con H o sin H?
1: A nombre de Rodrigo. Sin H. A nombre de Rodrigo Sebastián Aguirre.
0: Sí. Uber.
1: Punto R1.
0: R1. Así. Uber, sí. R1. Sí. ¿Y a nombre de quién sale?
1: Sí. Uber.R1. Sí. A nombre de Rodrigo Sebastián.
0: Ahí está. Aguirre. Vos nos autorizás y podemos poner tu número de teléfono para que la gente también, si por ahí sabe algo, que te llame. Tenés cuidado porque hay algunos vivos que te van a querer pedir plata por información, pero a eso no le des ni cinco artículos. Sí. ¿Está?
1: Sí.
0: Decí tu número de teléfono si la gente te quiere ayudar.
1: Sí. 3624.
0: Sí.
1: 85.
0: Sí.
1: 47. 26.
0: 26.
1: Sí.
0: A ver, yo te repito y vos decime si está bien. ¿Dónde estás vos, hijo?
1: Sí. Ahora estoy en la comisaría segunda.
0: Ah, está. 2, a ver, 3624 85 47 26. ¿Sí?
1: Sí.
0: Bueno. Muchas gracias, ¿eh? Ojalá tengas suerte, aparezca tu moto y que la gente te ayude. Chao, hijo. Chao, chao. Hasta
1: gracias.
0: Luego. 12:52 minutos. ¿Vamos con los comentarios?
2: Bien, Alejandro Rivero, deberían averiguar quién es la chica que pidió el Uber.
0: Sí, no, ya está todo. Escúchame, ya se hizo todo eso, por eso ya hay una detención y se recuperó algunas cosas, hijo. Gracias por la idea. Sí.
2: Bueno, Sandra Álvarez.
0: Tráiganlo, háganlo, policía.
2: Si existiera delito ante Arca y aduana, la municipalidad es cómplice.
0: Con respecto a la mercadería
2: que está retirando las locas. Sí, Roberto, sí. Mercado nos dice, el Arca tendría que estar allí, es otro, sí, de los comentarios.
0: Sí.
2: Patricia Kane, todo bien con la gente, no tiene plata y quiere comprar barato, pero ¿a qué costo? Se pregunta, sí, Patricia Kane.
0: Ahí está. Hoy preguntábamos cuántos policías se suicidaron en este año. Recordemos que estamos en el mes de mayo, fecha 19 del año 2026. Último momento en Alerta Urbana.
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0: La policía de la provincia del Chaco, en lo que va de este año 2026 a la fecha 19 de mayo, registra 3 suicidios. ¿Y son, Nicolás?
4: Son, el primero se dio el 9 de enero de este año, con el sargento primero Rosenich Miguel.
0: Sí.
4: El segundo suicidio se dio el 6 de marzo del 2026 con el agente Medina Pablo.
0: Sí.
4: Y el último que se conoció fue el día de hoy, del sargento Hernán Quintana.
0: Si esto no es una alerta, no sé qué más están esperando. 10:54 minutos. Hola, buen día. Hola.
5: Hola.
0: Hola, buen día, sí, ¿con quién hablamos?
5: Buen día, soy Soledad Toñanes.
0: Sí, señora.
5: Llamo por un caso.
0: ¿Usted de Resistencia que... o de esas peñas por las dudas?
5: Yo soy de Resistencia, Chaco, ahora estoy viviendo y trabajando en Buenos Aires,
0: sí.
5: Capital.
0: ¿En Capital Federal?
5: Sí, Capital Federal. Sí. Bueno, yo desde noviembre del año pasado estuve averiguando sobre el tema, sobre el caso de mi tía. Ella, ahora tengo que llamar así rápido la palabra secuestro, porque ella quedó a cargo de mi prima, que tiene diagnósticos mentales, esquizofrenia y bipolaridad, ¿vio? Mi tía tiene una enfermedad que la dejó postrada y quedó a cargo de mi prima. Yo vivo acá y trabajo acá hace 3 años. Y yo todo esto me entero por las chicas que la ayudaban a mi tía, de las enfermeras. Me estaba enterando de los maltratos que le hacían a ella.
0: Estamos mi hablando, prima, su tía se llama Isabel Ledesma. ¿Qué edad tiene la señora?
5: Ella tiene 79 años.
0: ¿En qué barrio de Resistencia vive?
5: Vive en Villa Los Lirios, José Alsina, 441.
0: Sí. ¿Usted hizo alguna denuncia por maltrato en Buenos Aires para que sea remitida aquí? Eso es jurisdicción de la Comisaría Primera de Resistencia.
5: Eso mismo me enteré hoy, que puedo hacer la denuncia desde acá, porque yo lo hacía acá, hablé con dos asistentes en noviembre, que es Sergio Da Silva y Osuna Luis. Ellos me dijeron que ellos me iban a ayudar desde allá. Yo no sabía sobre la denuncia que se podía hacer desde acá.
0: Sí.
5: Hoy recién me informa una persona que escuchó que yo podía hacer.
0: Vamos a hacer más. Acá. Espere un momentito, Sol. Vamos a hacer más, sí. Inclusive. Usted va a hacer la denuncia en vivo en la línea 102 en este momento. Cuando usted escuche que suena la línea, nosotros vamos a pedir hablar con el área de la ancianidad de adultos mayores y usted haga la denuncia pública a través de este medio. Va a quedar registrado y vamos a pedir que se dirijan al lugar donde está en este momento Isabel Ledesma. Vamos a llamar a la línea 102. Llamamos a la línea 102.
5: Perfecto.
0: Usted escuche. Cuando yo le dé el ok, usted hable.
5: Sí.
0: Vamos.
6: Línea 102, buen día.
0: Muy buenos días. Le habla Gustavo Olivero del programa Alerta Urbana. ¿Con quién tengo el gusto?
6: Buen día, señor Olivero. Le habla Claudio Oviedo de la línea 102.
0: Señora Claudio.
6: Operadora telefónica de guardia.
0: Sí. Muchísimas gracias, muy amable. Mire, señora, le comunico. Estamos justamente en comunicación con la señora Sol Toñanes de Capital Federal. Ella tiene a su tía que está en una situación de indefección y sometida, según ella, a una especie de secuestro. La señora se llama Isabel Ledesma. Yo la puedo dejar en comunicación con la señora Sol Toñanes, que ella...
6: Señor Olivelo, es por una situación, está padeciendo un adulto mayor.
0: Sí, señora. Sí.
6: Bueno, eso es competencia de la línea 138.
0: Llamamos a la 138. Muchas gracias.
6: Sí, señor, por favor.
0: Muchas gracias. Luego. Muy amable. Listo, ahí está. Vamos a la 138. Bueno. Espera, Sol. Espera un ratito. Porque antes de ahí nomás te designaban, ¿eh? Ahora habilitaron
4: otra línea, aparentemente.
0: Perfecto, está funcionando entonces.
4: Entonces, 102 para niños, 138 para adultos mayores.
0: Vamos anotando la producción, ¿eh? Esperá, Sol, ahí estamos llamando en vivo, ¿eh? Excelente la atención, ¿eh? A ver, vamos. A ver.
7: Va a sonar. 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
4: Este es el Pami, escucha.
7: Para continuar, por favor ingresa tu DNI.
0: Marca uno.
4: Ah, ¿no te pido un DNI?
0: Para.
5: ¿Puedo darle el mío?
7: No, para continuar, por favor ingresa tu DNI.
0: Dale, decí tu número.
5: 28-888-246.
0: Ahí está, escucha.
4: ¿No será la 108?
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0: No,
4: 138 es PAMI. PAMI atiende, así se llama.
0: Pero nos dijo la línea 102 que era la 138.
4: No, y capaz que 108 y entendimos 138.
0: No, pará, vamos a hacer una cosa.
4: Probar 108.
0: No, pará. Pará un ratito, Sol.
5: Sí, yo los espero.
0: Aguanta
5: ¿sí?
0: un ratito. No, no es
5: sí,
0: eso.
5: Sí.
0: Aguanta un ratito, Sol. Pará, tranquilo. Tranqui. Que de esto algo entiendo.
8: Sí, me sacaste.
0: Hola.
8: Gustavo,
0: sí.
8: ¿Qué
0: ¿Cómo le va, ministro? Bueno, gracias por atendernos. Estamos en vivo, ministro, desde Capital Federal. La tenemos conectada al aire en vivo y en directo a la señora Sol Toñanes. La señora Sol Toñanes tiene su abuela aquí en Villa Los Lirios, de nombre Isabel Ledesma. Ella denuncia desde Buenos Aires de que la abuela está siendo sometida prácticamente a la servidumbre. Es una adulta mayor de casi 80 años y piden, sí, por favor, que la vayan a ayudar a la casa. Yo le voy a dejar un segundo, ministro, le voy a quitar de su tiempo un segundo para que la escuche a Sol. Sol, te escucha el ministro de Desarrollo Humano de la provincia del Chaco, el doctor Diego Gutiérrez, de quien depende la atención a los adultos mayores. Sol, contale.
5: Hola, buen día, ministro.
8: ¿Qué tal? Un gusto saludarte.
5: Buen día, igualmente. Yo desde noviembre quería saber cómo podía ayudar a mi tía desde acá, porque allá mi mamá queda sola, está sola, tiene presión alta,
8: sí,
5: y ella tiene miedo de descomponerse cuando pasa todo esto. Entonces me tuve que, desde acá, a ver qué podía hacer. Me comuniqué con asistentes sociales, Osuna Luis y Sergio da Silva. Ellos me dijeron que me quede tranquila, que ellos iban a ir a ver. Fueron a ver cómo estaba mi tía, porque yo me enteraba de los maltratos que tenía mi prima, que tiene esquizofrenia y bipolaridad. Las maltrataba a las chicas y ellas veían que el sueldo que ella, mi tía, tiene, ella iba y compraba ropa,
0: está,
5: no compraba alimentos.
0: Escúchame, Sol, sí, decirle el domicilio al ministro, nosotros tomamos nota,
8: sí,
0: y va a mandar al área competente. El domicilio de
8: Exacto.
5: Es Villa Los Lirios, José Alsina, 441.
0: Villa Los Lirios, espera un ratito, Villa Los Lirios.
5: Sí.
0: José Alsina
5: 441.
0: Ministro, ¿se puede mandar a mirar ya al lugar?
8: Sí, ya mismo hablo con la dirección de adultos mayores, con Cecilio Orozco, y seguramente con el equipo estarán por ahí enseguida.
0: Sí, ministro, ¿cuál es la línea de atención a adultos mayores en la provincia del Chaco?
8: ¿Cómo dice? Disculpe, Gustavo, sí, se cortó la...
0: ¿Cuál es el número de atención a adultos mayores?
8: La línea 108 es la línea para hacer denuncias.
0: Ahí está.
8: Ante situaciones como estas.
0: Ahí está. Ministro, muchas gracias, muy amable.
8: Gracias a usted.
0: Disculpe la
8: gracias.
0: Molestia. Chau, chau.
5: ¿Vieron que si las cosas funcionan? ¿Sabe por qué yo digo secuestro? Porque a mi tía le sacó su celular, todos los vecinos perdieron la comunicación con ella.
0: Listo.
5: Yo perdí mi mamá, la única familiar que tiene mi tía.
0: Está. Sol, hacé la denuncia. Sol, escuchá, porque ya estamos pasadito de tiempo.
5: Bueno.
0: Hablaste
5: bueno.
0: con el ministro del área, ni más ni menos. Escuchá, Sol,
5: sí.
0: Escuchá. Hacé la denuncia, pedí que se remita a Chaco, a Resistencia, a la comisaría primera, que es la jurisdicción de Villa Los Lirios, y ahí ya nosotros le vamos a pasar, si vos nos autorizás, tu número al ministro para que te ponga en contacto con el área competente. ¿Puede ser?
5: Por favor,
0: ¿listo?
5: Sí.
0: Muchas gracias.
5: Gracias, muchas gracias.
0: Hasta luego. 13:03 minutos en la República Argentina. Línea 108 era.
4: 108, no 138. 138, Pan me atiende.
0: Ahí está.
4: Y Alerta Urbana también.
0: Atiende como el culo también, porque ponen una computadora ahí que... Che, a los viejos pongan una persona.
2: Totalmente.
0: Pongan a una persona, sean humanos. ¿Cuánto cuesta poner un ser humano que atienda a otro ser humano? Yo cuando llamo y me atiende un robot... Hasta le doy artículo 2 o 3. Después lo mando a la mierda porque no te soluciona nada.
2: Así,
0: ¿listo?
2: Así.
0: Bueno. Ahora todos ustedes del otro lado vayan a hacer cosas mejores que escuchar Alerta Urbana. Nos vemos mañana. Chau.

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Estás escuchando FM Gualamba 101.3 desde la ciudad de Resistencia. Y a partir de este momento vamos a acompañarte con la voz de los intendentes, la continuación de un legado. 29 años recorriendo el interior de nuestra querida provincia de Chaco para llevarte y mantenerte al día de los avances, las necesidades, los proyectos, los sueños que se van cumpliendo en el territorio de nuestra provincia y aquí en la capital chaqueña. Como siempre lo hacemos a esta hora del día, venimos para decirte buen mediodía, realmente un mediodía muy, pero muy agradable ahora, porque la mañana de este martes 19 de mayo comenzó muy, pero muy fría, con 4 grados de temperatura, con mucha neblina, luego salió el sol y se fue entibiando el ambiente para llegar ahora a tener 17 grados de temperatura. El cielo está totalmente despejado sobre Resistencia, la visibilidad es normal y el servicio meteorológico nos dice que para la tarde vamos a tener cielo ligeramente nublado, lo mismo que por la noche. Para mañana miércoles, nuevamente una mañana muy, pero muy fresca. En la mínima se espera de 5 grados y la máxima 19 grados. Aquellos que van a salir tempranos a recorrer nuestras rutas y caminos, va a haber neblina, así que hay que tener mucha atención en el momento de la conducción. Y luego vamos a tener cielo algo nublado, así que muy linda la jornada de mañana miércoles también. En lo que respecta al programa del día de hoy, como siempre vamos a tener las voces de los protagonistas, hemos recorrido distintas localidades del interior, como así también vamos a contarles cuáles fueron las actividades que se desarrollaron hace poquitas horas acá en la ciudad de Resistencia. Como siempre, buen material todos los días, para eso se está trabajando diariamente. Desde la parte técnica, Federico Denaro. En las redes sociales, que siempre los invitamos a que nos visiten, tanto la fanpage, La Voz de los Intendentes, el canal de YouTube, La Voz de los Intendentes Santos, y el diario digital www.lavozdelosintendentes.com.ar. Allí trabajan Gladys y Gonzalo. Recorriendo, tomando cada lugar, llegando a cada paraje, ciudad, localidad, el conductor, productor y director del programa, Paulino Daniel Argüello. Y como siempre aquí, para saludarlos, darle la bienvenida, Karina Pérez. También para invitarlos a que sigamos con unos lindos chamamecitos, con toda la información del interior chaqueño, como siempre lo hacemos a esta hora, con la voz de los intendentes, la continuación de una.

0: Estás escuchando la voz de los intendentes en la continuación de Un Legado. Estamos a esta hora del mediodía aquí en FM Hualamba en la 101.3 y durante toda la jornada y todos los días en las redes sociales, fanpage, diario digital y canal de YouTube. Como siempre, reflejando toda la información de lo que ocurre en el interior de nuestra querida provincia del Chaco, a la cual venimos recorriéndola desde hace 29 años a través de este programa. Y rutas y caminos y localidades y parajes y ciudades tienen su espacio, su voz aquí en nuestro programa. Como así también todo lo que se va desarrollando en la capital de nuestra provincia. Y aquí nos vamos a quedar unos minutos porque queremos compartir de un importante acto que se realizó hace poquitas horas. Y hablamos del primer sorteo del programa Más Raíz, en el cual familias van a poder acceder a su vivienda propia mediante un modelo de inversión público-privada. Se va llevando adelante la construcción de estas viviendas, una iniciativa que busca facilitar el acceso a la casa propia a familias chaqueñas mediante financiamiento y articulación público-privada. En esta primera etapa, 50 beneficiarios resultaron preadjudicados y van a poder avanzar hacia el cumplimiento del sueño que es tener la casa propia. Y este es un trabajo que se realiza entre lo público y lo privado. De esta manera, hay familias de clase media que cuentan con capacidad de pago, pero que aún no lograron acceder ni a programas de vivienda social ni a créditos hipotecarios tradicionales. Entonces, allí aparece esta iniciativa que busca reducir el déficit habitacional y brindar nuevas oportunidades de crecimiento a las familias de nuestra provincia a través de la asistencia financiera destinado a fiduciantes y beneficiarios de fideicomisos inmobiliarios que van a estar administrados por Fiduciaria del Norte, siempre que cumplan con los requisitos establecidos para acceder a una unidad funcional. Pero para conocer más detalles, vamos a escuchar al presidente de Fiduciario del Norte S.A., Gerardo Santos Oliveira, a la secretaria coordinadora de gabinete, Carolina Meriño, y al presidente del Instituto de Vivienda, Fernando Berecoechea.
1: Muy significativo es poder ver de que somos capaces de cumplir con la palabra en términos de, no solo fue un anuncio, sino hoy podemos asistir a la posibilidad de que los beneficiarios accedan y que podamos iniciar ya en paso firme el trabajo de concretar estos fideicomisos inmobiliarios. El día de hoy tenemos previsto un cupo de hasta 50 beneficiarios, así que entendemos de que es una atracción muy significativa como para iniciar. Sin el sector privado, nosotros no podríamos conocer la especificidad del sector, y siempre se dice que por ahí es muy fácil planificar desde un escritorio. El gobernador siempre dice que quiere funcionarios de territorio. La idea fue justamente de que con aquellos que están en la diaria y que conocen la especificidad del sector, nos ayuden a planificar teniendo en claro el objetivo de que es que cada vez más familias chaqueñas puedan acceder a su vivienda.
2: La verdad que es concreción de sueños, ¿no? Hablaba con el presidente de Fiduciaria del Norte, y Gerardo me decía, estar en esta etapa de poder sortear, hay 50 preadjudicatarios y que tengan la posibilidad de elegir su unidad funcional, el lugar del sueño de habitacional, ¿no? La verdad que llena orgullo ya la concreción de esta segunda etapa, una vez que largamos el programa junto a los empresarios, esta inversión público-privado a través de la provincia, a través de las empresas que participan y estar ser parte de la elección y la alegría de la gente, la concreción de una casa propia, la verdad que llena de felicidad el haber logrado el objetivo. En esta segunda etapa como decía el presidente, ya tenemos los preadjudicatarios, van a empezar próximamente las obras y son espacios que, más allá de que estábamos junto también al presidente y de quienes no pueden acceder a una casa a través del Instituto de Vivienda, generar este tipo de espacios para concretar sueños y de tener la posibilidad, una cuota un poquito más alta, ¿no?, pero sumamente accesible, hoy tener 50 personas preadjudicadas y que tengan la posibilidad, insisto, de elegir dónde van a vivir. Creo que de esto habla, para eso es lo que debe trabajar el Estado.
3: Buen día, con muchas expectativas para este sorteo de distintas operatorias, hoy nos toca acompañar a Fiduciaria del Norte con el lanzamiento de este programa Más Raíz. Un poco la intención es consolidar distintas líneas de acción desde el gobierno para ser más eficientes y eficaces en el trabajo. Fiduciaria del Norte va a resolver la situación de déficit habitacional de un sector social que tiene una posición económica un poquito más holgada, que se puede permitir pagar una cuota mayor a las que normalmente se pagan en el Instituto de Viviendas, articulando entre desarrolladores inmobiliarios y familias de la ciudad. Así que feliz de poder acompañarlo en este lanzamiento.
0: Viajamos ahora a través de la información hacia Villa Ángela, porque hay cosas buenas, nuevas, que contar de esta ciudad de nuestra provincia. Y hablamos, en primer lugar, de la llegada de un nuevo operativo de salud que estuvo presente en el Hospital Salvador Massa, un hospital donde se están realizando distintas obras como ampliación y refuncionalización del nosocomio. Y esto es más que importante para mejorar toda la calidad en la atención a los vecinos, no solamente de Villa Ángela, sino aquellos que se acercan por motivos de salud. Se va a realizar una modernización integral de este lugar tan, pero tan importante y con tanta afluencia de personas. Se está realizando esta modernización del sistema sanitario. Actualmente el hospital está contando con un sistema digitalizado para el nuevo manejo de medicamentos e insumos que va a permitir una mayor eficiencia en la distribución y la articulación entre las distintas zonas sanitarias. También se vienen realizando operativos integrales en diferentes puntos. Esta vez la Red Estratégica de Salud estuvo presente en Villa Ángela, acercando atención en ginecología, cardiología, pediatría, controles para embarazadas, estudios generales, y ya se han superado las 200 ecografías que fueron realizadas. Pero no solamente hubo anuncios con respecto a este hospital que tanto necesita, ¿no?, sino también hubo anuncios, por ejemplo, lo relativo a la licitación de la Ruta Nacional 89, una obra muy, pero muy esperada para toda la zona sudoeste. Y también hubo anuncios de que se van a realizar otras obras en instituciones deportivas, obras de pavimento que van a llegar a Villa Ángela, avances claves para la futura licitación de la ruta provincial número 13. En esta visita a Villa Ángela estuvo el gobernador de la provincia, a quien vamos a escuchar ahora, Leandro Esdero, el ministro de Infraestructura, Hugo Domínguez, el coordinador del programa RES, doctor Gerardo Delgado, a la doctora Mariela Mercadín, del Ministerio de Salud, y también a la directora del hospital, Rosana Mancuello.
4: Bueno, venimos hace bastante tiempo trabajando, ¿no? Y en esto quiero destacar a todos los profesionales, ¿por qué? Porque esto viene a reforzar el control que se hace permanentemente y la asistencia que se hace permanentemente en los hospitales de la provincia. Lo que hacemos es reforzar, hoy se están haciendo controles en materia de ginecología, de cardiología, todo lo que tiene que ver también con los controles a embarazadas, pediatría, un control general que nos permite a nosotros, por ejemplo, vamos a llegar a más de 200 ecografías en 3 horas, y esto realmente con los dispositivos que hemos traído también permite avanzar de manera mucho más eficiente. Así que bueno, muy conforme con lo que estamos realizando. Bueno, nosotros venimos trabajando más allá de las fechas de los cumpleaños. Ahora estaré justamente con el responsable de vialidad, el ingeniero Canela, yendo a un barrio que se prometió durante mucho tiempo. Los concejales nos decían acá, le prometieron, nunca cumplieron. Vamos a ir al barrio CGT, ahí vamos a ejecutar el pavimento completo de todo ese barrio. Pero yo traigo una noticia mucho más linda para Villa Ángela, porque el viernes pasado he conseguido la firma del Gobierno Nacional a través del Ministerio de Economía para la autorización de la toma del financiamiento de la Ruta 13, que para nosotros es sumamente fundamental. Y por supuesto que estamos esperando el 10 de junio, ¿no? El 10 de junio es la fecha trascendental donde Fonplata va a tratar el financiamiento del tramo 4 y 3 de la Ruta 13, que es el desarrollo neurálgico para toda esta zona. Con eso se va a completar, pero aparte vamos a tener también la posibilidad de una ampliación de obra, que la vamos a trabajar posteriormente con un remanente que nos va a quedar, pero que en este sentido significa para todo el sector económico y productivo de la zona el desarrollo de la región.
5: La verdad que una de las obras en materia de salud más importantes. Este es el tercer hospital de importancia de la provincia, después del Parrando y el de Saspeña, que es una obra realmente importante, que a plata de hoy son más de 4.000 millones de pesos. Recibimos esta obra, una obra parada que estaba en un 30%, hoy estamos la retomamos, refinanciamos deuda y avanzamos con la obra, estamos alrededor del 80%. Y bueno, tenemos dos obras complementarias nuevas que acabamos de licitar, que tiene que ver con la provisión de agua, de tanque y de energía, ¿no?, para todo el equipamiento. Y tenemos fecha de finalización alrededor de febrero del año que viene.
6: La verdad que se está desarrollando con mucha dinámica. En tanto ha asistido a este lugar hoy, la verdad que dos equipos de médicos profesionales en varias ramas de la medicina. Prácticamente podríamos decir que tenemos casi todas las especialidades. Hacen un total de unos 500, 600 pacientes anotados para cada uno de los profesionales. Y creo que la verdad que traer equipos tecnológicos como para llevar adelante ecografías y todo lo que implica test rápido en laboratorio, que han complementado en forma la verdad que hermosa para la localidad. Esto la verdad nos llena de orgullo, el equipo RES, que para nosotros hoy es el octavo operativo dentro de este programa.
7: Dos actividades que se unieron en la visita del gobernador. Por un lado, la red estratégica de salud, junto con los profesionales que habitualmente participan de los operativos, haciendo un gran operativo hoy en el Hospital de Villa Ángela, con especialidades como la cardiología, pediatría, un especialista en las enfermedades de pulmón, sumado a lo que habitualmente tenemos, oftalmología, odontología, clínica médica, así que un movimiento importante de personas que están concurriendo a los controles sanitarios.
8: La verdad que estamos muy contentos, esto es un operativo integral de salud, es algo muy bueno poder traer hacia la gente la atención, y hoy nos tocó a nosotros a Villa Ángela, así que estamos felices con eso. Hay especialidades como neumonología que el hospital no tiene y que la gente la está aprovechando, se está notando, y estamos contentos, muy contentos, porque podemos brindarle un poco de territorialidad a la gente, trayendo a los profesionales a donde
0: en la ciudad ellos. De Resistencia, el municipio continúa llevando adelante distintos programas y capacitaciones, y nos vamos a referir ahora a una en particular, donde más de 200 personas ya se capacitaron en los cursos de panadería y pastelería, que está organizado por la Municipalidad de nuestra capital. A través de la Subsecretaría de Acción Comunitaria, se entregaron los certificados a las 38 personas que finalizaron un nuevo curso de pastelería y panadería, que en este caso se realizó en el Centro Comunitario Municipal del barrio 13 de Diciembre. Una edición más de estos talleres que se vienen realizando en distintos barrios para brindar a los vecinos conocimientos básicos que les van a permitir comenzar un emprendimiento y, por qué no, de esta manera tener una salida laboral. Se van realizando en distintos barrios y se avisa los lugares donde van a llegar estos talleres, estas capacitaciones, y las inscripciones van a comenzar este martes 19 en el Centro Comunitario de La Liguria, y el sábado se van a entregar los certificados correspondientes. Así que, vecino, si está interesado, si gusta de esta creatividad de los panificados, es una buena oportunidad para inscribirse. Con más detalles vamos a escuchar a una de las capacitadoras de estos cursos, como lo es Norma Rivero, y por parte del municipio a Patricia
9: Romero. La verdad que muy contenta, acá estamos entregando los certificados a 38 alumnos, realizados prácticamente totalmente. Es increíble que en 4 días tengan que aprender tanto y tan rápido. Muy feliz, muy contenta. Lo estamos haciendo una semana por cada centro comunitario. Hoy estamos concluyendo el 13 de diciembre y el lunes las inscripciones son en el CCM La Liguria. Martes comenzaríamos hasta el viernes y el sábado nuevamente las entregas de certificados. Así que, y bueno, te cuento que más de 200 alumnos estamos capacitando ya en este momento, así que muy feliz por todo, porque tenemos hombres, grandes, chicas, muchachos, jóvenes, de todas las edades. Así que muy feliz y agradecida principalmente a Patricia Romero, que es la que maneja todo el tema durante las capacitaciones. No nos falta nada, ella está al pie de la letra, no me deja un rato sola, así que lo que necesito está al tanto. Y por supuesto al intendente, que es el que mandó las capacitaciones a esa gente que menos tienen, para poder que tenga una salida laboral.
10: Estamos en el centro comunitario 13 de diciembre. Hoy reciben realmente con alegría 38 personas, vecinos, el certificado de pastelería y panadería. Sumamente alegría, porque realmente tener 38 personas que se reciban, que hayan hecho la capacitación, 2 días de teórico y 2 días de práctico, realmente es una satisfacción para la municipalidad. Es lo que nos encomendó siempre el intendente, que hagamos la participación a los vecinos. Los días lunes son las inscripciones en el centro comunitario. La semana que viene es en La Liguria.
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0: Seguimos en la voz de los intendentes. Nos llegamos a la ciudad de Napenay. Hoy está cumpliendo un año más de vida, un año más de vida institucional. En la localidad estamos con su intendente, con Javier Ayala, a quien le decimos buenos días. ¿Cómo estás, Javier?
1: Hola, Paulino. Buenos días. Bueno, acá estamos esperando las actividades.
0: Empezaba temprano, nos decía, estaban desayunando con los primeros pobladores. ¿Cómo se empieza un nuevo aniversario, Javier?
1: Bueno, la verdad que comenzamos de hora temprana con un desayuno con algunos pobladores y descendientes de pobladores. Y fue una jornada emotiva porque se vivieron experiencias, se contaron experiencias lindas. Y bueno, yo como soy nacido y criado en Napenay, la verdad que me emociona escuchar estas palabras a veces y sus vivencias.
0: Hablando de emoción, Javi, te veíamos por ahí en cada casa que llegaba el agua, sentir la misma emoción que tenía el vecino después de tanto año de espera para que pueda llegar el agua potable, no tener que andar por ahí con los baldes, no estuve también sacarse por ahí la parte económica, estar acarreando el agua, esa emoción que tienen los vecinos por ahí que llega el agua potable.
1: Sí, la verdad que acompañamos a los muchachos cuando trabajaban lo del SAMEP y escuchábamos y percibíamos ese buen humor, esa alegría de la gente al contar con agua potable, y justamente decían que puedo escuchar los comentarios que dice que tanto tiempo, que tanto esperaban. Algunos decían que iba a ser imposible que tengan el agua potable en Napenay, y bueno, hoy tienen su domicilio.
0: Y esto también, aparte de lo que es el agua potable, sigue creciendo en Napenay, se abrieron nuevas calles, se hicieron nuevos barrios, y en esto también hablando de lo que tiene que ver con la electricidad, que se llega a estos nuevos barrios, y también la gente por ahí durante mucho tiempo no pudo tener la energía y hoy la tiene.
1: Sí, al comienzo de la gestión habíamos hablado con los vecinos del barrio noroeste, aproximadamente 75 familias, y me manifestaban que hacían tiempo que ellos, bueno, en realidad necesitan la energía eléctrica. Bueno, hicimos gestiones, también hablamos con el gobernador, hicimos el pedido, y bueno, es una realidad, una obra costosa, pero los vecinos ya cuentan con la energía eléctrica, y también es bueno escuchar a esa gente que dice que después de 6 años, 6 años y medio pueden contar con la energía eléctrica. Y esto es una satisfacción para la gestión cuando ve que la gente comenta y se alegra por los logros, que es de toda la comunidad.
0: Ya, bueno, el año pasado pudieron inaugurar las cuadras de pavimento, hoy llega el gobernador de la provincia a un nuevo aniversario, por ahí se espera también nuevos anuncios de cuadras de pavimento, sobre todo, bueno, para tratar de unir todo lo que tiene que ver desde la entrada con los distintos barrios, algo importante que hace al crecimiento de la localidad.
1: Sí, la verdad que cada vez que nos visita el gobernador siempre trae un anuncio, siempre trae obras, trae cosas fundamentales para nuestra localidad. Y si bien es que hoy esperamos anuncios, entre ellos sería muy bueno escuchar del asfalto para unir los dos accesos, este oeste, y tendríamos totalmente el pueblo entrada y salida con calle asfaltada.
0: Hablando del crecimiento de Napenay, la vez pasada, Javi, visitábamos el registro civil, donde, bueno, se digitalizó, donde la gente hoy por hoy no tiene que viajar a la ciudad presidencial lo que es Espeña, sabiendo también los costos que tienen para el viaje, y por primera vez se puede hacer el DNI en la localidad.
1: Sí, también es algo importante, es un logro de esta gestión que debemos destacar. Nos visitó el gobernador Leandro Heredero y le habíamos hecho el pedido, y la verdad que no tiene precio porque el gobernador nos visita un día viernes y el lunes a la mañana se instala la digitalización en el registro civil local. Así que desde más o menos el 10 de abril hasta la fecha, justamente ayer estuve hablando con la jefa del registro civil y me decía que se hicieron 70 trámites, actualizaciones, DNI, cambio de domicilio. Y bueno, la gente se siente satisfecha porque sí, ya no tiene que viajar a otro lado, lo que eleva el costo para hacer sus trámites.
0: Y en esto también pensar, hablábamos con la encargada, con la directora del registro civil, de que bueno, ya anduvieron los arquitectos para ver la refacción también del registro civil, Javier.
1: Sí, esto la verdad que es fundamental, hace mucha falta la refacción del registro civil. Yo creo que también hoy vamos a firmar un convenio, si Dios quiere, para el registro civil. Y bueno, también desde el municipio nosotros vamos a ceder ese terreno para que ya sea del registro civil.
0: ¿Pasaría a la provincia? En
1: pasaría a la provincia, exactamente.
0: Llegábamos siempre a Napenay, bueno, cuando entrábamos el día de hoy veíamos algo diferente, se están realizando trabajo en la entrada de Natenay. ¿Nos puedes comentar un poco, Javi?
1: Bueno, la verdad que la idea es embellecer nuestro pueblo, crear espacios verdes. Entonces se están construyendo veredas de ambas manos, en esta oportunidad de la mano izquierda, van a ser iluminadas y con banquitos para que la gente pueda disfrutar de los espacios verdes.
0: Recién otro medio colega te preguntaba por el tema del tren, cuál el si llega a Napenay, bueno, recién nos comentaba que venía de Cespeña a Napenay, pero en eso también hubo un trabajo anterior donde, bueno, se hizo refacciones, se puso lindo lo que tiene que ver con la estación, y a su vez el otro día recorríamos Javi, y bueno, también por ahí se plantea hacer un espacio para que la gente vaya y pueda disfrutar en lo que son el costado de las vías del ferrocarril.
1: Sí, hemos recuperado el predio del ferrocarril, principalmente la estación, se realizaron distintas refacciones y se está trabajando en limpieza. También se han plantado plantas y bueno, la idea es crear un pulmón verde, decíamos nosotros, en el centro de nuestra localidad.
0: ¿Qué se espera hoy con la llegada del gobernador, de los distintos funcionarios, en un nuevo aniversario, donde aparte estuvimos el año pasado, Javi, por ahí decía, bueno, hay que tratar de estar tranquilo, sabemos la situación, pero la verdad que este año con la llegada del agua, con la llegada de la energía a distintos barrios, también se va a festejar, va a haber un festejo popular a lo grande.
1: Sí, yo, como estamos hablando, yo creo que la gente está entendiendo los logros de esta gestión, que va en beneficio de ello, así que está muy emocionada y yo creo que va a acompañar y va a festejar estos logros. También me traslado al mundo deportivo. Quiero decirle que también nosotros nos encontramos hoy, gracias a Dios y al grupo de jóvenes de Napenay, con un equipo que cuando llegamos a esta gestión no tenía rumbo, no tenía conducción y tampoco espacio físico. Hoy podemos decir que tiene una cancha donde hay dos equipos más que vienen y juegan de local. Puedo decir que salimos campeones en primera y tercera división y también que ascendió el equipo en la Liga Sapeñense Fútbol. Esto es un logro importante y la verdad que también merece festejarlo.
0: Aparte también de esto, Javi, con la visita del gobernador en el aniversario 103, si mal no recuerdo, sí, se hicieron inauguraciones, lo que tiene que ver vestuario, se empezó a complementar lo que tiene que ver la parte de infraestructura.
1: Exactamente, en aquella oportunidad se han inaugurado los dos vestuarios, local y visitante, en su totalidad, también las tribunas, y bueno, sí, falta, siempre va faltando algo, pero la verdad que nosotros reconocemos esto como una gran ayuda del gobernador, y también creo que es algo acertado el deporte, insertar el deporte en la localidad y a los jóvenes.
0: Me imagino esperando algún anuncio, vos recién hablabas del asfalto, pero algún otro anuncio, la vez pasada hablábamos, bueno, por parte de gente de Lotería Chaqueña, todo lo que tenga que ver con el deporte y todo lo que se puede traer, y en materia deportiva vos destacabas esto, pero también, Javi, siempre hablamos y se destacan las otras disciplinas que se realizan en Napenay, como por ejemplo el vóley, que van a competir a otras localidades.
1: Sí, la verdad que también hay un grupo de jóvenes que practican vóley masculino y femenino, están participando en una liga. La verdad que los resultados son buenos, a pesar de que recién iniciamos, son con buenos resultados. Lo que sí debo destacar es a la boxeadora de nuestra localidad, que hoy está en el mundo profesional, lleva 3 peleas ganadas, como es esta chica Micaela Bulbo, que en una oportunidad nos representó en los Juegos Panamericanos de Argentina. Así que desde el municipio nosotros también mínimamente siempre acompañamos a esta chica y a todos los deportistas.
0: Javi, como siempre, queremos agradecerte la gentileza. Estaremos cubriendo también hoy a partir de las 19 lo que tiene que ver el acto central con la visita del gobernador de la provincia y distintas autoridades. Pero como siempre nos llegamos, visitamos el pueblo, tratamos de tener las imágenes para que la gente de la provincia de Chaco también pueda conocer lo que está realizando hoy en tu gestión acá en la localidad de Napenay.
1: Bueno, Paulino, muchas gracias y bienvenido, como siempre.
0: Ahí estuvo con nosotros Javier Ayala, es el intendente de la ciudad de Napenay.
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0: Ay, perro. Ay, de buena. Dime, me siento como, como que me enamoré, pero
1: de Maruma, ok.
0: De Maruma, pero no tengo plan.
1: Está cogido. ¿Qué te vas a llevar para el medallito?
0: Niño de Jamaica Medallo.
1: De Jamaica por Medallo.
0: Ya. Tiene la llave del apartamento y todo, cabrón.
2: Pilla. Hay ojos que no se hacen los ciegos porque las paredes no solo tienen oídos, ¿viste? También tienen bembo.

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4: Buen día, ¿cómo va? Yo estoy en búsqueda activa de trabajo en Resistencia.
5: Sí.
4: Quería pedir por ahí quien tenga para trabajar por la mañana, porque o sea, yo tengo el estudio a la tarde. Uh-huh. Y para solventar los estudios y bueno, y todo eso no. Está muy difícil, entonces sí me dedico a lo que sería cartelería, diseño, impresiones, todas esas clases de cosas. Por ahí a alguien le pueda interesar. Y más que nada, esa es mi búsqueda. Y desde ya le agradecería mucho que alguien pudiera.
5: Bien, ¿cuál es tu franja, Jonathan? ¿Qué tal? ¿Cómo te va? Buen día. ¿Cuál es tu franja horaria, digamos, que estás pidiendo trabajo?
4: Por la mañana.
5: ¿Por la mañana? ¿Desde hora aproximadamente y hasta qué hora?
4: Y desde las 7 hasta las 2 de la tarde o 1 o 2 de la tarde.
5: Bueno, quienes quieran contactarte para ofrecerte trabajo, ¿cómo deben comunicarse con vos?
4: 3644-549445.
5: Sí, 3644-549445. ¿La característica de dónde es, Jonathan?
4: De Saspeña Quitilipi.
5: De Saspeña Quitilipi. O sea, ¿vos sos de allí o estás viviendo acá en Resistencia?
4: Soy de Quitilipi y yo estoy en este momento yendo. A veces hasta dedo, hasta Resistencia por el tema del estudio.
5: Claro.
4: Y a la larga uno se da cuenta que uno tiene que estar ahí, sí o sí.
5: Sí. Y
4: tengo pues amigos que por ahí puedo quedar en un determinado momento. y bueno, para afrontar un alquiler uno necesita
5: trabajar y necesita tener el trabajo acá en Resistencia o en zonas aledañas a Resistencia.
4: Sí, yo igual, como digo, fui repartiendo currículum por muchos lugares y está difícil.
6: ¿Hace cuánto tiempo, cómo estás, Jonathan? Nico te saluda. ¿Hace cuánto tiempo más o menos te encontrás en esta situación que estás tirando el currículum o presentando en distintos lugares y hasta el momento no encontramos una respuesta favorable?
4: Y desde la mitad del año pasado.
6: ¿Mitad del año pasado?
4: Sí.
6: Ojalá que tengas suerte, te mandamos un fuerte abrazo.
5: Bien, hacemos un flyer, publicamos tu flyer, lo que nos enviaste para ver si tiene un saldo positivo para vos. Abrazos, que andes bien, Jonathan.
4: Igualmente, gracias, saludos.
5: Muy bien.
6: 9:41 en la República Argentina.
7: Buen día, soy Soledad Toñanes.
8: Sí, señora.
7: Llamo por un caso.
8: ¿Usted de Resistencia o de esas peñas por las dudas?
7: Yo soy de Resistencia Chaco, ahora estoy viviendo y trabajando en Buenos Aires,
8: sí.
7: Capital.
8: ¿En Capital Federal?
7: Sí, Capital Federal. Sí. Bueno, yo desde noviembre del año pasado estuve averiguando sobre el tema, sobre el caso de mi tía. Ella, ahora tengo que llamar así rápido la palabra secuestro, porque ella quedó a cargo de mi prima, que tiene diagnósticos mentales, esquizofrenia y bipolaridad, ¿vio? Mi tía tiene una enfermedad que la dejó postrada y quedó a cargo de mi prima. Yo vivo acá y trabajo acá hace 3 años. Y yo todo esto me entero por las chicas que la ayudaban a mi tía, de las enfermeras, me estaba enterando de los maltratos que le hacían a ella.
8: Estamos mi hablando, prima, su tía se llama Isabel Ledesma, ¿qué edad tiene la señora?
7: Ella tiene 79 años.
8: ¿En qué barrio de Resistencia vive?
7: Vive en Villa Los Lirios, José Alsina, 441.
8: Sí. ¿Usted hizo alguna denuncia por maltrato en Buenos Aires para que sea remitida aquí? Eso es jurisdicción de la Comisaría Primera de Resistencia.
7: Eso mismo me enteré hoy, que puedo hacer la denuncia desde acá, porque yo lo hacía acá, hablé con dos asistentes en noviembre, que es Sergio Da Silva y Osuna Luis. Ellos me dijeron que ellos me iban a ayudar desde allá. Yo no sabía sobre la denuncia que se podía hacer desde acá.
8: Sí.
7: Hoy recién me informa una persona que escuchó que yo podía hacer.
8: Vamos a hacer más. Acá. Espere un momentito, Sol. Vamos a hacer más, sí. Inclusive. Usted va a hacer la denuncia en vivo en la línea 102 en este momento. Cuando usted escuche que suena la línea, nosotros vamos a pedir hablar con el área de la ancianidad de adultos mayores y usted haga la denuncia pública a través de este medio. Va a quedar registrado y vamos a pedir que se dirijan al lugar donde está en este momento Isabel Ledesma. Vamos a llamar a la línea 102. Llamamos a la línea 102.
7: Perfecto.
8: Usted escuche. Cuando yo le dé el ok, usted hable.
7: Sí.
8: Vamos.
9: Línea 102, buen día.
8: Muy buenos días. Le habla Gustavo Olivero del programa Alerta Urbana. ¿Con quién tengo el gusto?
9: Buen día, señor Olivero. Le habla Claudio Oviedo de la línea 102.
8: Señora Claudio.
9: La telefónica de guardia.
8: Sí, muchísimas gracias, muy amable. Mire, señora, le comunico, estamos justamente en comunicación con la señora Sol Toñanes de Capital Federal. Ella tiene a su tía que está en una situación de indefección y sometida, según ella, a una especie de secuestro. La señora se llama Isabel Ledesma. Yo la puedo dejar en comunicación con la señora Sol Toñani, que ella...
9: Señor Olivelo, ¿es por una situación que está padeciendo un adulto mayor?
8: Sí, señora. Sí.
9: Bueno, eso es competencia de la línea 138.
8: Llamamos a la 138. Muchas gracias.
9: Sí, señor, por favor.
8: Muchas hasta gracias. Luego. Muy amable. Listo, ahí está. Vamos a la 138. Bueno. Espera, Sol. Espera un ratito. Porque antes de ahí nomás te designaban, ¿eh? Ahora habilitaron
6: otra línea, aparentemente.
8: Perfecto, está funcionando.
6: Entonces 102 para niños, 138 para adultos mayores.
8: Vamos anotando la producción, ¿eh? Esperá, Sol, ahí estamos llamando en vivo, ¿eh? Excelente la atención, ¿eh? A ver, vamos. A ver.
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6: Ah, no te pido un DNI.
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8: Dale, decí tu número.
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8: Ahí está. Escucha.
6: ¿No será la 108?
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8: No,
6: 138 es PAMI. PAMI atiende, así
8: sí,
6: se llama.
8: Pero nos dijo la línea 102 que era la 138.
6: No, y capaz que 108 y entendimos 138.
8: No, pará, vamos a hacer una cosa.
6: Probar el 108.
8: No, pará. Pará un ratito, Sol.
7: Sí, yo los espero.
8: Aguanta
7: sí.
8: un ratito. No es eso. Sí, sí. Aguanta un ratito, Sol. Pará, tranquilo. Tranqui. Que de esto algo entiende.
11: Sí, me sacaste.
8: Hola. Sí. ¿Cómo le va, ministro? Bueno, gracias por atendernos. Estamos en vivo, ministro, desde Capital Federal. La tenemos conectada al aire en vivo y en directo a la señora Sol Toñanes. La señora Sol Toñanes tiene su abuela aquí en Villa Los Lirios, de nombre Isabel Ledesma. Ella denuncia desde Buenos Aires de que la abuela está siendo sometida prácticamente a la servidumbre. Es una adulta mayor de casi 80 años y piden, sí, por favor, que la vayan a ayudar a la casa. Yo le voy a dejar un segundo, ministro, le voy a quitar de su tiempo un segundo para que la escuche a Sol. Sol, te escucha el ministro de Desarrollo Humano de la provincia del Chaco, el doctor Diego Gutiérrez, de quien depende la atención a los adultos mayores. Sol, contale.
7: Hola, buen día, ministro.
11: Buen día,
7: igualmente. Yo desde noviembre quería saber cómo podía ayudar a mi tía desde acá, porque allá mi mamá queda sola, está sola, tiene presión alta, sí, y ella tiene miedo de descomponerse cuando pasa todo esto. Entonces me tuve que, desde acá, a ver qué podía hacer. Me comuniqué con asistentes sociales, Osuna Luis y Sergio da Silva. Ellos me dijeron que me quede tranquila, que ellos iban a ir a ver. Fueron a ver cómo estaba mi tía, porque yo me enteraba de los maltratos que tenía mi prima, que tiene esquizofrenia y bipolaridad. Las maltrataba a las chicas. Y ellas veían que el sueldo que ella, mi tía, tiene, ella iba y compraba ropa,
8: está,
7: no compraba alimentos.
8: Escúchame, Sol, sí, decirle el domicilio al ministro, nosotros tomamos nota,
11: sí,
8: y va a mandar al área competente. El domicilio de
11: Exacto.
7: Es Villa Los Lirios, José Alsina, 441.
8: Villa Los Lirios, espera un ratito, Villa Los Lirios.
7: Sí.
8: José Alsina.
7: 441.
8: 441. Ministro, ¿se puede mandar a mirar ya al lugar?
11: Sí, ya mismo hablo con la Dirección de Adultos Mayores, con Cecilio Orozco, y seguramente con el equipo estarán por ahí enseguida.
8: Sí, ministro, pero, ¿cuál es la línea de atención a adultos mayores en la provincia del Chaco?
11: ¿Cómo dice? Disculpe, Gustavo, sí, se cortó la...
8: ¿Cuál es el número de atención a adultos mayores?
11: La línea 108 es la línea para hacer denuncias.
8: Ahí está.
11: Ante situaciones como estas.
8: Está. Ministro, muchas gracias, muy amable.
11: Gracias a ustedes.
8: Disculpe la
11: gracias.
8: Molestia. Chau, chau. ¿Vieron que si las cosas funcionan?
7: ¿Sabe por qué yo digo secuestro? Porque a mi tía le sacó su celular, todos los vecinos perdieron la comunicación con ella.
8: Listo.
7: Yo perdí mi mamá, la única familiar que tiene mi tía.
8: Está. Sol, hacé la denuncia. Sol, escuchá, porque estamos pasadito de tiempo.
7: Bueno.
8: Hablaste
7: bueno.
8: con el ministro del área, ni más ni menos. Escuchá, Sol. Escuchá. Hacé la denuncia, pedí que se remita a Chaco, a Resistencia, a la comisaría primera, que es la jurisdicción de Villa Los Lirios, y ahí ya nosotros le vamos a pasar, si vos nos autorizás, tu número al ministro para que te ponga en contacto con el área competente. ¿Puede ser?
7: Por favor,
8: ¿listo?
7: Sí.
8: Muchas gracias.
7: Gracias, muchas gracias.
8: Hasta luego. 13:03 minutos en la República Argentina.
12: Muy buenos días a todos los presentes, y yo quiero en este sentido resaltar la presencia aquí de la fuerza policial, del servicio penitenciario, de la justicia, del poder legislativo, como así también, más allá del poder ejecutivo, representantes de los foros de seguridad, como así también de Federación Económica, Cámara de Comercio, porque en realidad la inseguridad la sufrimos todos. Y es por eso que desde el minuto que asumimos la conducción en la provincia hemos puesto en marcha nuestro plan de seguridad pública. Y fue así, tal cual lo describía el ministro que está a cargo de dicho plan, necesitábamos no solamente establecer y restablecer el orden, sino que también necesitábamos tener más recursos humanos, dotar de elementos a nuestras fuerzas, como así también el servicio penitenciario, como así también los edificios para comisarías. Y así fuimos garantizando equipamiento, y lo que estamos haciendo hoy es actualizándonos y poniendo también la nueva tecnología al servicio de la seguridad de los chaqueños. Y en particular quiero resaltar, por un lado, el instrumento que necesitábamos de la legislatura provincial para la utilización en especial de las Taser y las lanzadoras no letales, que claramente ha tenido este apoyo, y de allí en más también quiero felicitar a la fuerza, en particular a la conducción y al subcomisario Pupo por esta capacitación internacional que ha tenido, pero que después se vuelca a los instructores y de esa manera la capacitación a nuestros recursos humanos de la fuerza. En tal sentido, solamente decir que esto requirió no solamente de la capacitación, sino también, como se ha mencionado acá, que se cumplan los protocolos para la utilización de dichos elementos, y anunciar también que para nosotros es importante ser la primer provincia que está trabajando en la incorporación de las Taser en particular, y la novena en el país. Digo, venimos trabajando fuertemente porque lo que pretendemos es garantizar seguridad a los chaqueños, y han sido muy claros el jefe de policía como el ministro que lo que necesitamos es garantizar paz social, pero fundamentalmente garantizar también tranquilidad a los ciudadanos de bien en nuestra provincia. Así que muchas gracias a la policía, muchas gracias a los que han confiado para permitirnos tener la ley, a los autores de la ley, a los legisladores que han acompañado, pero fundamentalmente a todos y a cada uno de los que nos permiten articular desde la justicia, desde los sectores no gubernamentales, porque de esa manera también hacemos seguridad todos los días en nuestra provincia. Muchas gracias.
13: Hasta bien, mensaje
14: del
13: señor gobernador
14: de la provincia. La policía de la provincia del Chaco y cuerpos especiales.
15: Sí, ministro, buenos días. Los saludo nuevamente.
16: ¿Qué tal?
15: Yo pensé que usted se iba a poner adelante del comisario Pupo.
16: No, estoy preparado para eso.
15: Bueno, yo fui para atentarlo, pero la seguridad no me dejó entrar. No, mentira, no, así estaba ahí. Bueno, no, ministro, una cuestión, yo resalto y destaco las puestas. Primero, esto tuvo un proceso. Esto no fue al azar, no fue una decisión tomada de los pelos. Esto tuvo un proceso. Primero se fue por la legislación, después se fue por el equipo, después se fue por la capacitación, y hoy la sociedad comienza a ser benefactora y beneficiada con la entrega de estos equipamientos. Yo rescato algo de todo esto y que la verdad me parece... rescato todo, pero hago hincapié en una cuestión. Que por primera vez la policía del Chaco, el operador en territorio, va a firmar el procedimiento.
16: Bueno, faltó algo, digamos.
15: ¿Qué faltó?
16: Hay una decisión política primero, eso queda claro, ¿no? Del sí. Primer día de gestión, nuestro gobernador ha dicho, mejoremos nuestra fuerza
15: policial. Bueno, pero eso lo tiene que decir usted, el político, yo soy conductor de...
16: Bueno, ahora arranco, entonces. Sí. Mejoremos nuestra fuerza policial con equipamiento, con chalecos, con infraestructura, con incorporación de personal. A partir de allí, la legislación, como decía vos, todo el proceso de adquisición, compra, la entrega, y en el medio la capacitación permanente de nuestra gente, no solamente en Buenos Aires, sino también con asesoramiento internacional. A partir de allí, toda una semana a nuestros operadores y instructores. Mañana 30 efectivos de la policía, hombres y mujeres, van a comenzar el trabajo precisamente de preparación para usar estas Taser. Y fundamentalmente, lo que vos decías con el dispositivo de filmación, Nosotros tenemos los cuerpos especiales, que ustedes saben que permanentemente estamos usando las cámaras. Esto, la diferencia sería por ahí que el momento de desplegar, o sea, de desenfundar la pistola, ya comienza a grabar la cámara del operador y de todos los operadores de la redonda a 10, 12 metros de la redonda. Sí.
15: La cámara se activa, la cámara se activa al mismo tiempo que el operador activa el arma no letal.
16: Sí. Y creo que tiene 5 segundos antes comienza la grabación.
15: Sí.
16: Así que es un resguardo no solamente para el operador, sino también para la justicia. A partir de allí es una herramienta más. Esto no viene, ha sido claro, poco hoy, esto no viene a suplantar, no descarta el arma de fuego, por el contrario, por eso siempre se trabaja en binomio. El operador de la Taser, que también está armado con su arma de fuego, y otro policía convencional o táctico oficial con su respectivo armamento, esto que claro, a una respuesta con arma de fuego, seguramente a una agresión con arma de fuego, la respuesta va a ser con arma de fuego.
15: Ministro,
16: que claro, el personal
15: policial. Sí, ministro, ¿cuándo las vamos a comenzar a ver ya portadas en la vía pública?
16: Tengo entendido que durante toda esta semana y parte de la otra se van a formar los 30 seleccionados operadores, porque son por turno, así que 10 por turno. Y más los 7 que tenemos ya aquí que ustedes habrán visto, así que creo que para fin de mes ya van a estar en la calle.
15: Ministro, a mí me contó un pajarito que hay buenos anuncios para el próximo 15 de junio.
16: No, todavía no tenemos nada, Gustavo. Por supuesto que es una fecha importante y trascendente para los que tenemos la
15: responsabilidad. 73 años, si mal no recuerdo,
16: de la provincia. 73 años, así es. A mí me tocó estar en el cincuentenario, no sé si recuerdo usted.
15: Sí, yo desfilé en la montada frente a jefatura.
16: Así es, me acuerdo de su sombrero.
15: Bueno, ¿y sabe, sabe con el caballo de quién desfilé?
16: No recuerdo.
15: ¿Sabe cómo se llamaba el caballo? Iba el comisario inspector Zacarías, jefe de la policía de la
16: montada. Catalino Zacarías, sí.
15: Sí, Catalino Zacarías desfilaba con... Si yo le digo el nombre del caballo, usted se va a recordar. No lo digamos, pero escúcheme.
16: No le digamos.
15: No, pero yo le digo el nombre del caballo. Era el gobierno. El radical se llamaba el caballo. ¿Usted sabe quién era?
16: Muy alusivo.
15: Sí. Exactamente. Bueno, pero yo sí voy a decir, montado, y está en mi Facebook, montado en qué caballo iba. El caballo en el cual iba yo se llamaba Julito, y era de Julio Guayman.
16: Así es.
15: En ese tiempo éramos amigos.
16: hay que retomar esa amistad. No hay que pelear.
15: No, yo nunca me peleé con él. No. Él nomás no me saluda, pero no importa.
16: Estamos trabajando.
15: Ministro, felicitaciones y esperemos que la sociedad comience a tener aún mayor respuesta en materia preventiva, porque esa es la función principal de la policía. Sí, prevenir.
16: Vamos a seguir incorporando gente, vamos a lograr mayor presencia. Esto se ve seguramente a tantos años que no había ingreso y no se puede tener policía en la calle cuando no ingresa a la escuela. Pero esto se está revirtiendo y ojalá podamos tener mayor presencia policial en todo el territorio de la provincia.
15: Ojalá que sea así. Ministro, no puedo dejar de comentar en esta nota con usted la lamentable decisión que tomó hoy un suboficial de la Policía del Chaco, quien en vida puere y en paz descanse, y nuestras condolencias para con la familia, el sargento Hernán Quintana.
16: Así es. Lamentablemente nos hemos enterado en horas de la mañana de el suceso triste. Mis condolencias a toda la familia del sargento que ha tomado esa decisión triste, ¿no?
15: Volvió de servicio, volvía de servicio.
16: Y también, pero por supuesto, a toda la familia policial, porque nos golpea todo. Y ustedes saben que uno siente cuando pasan estas cosas. Gracias.
15: El policía no es ajeno a la sociedad y eso lo debe entender la sociedad en su conjunto.
16: Siempre lo digo.
15: Muchas gracias, muy amable.
16: Hasta luego.
15: Julio.
13: Gracias, ministro, muy amable.
15: Bueno, buenos días, Julio.
17: Bien. Gustavo, buen día, buenos días al equipo, a la audiencia.
15: Bueno, general Romero, lamentablemente esta mañana se tiñe de negro la policía de la provincia de luto, un efectivo de la fuerza regresando después de haber cumplido sus horas de servicio. Trabajaba en patrulla preventiva. El sargento Hernán Quintana llega a su casa y se quita la vida con el arma reglamentaria estando uniformado. ¿Qué nos puede decir con respecto a este tema?
17: Bueno, lamentablemente, Gustavo, el hecho ocurrió. El sargento Quintana, con destino de revista en patrulla preventiva, se quitó la vida con arma reglamentaria dentro de su vivienda en zona sur de Resistencia. Cuando se disponía, obviamente, para tomar servicio, ahora 6. Todavía no arribaba la unidad, Estaba en esas, por ingresar a tomar servicio. Sí. Los motivos, la verdad, desconocemos. También tiene su pareja personal policial con destino de revista en la misma dependencia. Ella sí estaba de guardia, salía a las 6 de la mañana, es la que dio aviso a su jefe inmediato y bueno, se contrató lamentablemente la pérdida de la vida del sargento Quintana.
15: O sea, su esposa, efectivo de la policía del Chaco, saliendo de guardia con prestación de servicio en la misma unidad de revista, patrulla preventiva, cuando vuelve a su casa encuentra a su pareja, el suboficial, sargento de policía Hernán Quintana, muerto.
17: Sí, ella estaba todavía de servicio, un hijo de ella le comunica la novedad de lo que había ocurrido en su domicilio.
15: O sea, ¿el sargento Hernán Quintana se quita la vida estando el hijo en la casa?
17: Exactamente, sí, en el patio de la vivienda se quita la vida. Bueno, el joven le avisa a su mamá de lo que pudo escuchar y ella, estando de servicio, obviamente le avisa a su jefe de unidad y se activa obviamente el protocolo y se concurre al lugar los jefes de unidad y contrataron la veracidad de lo informado.
15: Si yo mal no recuerdo, y si es el hijo mayor del sargento Hernán Quintana, debe estar cerca de los 10 años.
17: Es un hijo de solamente de la pareja, no de él, el que comunicó esta novedad.
15: Entonces es menor. Bueno,

0: algún tipo de investigación?
1: Estaba en servicio efectivo, no registra en su legajo personal antecedentes toxicológicos, psicológicos y o causa administrativa que hagan presuponer un final de esta naturaleza.
0: Bueno, general Romero, lo saco de este tema lamentable, este hecho, la verdad, muy doloroso. Son las 10 y 13 minutos en la República Argentina. ¿La temperatura en resistencia, Alfredo?
2: 12 grados y cielo despejado.
0: General Romero, por primera vez en esta parte del país es la Policía del Chaco una vez más pionera en la provisión, en la capacitación y en la utilización de elementos no letal para realizar prevención en la vía pública.
1: Así es, Gustavo. Bueno, acaba de presentar el señor gobernador en sociedad, juntamente con el ministro de Seguridad, las pistolas Taser, este dispositivo electrónico, que somos la primer policía acá del NEA en tenerla. Son 9 policías en el país, ahora se suma Chaco. Una herramienta más, disuasiva, preventiva, que viene a brindar seguridad primero al personal policial en su actividad y también al ciudadano de bien. Es un arma inmovilizante, como lo indicó su comisario Pupo, el instructor, que no es letal, pero que en esos 5 segundos que tarda en inmovilizar a la persona, tiempo suficiente para la reducción y la neutralización del agresor para colocarle las esposas. Así que bueno, esperemos que nunca tenemos que usarla, Gustavo, es lo último que queremos. Por eso este dispositivo tiene advertencias, como indicó su comisario Pupo, de luces, de descarga eléctrica visible antes que lanzar los dos dardos inmovilizantes.
0: Sí, ese ruido, ese sonido que hace de la descarga eléctrica, yo inmediatamente, estando presente ahí, lo asocié, usted y yo, que somos de la misma época de formación, con la acción de la chimaza, de la escopeta.
1: Exactamente, de la escopeta. Sí, tiene un símil de sonido, sí.
0: Accionar el preaviso, digamos, a que va a ser utilizada el arma. A eso es lo que voy.
1: Así es.
0: Con la escopeta, uno, cuando acciona la corredera, cuando lleva la chimaza hacia atrás y hacia adelante y eleva el cartucho del almacén cargador a la recámara, ya el potencial agresor tiene que saber que se viene un disparo. Lo mismo pasa con la Taser, que produce un sonido de descarga previo.
1: Así es, exactamente, ajá. Así es.
0: Sí. Bueno, general Romero, tenemos entendido, lo dijo el ministro, dentro de un mes recién aproximadamente esto va a estar en funcionamiento en la vía pública.
1: Sí, es así. No obstante, ya el subcomisario Pupo ha formado instructores, los que recibieron su certificado acá. Así que estos dispositivos ya van a estar operativos a cargo de la unidad especial, de la infantería y el cuerpo de operaciones especiales, para cuando el servicio lo requiera, en forma urgente, un operador ya va a estar de turno para bajar a la incidencia, hasta que formemos el resto de los instructores e ir distribuyendo las armas a distintas unidades.
0: Ahí está. General Romero, muchas gracias, muy amable.
1: Gracias, Gustavo, hasta luego.
0: Hasta luego. Gracias.
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2: Me dicen que están corriendo a ladrillazo a los medios. Tenemos la foto de Portal Móvil, Ezequiel Ávalo.
3: Inclusive hay un video de Julio Valero que le maratean el celular.
2: Sí, Ezequiel Ávalo nos acaba de mandar una fotografía que da cuenta de las piedras que le arrojaban a los medios de comunicación. Vamos con Julio. Vamos con Julio.
4: Unidad Móvil y Alerta Urbana.
2: Julio Vareiro.
5: Gustavo, me encuentro aquí en el local comercial a metros de local mayorista La Loca.
2: ¿Pero te puedo acercar o qué?
5: Están muy agresivos, Gustavo.
2: Acercate. Ahora está la policía ahí.
5: Sí, hay un móvil policial.
2: Listo, acercate que si te agreden lo denunciamos. Y ahí vamos a solicitar que los detengan inmediatamente. Pero lo único que falta, lo único que falta es que un medio de comunicación no pueda llevar adelante.
5: Gustavo, fíjate, sí. Ahí mandé un video mientras dialogamos.
2: ¿Y quién es esta persona que te agrede?
5: Sería el dueño, sería el propietario. Listo. De este local comercial.
2: ¿Lo denunciás por agresión?
5: Nosotros no se bajó ni se identificó nada. Sí. Ahí está el video que he captado al momento de estar dialogando aquí con...
2: Sí. Debería dar respuesta, por qué una persona murió en su techo. Que ahora me dicen a mí, averiguá Gustavo, están queriendo hacer pasar que era un albañil y no que estaba haciendo una colección clandestina, como lo dijo el propio presidente de Sechep, como lo dijo el propio vocal de Sechep. Esa persona se electrocutó porque estaba queriendo llevar adelante una colección clandestina, teniendo en cuenta que en horas tempranas Sechep le retiró el medidor y querían seguir funcionando. ¿Está? Acércate, Julio, dale, acércate. Está la policía ahí, en ese camión están cargando todas las cosas, dicen.
5: Sí, este es uno de los tantos camiones.
2: ¿Pero es de la propia empresa?
5: Parece que sí, parece
2: bueno,
5: que
2: pertenece a la ver, propia empresa. Bueno, a ver, si tenían tanta plata, si tienen camiones, tienen esto, viajan a China, ¿por qué no pagan la luz? ¿Qué dijeron? ¿Qué dijo el presidente de Sechep en comunicación en exclusiva? Y quiero los flyers que lo publiquemos en esa oportunidad. Deben más de 40 millones de pesos. ¿Está? Enfócame el camión de atrás.
5: Mira, ahí hay un grupo electrógeno también aquí en el lugar.
2: ¿Están retirando el grupo electrógeno?
5: No, es el que estaba abasteciendo.
2: Quiero el camión. Quiero el camión y el dominio y vamos a averiguar propiedad de quién es.
5: Bien, aquí el propietario se encuentra dentro de su camioneta.
2: Bueno, que salga el propietario al lado con nosotros, que dé la cara. ¿La Amaro blanco? ¿Blanca?
5: Sí, una camioneta.
2: Bueno, que salga y que aclare. Que salga y que aclare, porque Sechep dijo que esta persona se electrocutó y tiempo después murió en el hospital Perrando con el más del 75%, 80% de su cuerpo quemado porque estaba haciendo una conexión con la tina ahí arriba. El presidente de Sechep no lo dijo cualquiera, lo dijo el doctor Hilario Bistoletti. Deben 40 millones de pesos de luz. Hace 2 años que no pagaban la luz y si la pagaban, la pagaban a media. De eso tienen que dar respuesta. Encima se hacen, son violentos.
5: Lo que decía el propietario, después de agredirme, es que aquí hay 60 familias que van a perder sus fuentes laborales. Que eso se
2: sí, bueno, a ver, que... esperá. 70 familias que van a perder su fuente laboral, estamos en contra de que la gente pierda su trabajo. ¡Ahí murió una persona! Y 70 familias que hay que ver cómo cobraban y en concepto de qué cobraban y cuántas horas por día trabajaban. Porque si deben 40 millones de luz, no me quiero imaginar cómo laburaba esas 70 o 80 familias. ¿Saben lo que va a pasar? Acuérdense, anoten esto. ¿Saben lo que va a pasar? Dentro de unos meses, cuando no los indemnicen, dentro de unos meses, cuando no satisfagan todo lo que seguramente le prometieron a la familia del fallecido, nos vamos a empezar a enterar de muchas cosas. Acuérdense lo que yo les digo. Y Arca, ya que está en Alberdi Salta, pégese una vueltita por ahí. Ahí nunca llegó Arca,
5: No. Fíjate, aquí viene la camioneta del propietario, Gustavo.
2: Sí. Bueno, la camioneta aquí del propietario... Viene. Ahí. Yo quiero saber, a ver si el camión es de una empresa privada. A ver,
3: ¿me permite, Gustavo? Sí. Dos cosas. Están haciendo como un traslado. sí. Se están yendo del local de la Castelli a otro lugar para venir a 9 de julio.
2: A otro lugar, claro, sí, ese está
5: claro. Mirá, Gustavo, sí. Me está persiguiendo con la camioneta aquí. El firmalo, está encapuchado. El propietario está encapuchado. AF239QR.
2: Anoten.
5: Es la patente.
2: AF239QR. ¿Te está persiguiendo?
5: Sí, no me dejaba avanzar. Ahora avanzó hacia el semáforo.
2: Sí, fírmalo.
5: Se encapuchó. Fírmalo. No es la misma forma que bajó hace un rato a amedrentar. Ahora ahí se va, mirá. Sí. Está la camioneta.
2: Ahí está. Decile que venga a la radio. A ver, seguramente está escuchando la 101.3. ¿Sabemos el nombre de este señor?
5: No lo tenemos conocimiento.
2: Que venga a la radio, que venga a dar la cara. En su local murió una persona. Ese local debe 40 palos de luz. A ver si Sechev le remata la camioneta y dejamos de pagar un poco menos la luz ahora por todos estos grandes deudores que hay. Y después se pavonean, ¿eh? Claro, si yo no pago los impuestos, ¿qué? ¿Una Amaro? No, papá. Yo voy a tener, ¿sabes qué? Una flota voy a tener. ¿Y saben qué? Hay que ver si al local donde se traslada está debidamente habilitado, si la luz está conectada, si los empleados... Hay un montón de cosas para ver, ¿eh? Porque si no, esto es más de lo mismo, ¿eh? Le importa tres pitos que le hayan clausurado ese local... Y va a continuar. Yo reitero, estamos del lado de la gente que brinda trabajo, pero este hombre también tiene que brindar respuesta. Y no es la mejor decisión agredir a los medios de comunicación.
5: Fíjate que aquí la policía ya se retiró del lugar. Ya no está más ningún móvil policial.
2: A ver, acá yo creo que pasa lo siguiente. El local está clausurado, la mercadería sigue siendo de su propiedad. Por eso seguramente la está trasladando a un nuevo local para continuar la venta, para no perder. Pero acá se perdió una vida humana. No es poca cosa lo que sucedió ahí. Reitero, el presidente de la empresa estatal que suministra energía eléctrica a la provincia del Chaco dijo que este comercio estaba enganchado, que pagaba el 50% de la luz que consumía y que tiene una deuda de 40 millones de pesos. Lo tenemos esto decía José Hilario Vistoletti. Dale.
6: Juancho, la casa urbana.
2: En comunicación exclusiva con el doctor Hilario Vistoletti, presidente de Sechev, nos acabamos de enterar que el local Las Locas tiene una deuda de 40 millones de pesos y venía conectada de manera clandestina hace 2 años atrás. ¿Esto es así, presidente?
7: Sí, efectivamente, eso fue lo que se detectó cuando se hizo el procedimiento que estábamos hablando.
2: Listo, presidente. Ahí está, listo, lo dijo el presidente de una empresa estatal. Abrimos el nombre de este señor. Señor, si usted nos está escuchando dentro de su camioneta, puede venir a Avenida La Prida 744 y hacer su descargo. Si viene de la misma manera que atendió a nuestro movilero, de la misma manera va a ser atendido por Gustavo Olivelo. A mí me encanta cómo dar ideas, ¿eh? Pero lo correcto sería que venga y que se siente acá y le diga a la sociedad que tiene certezas, diría yo, que usted contrató a una persona que se ve que lamentablemente no era un electricista matriculado para que conecte clandestinamente la luz en su local respecto al medidor que le fue retirado horas antes por la empresa Sechev, porque usted estaba robando la energía eléctrica, estaba hurtando la energía eléctrica y que tiene una deuda de 2 años que hace a una suma de 40 millones de pesos. Venga acá, ponga la cara y a ver si es tan valiente como lo fue recién cuando atropelló a nuestro movilero. Y agradezca que Julio Vareiro, con la contextura física que tiene, es educado. ¿Sabe cómo yo inmediatamente le aplico una acomoda ideas? Julio Vareiro tiene 1,80 m y pesa más de 120 kilos. Gracias a Dios, Julio Vareiro es una persona muy educada, muy paciente. Bueno, Julio, entonces ahí están retirando las cosas y listo. Quiero que lo llamen a Ezequiel Ábalos de Portal Móvil, porque Ezequiel estuvo un rato antes y no sé si está ahí todavía. Y miren, esa piedra le arrojaron a Ezequiel Ábalos. A los ladrillazos lo sacaron, ¿eh? ¿Estaban muy agresivos, Julio?
5: Sí, estaban muy agresivos, parte aquí de tanto del personal, los que están retirando... la mercadería, como también del propio propietario de este local comercial. Por eso que, bueno, se encapuchó, pegó la vuelta con su camioneta y si yo avanzaba para adelante, avanzaba para adelante, si iba para atrás, avanzaba para atrás. No, pero está muy
2: bien. Tiene que hacer la denuncia en la comisaría quinta. Quiero que vayas ahora, termine esta nota y lo denuncie por agresión. ¿Estamos?
5: Sí, tenemos la filmación
2: también. Tenemos las imágenes y decirle a la comisaría

0: camioneta. Se subió, se puso la capucha,
1: Bueno,
0: se subió al mismo y se retiró del lugar.
1: lamentablemente esa cuestión de que tan sencilla de responder, no, estamos habilitados y no queremos hablar con la prensa, hubiese sido lo más
0: Y listo.
1: cordial en ese sentido, listo. Entonces, bueno, ¿qué le vamos a dar interés a esto si estaban habilitados? Ahora, lo
0: Sí.
1: que estamos hablando es lo que pasó en el formato de violencia que tienen
0: Sí.
1: estas
0: A
1: personas
0: ver,
1: que no
0: chicos,
1: están cumpliendo.
0: enfóquenlo a Ezequiel, enfóquenlo a Ezequiel, enfóquenlo a Ezequiel, somos prolijos. Bueno, ahí está Ezequiel. Bueno, nosotros nos solidarizamos con vos y ahí también, bueno, Julio fue objeto de violencia también, Joaquín también, y bueno, van a ir a hacer la denuncia por lo menos por parte de Alerta Urbana de Comisaría Quinta. Y bueno, vos tenés una piedra, llevarla a la comisaría y bueno, y vos sabrás si hacer la denuncia o no. Nosotros por nuestro lado sí lo vamos a hacer y está identificado el agresor.
1: No, sí, por supuesto. Acá la cuestión para que la sociedad entienda, porque cuando muchas veces nosotros, como que nos quieren hacer responsables a nosotros, de que nosotros fuimos responsables de lo que pasó acá.
0: Sí.
1: Lamentablemente nosotros como medio de comunicación informamos el hecho, pero nada tenemos que ver con lo que haya pasado en el interior. Y ellos intentan instalar que nosotros, la prensa, los
0: Sí.
1: criminalizamos, los hacemos responsables de
0: Sí.
1: que nosotros
0: Sí. Sí, como si
1: provocamos
0: fuera que los
1: violencia.
0: medios de prensa fueron y le engancharon de la luz durante 2 años a el local Las Locas. Los medios de prensa, en este caso Portal Móvil y Alerta Urbana y Portal Móvil, fueron los autores de que le retiren el medidor porque Sechep se dio cuenta que no pagaban la luz hace 2 años. Los medios de prensa, Alerta Urbana, Portal Móvil, Alerta Urbana, contrató a esta persona para que haga una colisión clandestina, sufre una descarga y termina muriendo tiempo después con el más del 75% de su cuerpo quemado en el hospital Perrando. Los medios son culpables de esto, no estos irresponsables, por lo menos, y evasores de impuestos. Pero bueno, ahora está todo en manos de la justicia, quedó claro, lo dijo el propio jefe de la policía de la provincia del Chaco en exclusiva en la Alerta Urbana. Fue el municipio de Resistencia quien autorizó momentáneamente se levante la clausura del local y retiren todas las prendas que hay en el interior. Y hay que ver si oportunamente la justicia preservó, por ejemplo, material fílmico que dé cuenta de la presencia de esta persona que terminó falleciendo en el lugar, porque ahora pueden retirar lo que sea, las cámaras están afuera, pero el centro de monitoreo de lo que reflejan esta cámara está dentro del local. Hay que ver si no se llevan un CPU, un disco rígido, algo, cuidado con eso también.
1: Lamentablemente, en este caso, Gustavo, nosotros que estamos expuestos a estas situaciones que sabemos bien, que lamentablemente puede gustarle o no en la manera de informar de cada uno, lo que generó acá, lo repudiable es la manera de respuesta que tuvo esta gente que se encuentra acá parado, que lo apunto, porque ahora está así ese grupito entero
0: Sí.
1: hacia una persona. Obviamente, de manera cobarde, todo con ellos, con ladrillazos y demás,
0: Sí.
1: a tal punto de que el que acaba de ingresar, el de pantalón gris y remera negra, fueron uno de los principales autores, a tal punto de que el que le empujó a Julio, que
0: Sí.
1: le atacó a esa internada que está en Julio, mirá, si podemos mostrar.
0: Sí.
1: Y no van a dejar mentir porque ellos cerraron la puerta por la violencia que esta gente estaba haciendo, no solamente conmigo, sino con la persona que
0: Sí.
1: pasaban fuera
0: Está.
1: en la calle.
0: Quedó más que claro, Ezequiel. Muchas gracias. Y sabés que ahí se va a retirar Julio y Joaquín. Y también, andate ahí porque te fajan de vuelta. Listo. Gracias, Ezequiel.
1: Dale,
0: Gracias, Ezequiel.
1: listo, listo,
0: Hasta luego.
1: chao.
0: Ahí está Ezequiel Ábalos, que fue el primero en llegar al lugar. Nos mandó la información. Llegó después Julio y Joaquín. Y bueno, y todos ligaron. Pero ahora van a ir a hacer la denuncia. Gracias, Julio. Gracias, Joaquín.
2: Muy bien, Gustavo, aquí se retira aquí el camión con nuevas pertenencias que están esperando aquí de los padres
0: No, sí están
2: comerciales.
0: autorizados. Ahora hay
2: Sí,
0: que
2: sí.
0: ver. Ahora yo pregunto. Ándate, Julio, es que después yo hago mi análisis. Gracias, Julio.
3: Y Joaquín también.
0: Y Joaquín también. Gracias. Ahora yo pregunto, señores del municipio de Resistencia.
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